0: Oh Jehová, cuánto se han multiplicado mis adversarios. Muchos son los que se levantan contra mí. Muchos son los que dicen de mí: no hay para él salvación. Mas tú, Jehová, eres escudo alrededor de mí, mi gloria y el que levanta mi cabeza.
1: Sí, Señor.
0: Con mi voz clamé a Jehová y él me respondió desde su monte santo. Jehová es mi luz y mi salvación. ¿De quién temeré? Jehová es la fortaleza de mi vida. ¿De quién he de atemorizarme?
1: Oh, Señor.
0: Cuando se juntaron contra mí los malignos, mis angustiadores y mis enemigos, para comer mis carnes, ellos tropezaron y cayeron.
1: ¡Aleluya!
0: Aunque un ejército acampe contra mí, no temerá mi corazón. Aunque contra mí se levante guerra, yo estaré confiado.

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0: 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En Radio Vida y Zucca son las 6:21. Esta es la declaración de fe de Radio Vida. La Iglesia. Creemos que la Iglesia es el cuerpo místico de Cristo. Está compuesta por cada creyente nacido del Espíritu, cuyo nombre está escrito en el libro de la vida. Su propósito es adorar a Dios, evangelizar al mundo, edificar a los fieles y llevar a cabo la obra social. En un sentido amplio, todo creyente es un ministro, llamado para servir, testificar, interceder y contribuir, aunque también han sido provistos un llamamiento específico y un servicio escritural ordenado por Dios para los ministros de la palabra.
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2: Dale un fuerte aplauso de gloria al Rey, al Rey, al Rey. No te canses de adorarle, no te canses, no te canses, no te canses.

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2: En Radio Vida y Zucca son las 6:31. 98.9 Radio Vida y Zucca.

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0: 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Son las 6:43. Esta es la declaración de fe de Radio Vida. El arrebatamiento de la iglesia. Creemos que el arrebatamiento de la iglesia ocurrirá cuando Jesucristo regrese por los suyos. En ese momento, los que hayan muerto siendo salvos serán resucitados primero y trasladados junto con aquellos creyentes que se encuentren vivos para estar con el Señor por la eternidad. Este acontecimiento puede ocurrir en cualquier momento y será antes de la gran tribulación.
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1: En Radio Vida y Zucca son las 6:50. 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
2: El Señor Jesucristo hizo una oración al Padre y le dijo: Padre, que sean uno, como tú y yo, Señor, somos uno. Yo sé que se va a cumplir esa oración en esta generación.

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0: 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En Radio Vida y Zucca son las 7 y 24 minutos. Esta es la declaración de fe de Radio Vida. El hombre, su caída, redención y esperanza. Creemos que el hombre fue creado por Dios en estado de inocencia, pero a consecuencia de la desobediencia, adquirió una naturaleza pecaminosa y quedó sujeto a la condenación eterna. Su única fuente de redención y esperanza de vida eterna está en el sacrificio de Jesucristo en la cruz del Calvario y su resurrección de entre los muertos.
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2: Tú eres el rey lleno de infancia.

0: Así es, Señor. Declaramos eso, Señor, en esta noche. Tú eres el Rey. Tú eres el Rey, Señor.
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2: En Radio Vida y Zucca son las 7.

0: En Radio Vida Izuka son las 7 con 42 minutos. Esta es la declaración de fe de Radio Vida, la salvación del hombre. Creemos que la salvación se obtiene cuando el hombre se arrepiente de sus pecados y acepta por la fe el perdón de Dios ofrecido a través de Jesucristo. Además, el Espíritu Santo le da seguridad interna de que ha sido hecho hijo de Dios. A partir de ese momento, el hombre salvo debe vivir una vida nueva, recta y santa.
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En Radio Vida Izuka son las 7 con 53 minutos. 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
1: Dios mío, al acercarme al trono de tu gracia, lo hago confiadamente. ¿Por qué lo hago? En el nombre del Señor Jesucristo. Hace un tiempo atrás aprendí que en ningún otro hay salvación. ¿Por qué? No hay otro nombre bajo el cielo dado a los hombres en quien podamos ser salvos. Solo en el nombre de Jesucristo. Padre, perdóname por todos los años de ignorancia. Sin darme cuenta, blasfemé contra ti. Perdóname por haberte dado la espalda. Perdóname por tantas veces que me arrodillé ante las cosas y obras hechas por las manos de los hombres. Ahora sé que tú eres un Dios vivo, que tienes todo el

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1: En Radio Vida y Zucca son las 8:09.

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0: 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En Radio Vida y Zucca son las 8 con 21 minutos. Esta es la declaración de fe de Radio Vida, la santificación del creyente. Creemos que la santificación es un estado de gracia al cual entra el creyente al aceptar a Cristo e implica separarse de la mundanalidad y consagrarse a Dios, procurando vivir en un estado de pureza moral mediante la ayuda diaria del Espíritu Santo.
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1: Señor, te damos toda la gloria, la honra y la alabanza. Recíbelo, Señor.

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2: En Radio Vida y Zucca son las 8:34.
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0: En Radio Vida y Zucca son las 8 con 42 minutos. Esta es la declaración de fe de Radio Vida, el arrebatamiento de la iglesia. Creemos que el arrebatamiento de la iglesia ocurrirá cuando Jesucristo regrese por los suyos. En ese momento, los que hayan muerto siendo salvos serán resucitados primero y trasladados junto con aquellos creyentes que se encuentren vivos para estar con el Señor por la eternidad. Este acontecimiento puede ocurrir en cualquier momento y será antes de la gran tribulación.
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1: En Radio Vida Izuka son las 8:51. 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
1: Dios mío, al acercarme al trono de tu gracia, lo hago confiadamente. ¿Por qué lo hago? En el nombre del Señor Jesucristo. Hace un tiempo atrás aprendí que en ningún otro hay salvación. ¿Por qué? No hay otro nombre bajo el cielo dado a los hombres en quien podamos ser salvos. Solo en el nombre de Jesucristo. Padre, perdóname por todos los años de ignorancia. Sin darme cuenta, blasfemé contra ti. Perdóname por haberte dado la espalda. Perdóname por tantas veces que me arrodillé ante las cosas y obras hechas por las manos de los hombres. Ahora sé que tú eres un Dios vivo, que tienes todo.

0: Amén. 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
2: son las 9:04.
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1: Son las 9:24.
2: Esta es la declaración de fe de Radio Vida, el Dios único y verdadero. Creemos que hay un solo Dios verdadero, que se ha revelado como el creador de todas las cosas y que existe eternamente. En la unidad esencial de Dios hay distinción de personas: el Padre, el Hijo y el Espíritu Santo. Esta doctrina de un solo Dios que subsiste eternamente en tres personas es llamada la Trinidad.
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Está supliendo vida. Está supliendo vida. Está supliendo vida. Oh, su Santo Espíritu está soplando, está soplando, está soplando. Todo sueño muerto recobra vida. Todo ministerio que está durmiendo recobra vida.

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3: son las 9:36.

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1: Son las 9:45. Esta es la declaración de fe de Radio Vida, el bautismo en el Espíritu Santo. Creemos que el bautismo en el Espíritu Santo es una experiencia espiritual diferente a la salvación y posterior al nuevo nacimiento en Cristo. La manifestación de que se ha recibido es hablar en otras lenguas, no por propio impulso del hombre, sino bajo la dirección del Espíritu Santo. Es dado para capacitar al creyente en el cumplimiento de la Gran Comisión.
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1: Son las 9:52.
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1: ¿Cuántos quieren que el Espíritu de Dios obre en su vida en ese día? ¿Hay alguien que cree?

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2: 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Son las 10:09.

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En Radio Vida Izúcar son las 10 con 23 minutos. Esta es la declaración de fe de Radio Vida. La Iglesia. Creemos que la Iglesia es el cuerpo místico de Cristo. Está compuesta por cada creyente nacido del Espíritu, cuyo nombre está escrito en el libro de la vida. Su propósito es adorar a Dios, evangelizar al mundo, edificar a los fieles y llevar a cabo la obra social. En un sentido amplio, todo creyente es un ministro, llamado para servir, testificar, interceder y contribuir, aunque también han sido provistos un llamamiento específico y un servicio escritural ordenado por Dios para los ministros de la palabra.

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1: En Radio Vida y Zucca son las 10 y 33 minutos.
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0: 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Son las 10 y 43 minutos. Esta es la declaración de fe de Radio Vida. La desaprobación de doctrinas erróneas. Creemos que la desaprobación de doctrinas erróneas es necesaria para evitar confusiones y herejías, preservando la sana doctrina y la unidad del cuerpo de Cristo. 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
1: Tú eres santo, Señor.

0: santo.
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1: En Radio Vida y Zucca son las 11:05.

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0: En Radio Vida y Supra son las 11 con 13 minutos.
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0: 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En Radio Vida y Zúcar son las 11 con 21 minutos. Esta es la declaración de fe de Radio Vida, la inspiración de las Escrituras. Creemos que la Biblia es la palabra de Dios, nuestra única regla infalible de fe y conducta, por haber sido inspirada por el Espíritu Santo.
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1: En Radio Vida y Supra son las 11:33.
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0: 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Son las 11 y 41 minutos. Esta es la declaración de fe de Radio Vida, el juicio final de los incrédulos. Creemos que el juicio final será para todos los impíos que rehusaron aceptar a Jesucristo. Ellos, junto con Satanás y los ángeles caídos, serán arrojados al lago de fuego, donde estarán por la eternidad.
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1: En Radio Vida Izúcar son las 11:50.
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1: 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En Radio Vida Izúcar son las 12:04.

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El hombre, su caída, redención y esperanza. Creemos que el hombre fue creado por Dios en estado de inocencia, pero a consecuencia de la desobediencia, adquirió una naturaleza pecaminosa y quedó sujeto a la condenación eterna. Su única fuente de redención y esperanza de vida eterna está en el sacrificio de Jesucristo en la cruz del Calvario y su resurrección de entre los muertos.

fin estás entendiendo. Unas veces él contesta que sí y otras veces te deja en holos, en espera.

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4: Hola mis amigos, aquí estamos en una nueva edición de Palabras que Transforman. El tema de hoy es los buenos hábitos. Después que te despiertas, ¿cuáles son tus primeras palabras? Miras el día y si está nublado dices, qué día feo, está bueno para seguir durmiendo, o qué calor, este será la verdad que un día pesado, que ni siquiera me da ganas de salir. Y la verdad que con este día mi negocio, será un fracaso. ¿Eres de esas personas que nunca están conforme con el clima, por ejemplo? Aprende a practicar buenos hábitos. Lo primero que haces es saludas a tu Dios y le dices gracias, Señor, por la vida. Y a continuación dile al mundo, prepárate, porque allá voy a conquistarte. Y entonces te levantas, lees una porción de la palabra y tomas un tiempo de oración soltando y declarando con tus labios toda clase de bendiciones para ese día. Y si eres comerciante, empresario, vendedor, declaras que este día será el día de los grandes negocios y las mejores ventas acontecerán. Nunca califiques el día por el clima, aunque esté frío o llueva o haga calor. Hoy será un gran día, dígale cosas lindas a sus seres queridos y suéltele palabra de bendición sobre ellos. Esto da resultado. Repítalas cada día y que eso sea un buen hábito en usted. Porque para ser personas exitosas en la vida hay que ser disciplinado y con buenos hábitos. Cambia los malos hábitos por buenos hábitos y verás cómo tu vida se tornará diferente. Reflexiona sobre esto y después me cuentas. Chao, será hasta nuestro próximo encuentro.
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5: Cuentan que un alpinista desesperado por conquistar el Aconcagua inició su travesía después de años de preparación, pero quería la gloria para él solo. Por lo tanto, subió sin compañeros. Empezó a subir y se le fue haciendo tarde y más tarde, y no se preparó para acampar, sino que decidió seguir subiendo. Decidido a llegar a la cima, le oscureció. La noche cayó con gran pesadez en la altura de la montaña. Ya no se podía ver absolutamente nada. Todo era negro, cero visibilidad. No había luna y las estrellas eran cubiertas por las nubes. Subiendo por un acantilado a solo 100 metros de la cima, se resbaló y se desplomó por los aires. Caía a una velocidad vertiginosa. Solo podía ver veloces manchas oscuras que pasaban en la misma oscuridad y la terrible sensación de ser succionado por la gravedad. Seguía cayendo, y en esos angustiantes momentos le pasaron por su mente todos sus gratos y no tan gratos momentos de la vida. Él pensaba que iba a morir. Sin embargo, de repente, sintió un tirón muy fuerte que casi lo parte en dos. Sí, como todo alpinista experimentado, había clavado estacas de seguridad con candados a una larguísima soga que lo amarraban de la cintura. En esos momentos de quietud, suspendido por los aires, no le quedó más que gritar: ¡Ayúdame, Dios mío! ¡Ayúdame, Dios mío! De repente, una voz grave y profunda que venía desde los cielos le contestó: ¿Qué quieres que haga? ¡Sálvame, Dios mío! ¿Realmente crees que te pueda salvar? Por supuesto, Dios mío.
6: Entonces, corta la cuerda que te sostiene.
5: Hubo un momento de silencio y quietud. El hombre se aferró más a la cuerda y reflexionó. Cuenta el equipo de rescate que al otro día encontró colgado a un alpinista congelado, muerto, agarrado con fuerza de las manos a una cuerda a un metro del suelo. ¿Y tú? ¿Qué tan confiado estás de esa cuerda? ¿Por qué no la sueltas? Dios tiene grandes y maravillosas cosas para ti. Corta la cuerda y confía en Él. ¿Crees que Él es el Todopoderoso? ¡Vívelo!
7: Bueno, ya con esto concluimos el tema y despedimos nuestro programa. Y ya está llegando con ustedes el locutor que levanta el ánimo de la radio. Con ustedes... Bueno, pues ahí se los dejo. Adelante, man.
8: ¿Qué tal, amigos? ¿Cómo se le están pasando en esta hora del día? Saludamos a toda la gente linda que cada día nos sintoniza en esto que es la hora de la alegría. Las líneas telefónicas están abiertas para que nos diga por qué está contento o contenta y por qué se siente feliz. Llámenos a las líneas de Dios.

0: Bueno, tenemos la primera llamada telefónica de una persona feliz. Vamos a contestar por aquí. ¿Qué tal? ¿Cómo está? ¿Con quién tengo el gusto? ¿Cuál es su nombre?
1: Mi

0: motivos para vivir. Si me permites, tal vez pueda ayudarte.
1: Ya nadie me puede ayudar.
0: Escúchame, al fin que nada pierdes. Dios no se alejó de ti, tú te alejaste de Él. Dios siempre ha estado con sus brazos abiertos esperándote. Hoy, cuando todos te han fallado, Dios te sigue diciendo, yo te amo. Pero cuando hay pecado en nuestra vida, Dios no se puede acercar porque Él es santo. Su santidad no permite el pecado. Es Satanás el causante de todos los males. No le eches la culpa a Dios. Jesucristo dijo, el ladrón no viene sino para hurtar, matar y destruir. Pero lo bonito es que Jesús mismo dijo, yo he venido para que tengan vida y para que la tengan en abundancia. Porque la paga del pecado es muerte, pero el regalo de Dios es vida eterna en Jesucristo, nuestro Señor. Si has probado todo y todo te ha fallado, ¿por qué no pruebas hoy a Jesús? Dale una oportunidad a Dios de rehacer tu vida. Si lo dejas entrar a tu corazón, yo te aseguro que nunca jamás serás la misma. ¿Quieres orar conmigo para recibir en tu corazón a Jesús?
1: Creo que es lo que necesito.
0: Repite conmigo, Señor Jesús.
1: Señor Jesús.
0: Te ruego. Entres a mi corazón.
1: Entres a mi corazón.
0: Ayúdame a vivir.
1: Ayúdame a vivir.

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2: es la 1:06.

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0: 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En Radio Vida y Zucca es la 1:20. 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
2: es la 1:31. 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

0: En Radio Vida Izúcar es la 1:40.
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0: 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Creemos que la segunda venida de Cristo en gloria será cuando el Señor regrese con sus santos a la tierra para establecer su reinado físico y visible por 1000 años. 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
1: Dios mío, al acercarme al trono de tu gracia, lo hago confiadamente. ¿Por qué lo hago? En el nombre del Señor Jesucristo. Hace un tiempo atrás aprendí que en ningún otro hay salvación. ¿Por qué? No hay otro nombre bajo el cielo dado a los hombres en quien podamos ser salvos. Solo en el nombre de Jesucristo. Padre, perdóname por todos los años de ignorancia. Sin darme cuenta, blasfemé contra ti. Perdóname por haberte dado la espalda. Perdóname por tantas veces que me arrodillé ante las cosas y obras hechas por las manos de los hombres. Ahora sé que tú eres un Dios vivo, que tienes todo el poder.

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0: 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En Radio Vida y Zúcar son las 2:04.
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0: Padre nuestro que estás en los cielos.
1: Sí, aquí estoy.
0: Por favor, no me interrumpas. Estoy rezando.
1: Pero tú me llamaste.
0: ¿Llamarte? No, yo no llamé a nadie. Estoy rezando. Padre nuestro que estás en los cielos.
1: Ah, eres tú nuevamente.
0: ¿Cómo?
1: Me llamaste. Tú dijiste, Padre nuestro que estás en los cielos. Estoy aquí. ¿En qué te puedo ayudar?
0: Pero no quise decir eso. Simplemente estoy rezando. Todos los días rezo el Padre nuestro. Me siento bien rezando así. Es como cumplir con un deber. Y no me siento bien hasta cumplirlo.
1: Pero, ¿cómo puedes decir Padre nuestro sin pensar que todos los que creen en mi Hijo Jesucristo son tus hermanos? ¿Cómo puedes decir que estás en los cielos si no sabes que el cielo es paz, que el cielo es amor a todos, que el cielo gobierna sobre la tierra?
0: Bueno, es que realmente no había pensado en eso. Yo simplemente rezo, no más.
1: Te entiendo. Pero bueno, prosigue tu oración.
0: Santificado sea tu nombre.
1: Espera ahí. ¿Qué quieres decir con eso?
0: Quiero decir, quiero decir lo que significa. Ay Dios, ¿cómo voy a saber lo que quiere decir? Esa es una parte de la oración, solo eso.
1: Santificado significa apartado, separado, sin mancha, sin pecado, sagrado, santo.
0: Ah, ahora entendí. La verdad es que nunca había reflexionado en el sentido de la palabra santificado. Pero bueno, sigo rezando. Venga a nosotros tu reino. Hágase tu voluntad, así en la tierra como en el cielo.
1: ¿Estás hablando en serio?
0: ¿Por qué no?
1: ¿Y qué haces tú para que eso suceda?
0: ¿Cómo que qué hago? Nada. Es que eso es parte de la oración. Y hablando de este tema de tu voluntad, sería bueno que tuvieras el control de todo lo que acontece en el cielo y en la tierra.
1: Yo tengo control sobre todo. Y a los humanos les he dado libre albedrío, que es la capacidad de decidir por sí mismos. Yo no he creado robots. He creado seres con voluntad propia. Seres que por su libre decisión me piden que se haga mi voluntad y no la de ellos. ¿Tengo yo control sobre ti? ¿Te has negado a ti misma? ¿Y me has pedido que se haga mi voluntad y no la tuya?
0: Bueno, pues yo voy a la iglesia.
1: No fue eso lo que te pregunté. ¿Has reflexionado sobre el modo en que tratas a tus hermanos? ¿Sobre la forma en que gastas tu dinero? ¿Sobre el mucho tiempo que dedicas a la televisión o al ocio y que no compartes conmigo?
0: Por favor, para de criticar.
1: Te escuché pedirme que se hiciera mi voluntad en la tierra, así como se hace en el cielo. Si eso ha de acontecer, ¿qué hacer con aquellos que rezan pidiéndome lo mismo y luego se quejan por todo? Por el frío, por el calor, por la lluvia, por la naturaleza.
0: Es cierto, tienes razón. Yo, por ejemplo, nunca acepto tu voluntad, pues estoy presta a reclamar por todo y a quejarme por todo. Si mandas lluvia, pido sol. Si mandas sol, me quejo del calor. Si mandas frío, continúo quejándome. Y si te pido buena salud, abuso de mi cuerpo. Y luego me sigo quejando por las consecuencias.
1: Me parece excelente que reconozcas todos tus pecados. Así es como podemos empezar a trabajar juntos tú y yo. Me gusta esa actitud de humillación ante mí, pues es la única forma en que podrás ser exaltada. Teniéndome de tu lado, ya tienes asegurada la victoria. Eres más que vencedora. Y aunque pases por momentos críticos, recuérdalo, tú eres más que vencedora.
0: Gracias, Señor, por enseñarme todo esto. Pero oye, preciso terminar ahora. Este rezo se está demorando más de lo acostumbrado. Continúo. El pan nuestro de cada día, dánoslo hoy.
1: Para ahí. ¿Me estás pidiendo pan material solamente? Recuerda que no solo de pan vivirá el hombre. Así como tu cuerpo, que es mortal, debe ser nutrido, ¿cuánto más tu espíritu, que es inmortal? Cuando me pidas el pan material, recuerda a aquellos que no lo tienen. Y cuando me pidas el pan espiritual, recuerda que la mesa ya está servida. Se trata de la Biblia. En la Biblia podrás encontrar la mejor dieta para tu espíritu. Y ahora, quiero seguirte escuchando. Continúa.
0: Muy bien. Perdona nuestras ofensas, como también nosotros perdonamos a los que nos ofenden.
1: ¿Y a tu hermano ya lo perdonaste?
0: ¡Ay, Dios! ¡Ni me lo recuerdes! Ese sujeto me ha criticado demasiadas veces y sin fundamento. Además, se ha empeñado en decir mentiras sobre mí. La verdad, Señor, es que no consigo perdonarlo. Más bien lo que deseo es vengarme, cobrarle las que me ha hecho una por una.
1: Pero, ¿y tu oración? ¿Qué quieres decir cuando me pides que te perdone a ti de la misma manera en que tú has perdonado a tu ofensor? Tú me llamaste y yo estoy aquí. Cuando alguien me busca, me halla. Yo deseo que después de esta oración quedes renovada espiritualmente. Si quieres buena salud física y espiritual, debes perdonar a los demás. Cuando perdonas, el beneficio te lo haces a ti misma. El perdón es una medicina para ti, no para el ofensor. ¿Por qué vas a cargar con una gran maleta de iras y rencores? Libérate del peso innecesario y saca el veneno de tu interior. Te puede matar.
0: Y yo pensaba que me sentiría mejor si me vengaba.
1: No es así. Te sentirías peor. Además del daño que te harías a ti misma y del daño que le harías a otros, piensa en la tristeza que me causarías. No te preocupes. Yo puedo cambiar todo para ti. Basta que tú lo quieras y me lo pidas con fe.
0: Pero, ¿cómo lo harías?
1: Esa es mi parte. Tú haz la tuya. Ahora, perdona a tu ofensor como yo te he perdonado a ti y así podrás ser sanada.
0: Pero, Señor, debo ser honesta contigo y conmigo misma. Yo no puedo perdonarlo.
1: Entonces, no podrás ser sanada.
0: Estás en lo cierto. Pero es que yo solo quiero vengarme. Él tiene que pagar por lo que me ha hecho.
1: Págalo tú.
0: Yo no. ¿Yo por qué? El que debe pagar es él, no yo.
1: ¿Sabes por qué cuando se perdona se olvida? No porque el perdón borre una falta, sino porque la paga. Cuando alguien tiene una deuda, debe pagarla. Esa es la ley. Y así trabaja la justicia. Pero cuando tú perdonas a alguien que te debe, no es que estés desconociendo la deuda. Es que tú la estás pagando por esa persona. Y cuando una deuda se paga, ya no existe más. Eso fue lo que yo hice por ti. Tú merecías un castigo por tus pecados. Debías morir por ellos. Y yo no podía pasar por alto ese castigo. Pues yo soy justo y debo aplicar la ley. Y la ley dice que el que peca debe morir. Fue entonces que mi Hijo Jesucristo dijo: Padre, yo quiero llevar el castigo que ella se merece. La condena a muerte en una cruz, yo la quiero sufrir para que ella no la tenga que pagar. Yo pago por ella. Es por ello que al pagar la deuda por ti, tú ya no tienes deuda. Ya has sido perdonada. Dime ahora, ¿no quieres tú pagar por tu ofensor una deuda tan pequeña? ¿No quieres perdonarlo?
0: Oh, Señor, yo no entendía nada de eso. Ni siquiera sabía el por qué Cristo tuvo que morir de una forma tan espantosa. Ahora comprendo que era yo quien debía morir así para pagar mi culpa por mis pecados. Realmente fui yo quien mató al Señor Jesucristo. Fue por mi culpa que Él padeció de manera tan cruel.
1: Y lo hizo simplemente porque te ama. Tanto como el Espíritu Santo te ama y tanto como también yo te amo.
0: Señor, de verdad que ya no siento ninguna ira ni ningún deseo de venganza. ¿Cómo no voy a perdonar a otros si tú me perdonaste a un precio tan supremo, tan alto?
1: ¿Cómo te estás sintiendo ahora?
0: Bien, muy bien. A decir verdad, nunca me había sentido así. Me siento liviana, libre, en paz. Dios, es muy bueno hablar contigo.
1: Me alegra que ahora sí lo aprecies y que aprendas a diferenciar el rezar del orar. Rezar es hacer un monólogo, es repetir las palabras de otro, es recitar frases y más frases que ni salen de nuestro corazón ni logramos entender. Orar es dialogar, es hablar conmigo, cara a cara.
0: Eso es lo que quiero hacer de ahora en adelante.
1: Ahora, quiero que termines lo que tenías en mente decir.
0: Bueno, aunque parezca una recitación, lo diré. No nos dejes caer en la tentación y líbranos del mal.
1: Excelente. Voy a hacer justamente eso. Pero no te pongas en situaciones donde me tientes a mí, donde tú puedas ser tentada o donde haya un inminente peligro para ti. Esto que te digo lo hallarás en mi libro, en la Biblia. No tentarás al Señor tu Dios, y el que quiera estar firme, mire que no caiga.
0: ¿Y qué quieres decir con eso de que el que quiera estar firme, mire que no caiga?
1: Que dejes de andar en compañía de personas que te llevan a participar de cosas inoficiosas, sucias, de cosas secretas y nada santas. Abandona todo aquello que no sea para tu provecho y ocúpate en todo lo verdadero, todo lo justo, todo lo amable, todo lo que es de buen nombre. Si en algo hay virtud alguna, si algo hay digno de alabanza, en esto ocúpate.
0: No te entiendo.
1: Claro que entiendes. Y sabes bien que vas por el camino equivocado. No deseo que sufras innecesariamente y luego corras en busca de mi socorro.
0: Tengo mucha vergüenza, Señor. Perdóname.
1: Claro que te perdono, porque sé que eres sincera y estás arrepentida. Jamás desprecio un corazón contrito y humillado. Y cuando me vuelvas a llamar, acuérdate de hacer tu oración con el corazón y con la mente, y guiada por el Espíritu Santo. Que de hoy en adelante tus oraciones sean oraciones, no rezos. Y ten presente que la oración es un diálogo, no un monólogo. Por eso debes saber hablar y saber escuchar. Siempre que quieras hablar conmigo, ven, te estaré esperando, pues me gusta conversar contigo, no escucharte recitando, sino tener intimidad contigo. No te olvides de que soy un padre amoroso. Y ya puedes terminar.
0: ¿Terminar? Ah, sí. Amén.
1: ¿Sabes qué quiere decir amén?
0: La verdad es que no tengo ni idea. Lo único que sé es que así termina mi oración.
1: Debes decir amén solo cuando aceptas todo lo que quiero.

0: y también a aquellos que llevan una vida ruin y de pecado. Por eso necesito que tú les hables de mi amor por ellos, pues nadie necesita tanto de un médico como aquel que está enfermo y sin esperanza. Mi voluntad es que todos puedan experimentar mi amor y mi propósito para sus vidas. Pero necesito de personas como tú, que lleven esas buenas noticias a todos los hombres. Por eso, lo que hoy te he enseñado, ve y enséñalo a otros. De gracia recibisteis, de gracia da.
1: Gracias, Señor. Estoy muy feliz de saber que eres mi amigo y voy a compartir de tu amor a todo el mundo.
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Las siguientes palabras fueron encontradas en las criptas de la abadía de Westminster. Cuando era joven y libre, y mi imaginación no tenía límites, soñaba con cambiar el mundo. Al volverme más viejo y más sabio, descubrí que el mundo no cambiaría. Entonces, decidí cambiar solo a mi país. Pero también, él parecía inamovible. Al ingresar en mis años de ocaso, en un último intento desesperado, me propuse cambiar solo a mi familia, a mis allegados. Pero por desgracia, no me quedaba ninguno. Y ahora, que estoy en mi lecho de muerte, de pronto me doy cuenta de algo. Si me hubiera cambiado primero a mí mismo, con el ejemplo, habría cambiado a mi familia. A partir de su inspiración y estímulo, podría haber hecho un bien a mi país. Y quién sabe, tal vez incluso habría cambiado el mundo.

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1: Yo no sé si tú puedes imaginarte cuánto es 16 mil millones de dólares. Por más que trato de compararlo con algo o darle el valor a algo que se parezca a esa cantidad, no puedo tener una idea de lo que eso es. Pero, mi amiga, mi amigo, quiero que sepas que la revista Forbes, que se especializa en asuntos de economía, dice que ya en 1998 esa era la fortuna de un solo hombre. Él se llama Bill Gates y es el famoso magnate de la industria de las computadoras. Lo interesante de este hombre es que vive de una manera sencilla y no hace alarde de lo que es ni de lo que tiene. A estas alturas de la vida, Bill Gates, cuya fortuna va a seguir creciendo, quién sabe hasta cuántos cientos de miles de millones de dólares, tiene suficiente dinero como para comprar países enteros. Sin embargo, hay muchas cosas que no se compran con dinero. Otro hombre muy rico, Robert Hughes, murió de hambre porque su estómago no podía digerir ninguna clase de alimentos. Bill Norton gastó su salud trabajando para hacerse rico, pero luego tuvo que gastar su riqueza para recuperar su salud. Otro famoso rico dijo: "Tengo todo lo que quiero, menos paz y felicidad". Entonces no tenía nada. Cuando leemos de tantos artistas de cine, estrellas del deporte, figuras de la política que hoy pasan al olvido y cuyos días de gloria ya son cosa del pasado, tenemos que recordar que hace algunos años muchos de ellos vivían de compromiso en compromiso, compromiso con los periodistas, compromiso con los inversionistas, compromiso con los gobernantes, compromisos con su público. Tuvieron compromiso con todo y con todos. Pero ¿dónde estuvo su compromiso con la eternidad? Uno de estos famosos, conversando con el evangelista Billy Graham, le dijo: "Yo no descarto la idea de Dios de mi vida, pero todavía no ha llegado el tiempo de ponerlo en mi agenda personal". Y en efecto, si el tiempo le llegó y él lo supo, nosotros no lo sabemos. El hecho es que la muerte lo sorprendió de pronto y no tuvo tiempo de poner a Dios en su agenda. Mi amiga, mi amigo, no importa si eres o no rico, lo importante es qué vas a hacer con tu eternidad. Y si quieres una respuesta, solo hay una: Jesucristo. Es la respuesta de Dios a toda necesidad humana, incluyendo la vida después de la muerte. Tú decides, te invito a que lo recibas ahora como tu Señor y hagas un compromiso con Él que tendrá un destino eterno. Cristo te garantiza tu ahora y tu después, tu hoy y tu mañana. Tener a Cristo es tener la riqueza más grande. Tener a Cristo es tenerlo todo.
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En Radio Vida Izúcar son las 4:07.

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0: 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En Radio Vida y Zucca son las 4 y 22 minutos. 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
2: En Radio Vida y Zucca son las 4:32.

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0: En Radio Vida y Zucca son las 4 con 40 minutos.
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1: Son las 4:53.
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1: Dios mío, al acercarme al trono de tu gracia, lo hago confiadamente. ¿Por qué lo hago? En el nombre del Señor Jesucristo. Hace un tiempo atrás aprendí que en ningún otro hay salvación. ¿Por qué? No hay otro nombre bajo el cielo dado a los hombres en quien podamos ser salvos. Solo en el nombre de Jesucristo. Padre, perdóname por todos los años de ignorancia. Sin darme cuenta, blasfemé contra ti. Perdóname por haberte dado la espalda. Perdóname por tantas veces que me arrodillé ante las cosas y obras hechas por las manos de los hombres. Ahora sé que tú eres un Dios vivo, que tienes todo.

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1: Cuando usted aceptó a Jesucristo como su Señor y su Salvador, usted volvió a nacer y tiene que entrar en su corazón y en su mente que usted tiene nueva vida. Y dentro de esta nueva vida, usted no puede cambiar ni su rostro, no puede usted cambiar la ciudad, ni siquiera los padres que usted tiene, no los puede cambiar, los hermanos que usted tiene, no los puede cambiar, pero sí puede usted cambiar su nueva forma, su nuevo estilo de vida, sus nuevos pensamientos, la nueva forma de reaccionar ante las circunstancias. O sea, todo es nuevo en Cristo. Su enfoque es: ¿qué quiere Dios para mi vida? ¿Cuál es el plan de Dios para mi vida? Como dijo un predicador muy famoso, se llama Washmaní. Washmaní decía, ¿qué haría Dios o qué haría Jesucristo en estas circunstancias? En una ocasión le sucedió una cosa y él quiso hacer algo, pero él se preguntó, ¿qué haría Jesús en estas circunstancias? Y después de que evaluó lo que haría el Señor Jesucristo, entonces empezó a hacer, y para todo él se preguntaba, ¿qué haría Jesús? ¿Qué haría Jesús? Si encuentra usted un billete en la calle, ¿qué haría Jesús si encontró usted un billete en la calle? Si le ofrecen hacer algo malo, ¿qué haría Jesús en esas circunstancias? Si cualquier cosa, ¿qué haría Jesús en esas circunstancias? En esta nueva vida, prácticamente usted y yo debemos de preguntarnos, ¿qué haría Jesús en estas circunstancias? Porque de eso depende la nueva vida en el Señor. ¿Qué haría Jesús en estas circunstancias? Le ofrecen hacer algo incorrecto, ¿qué haría Jesús en estas circunstancias? Le ofrecen, qué sé yo, mentir, ¿qué haría Jesús en estas circunstancias? Le ofrecen hacerle daño a una persona, ¿qué haría Jesús en estas circunstancias? Todo en la nueva vida, ¿qué haría Jesús? ¿Qué haría el Señor? De modo que si alguno está en Cristo, nueva criatura es. Las cosas viejas pasaron, he aquí, todas son hechas nuevas. ¿Qué haría Jesús en esta nueva vida? en la que Él me permite nacer, en la que Él me permite comenzar, en la que Él me permite comenzar esta nueva vida. Si quieren sacar mis zapatos, si son calzos del 10 y medio, ok, ahí están los pantalones, los tengo de la semana pasada, porque eso no se ensucian. A ver si me pueden, ay, hermano Chencho, gracias, eso es. Eso, la camisa es nueva, nunca me la había puesto. Okay. Bueno, entonces, mis amados, ¿qué haría Jesús en estas circunstancias? ¿Qué haría Jesús en mi lugar? ¿Qué haría Jesús en cada situación de mi vida? ¿Qué haría Jesús? Ahora, amados hermanos, yo estoy hablando y quiero compartirles, porque es sumamente importante que podamos cada día, en esta nueva vida que el Señor nos da, cada día ir de menos a más en todas las áreas. Y una de las áreas donde tenemos que trabajar es en nuestra fe, porque todos tenemos de alguna manera fe, pero el problema es que esa fe muchas veces no la estamos canalizando como debe de ser. Y por lo mismo, si no estamos canalizando nuestra fe como debe de ser, no estamos viendo los resultados que Dios quiere que usted y yo veamos. Así que estamos desde la, ya tiene varias semanas que estamos hablando acerca de 7 niveles de fe. Dentro de la nueva vida en Cristo, nosotros ya no caminamos nada más por caminar, ya no actuamos nada más por actuar, ya no hacemos las cosas que se nos da en nuestra regalada gana, sino que hacemos las cosas dirigidas por el Señor. Queremos que Dios sea glorificado en todo lo que hacemos. Y si nosotros ponemos nuestra fe a funcionar, a trabajar bajo los parámetros del Señor, bajo la perspectiva divina, seguramente que vamos a tener muy buenos resultados, demasiado buenos, y en todas las áreas, en el área familiar, en el área económica, en el área espiritual, en todo necesitamos ejercer fe. Hay personas que siguen enfermas solamente porque no se han atrevido a creer, siguen todavía con el dolor porque dicen que creen, pero realmente no creen. Realmente creen, pero como dijo el hombre del capítulo 9 de Marcos, creen, pero necesitan una ayuda en su fe, porque la fe la tienen por los suelos, porque se han acostumbrado más a lo material, a lo humano. Es demasiado humanismo, y es lo que ha estado haciendo este mundo. Este mundo, en su afán de ayudar a la gente, ha apartado a la gente de la fe y de la confianza en nuestro amado Dios. No es malo, pero la iglesia que tiene una nueva vida debiera más de confiar en el Señor y en su provisión antes que en lo que el hombre, en lo que la gente tiene. La iglesia debe de caminar por un camino completamente diferente al que camina la gente que no tiene a Cristo en su corazón. La gente que no tiene a Jesucristo en su corazón depende 100% de lo que hace el hombre en favor del hombre. La iglesia de Jesucristo depende 100% de lo que hace Dios por su iglesia, que somos usted y yo. Pero de alguna manera nos hemos acostumbrado tanto, tanto, tanto a lo humano, que ya a veces ni siquiera hacemos el esfuerzo, ni siquiera ni la intención tenemos de que Dios se glorifique en las circunstancias o la situación que estoy atravesando. Por eso le digo que cuando yo fui a predicar mi primer campaña evangelística de 10 días, que fueron traumatizantes para mí. ¿Sí dice traumatizantes? Sí. Los primeros 10 días de campaña evangelística que yo tuve en Agua Tapada, allá en el estado de Hidalgo, fueron traumatizantes para mí. Por tres circunstancias: por la comida, por donde dormía y por lo que vi. Por la comida, porque me daban unas bolas de frijol con masa, con chile, y esa era la comida especial del pueblo. Y todo el día tomaban café. Entonces, por eso que usted luego me ve así. Si no tomo café, ando así como que siento que se me va. Ok, número uno. Número dos, el lugar donde dormí, me pusieron una casita, que alrededor de la casita había troncos, maderas, y ahí dormían las gallinas. Así que usted se imaginará toda la noche unas ronchotas que me hacían en todo el cuerpo. Toda la noche, joder, si no podía dormir. Y le dije al pastor: oiga, fíjese cómo estoy, mire. Ah, son grupos, me dijo. Son grupos. Dijo: mire, échese usted esto. Y me dio un bote así de oco, oco, y un bombazo. Oco. Entonces con una esponja y en todo el cuerpo echándome loco. Antes no me intoxiqué con tanto oco. 10 días estuve, yo ya no aguantaba. Yo recuerdo que llevamos como 5 días y dije al hermano, oiga, perdón. En el décimo día cuando teníamos que ir, le dije, hermano, pues ya mañana nos vamos. Ay, hermano, es que han sido de tanta bendición. Dijo, nomás que para llegar allá llegamos en caballos. 2 horas para abajo y 2 horas para arriba. Y pasamos en una cuerda, en una llanta del otro lado. O sea, los caballos llegaron de un lado, pasamos en una cuerda del otro lado y allá estaban esperándonos 2 caballos. Si llueve ahí, no puede salir porque es puro caballo. Bueno, cuando yo fui, estoy hablando de 1993, ¿ok? Yo fui allá. Entonces, si llueve, no puede salir. Yo ya estaba mi cuerpo flaco. Yo, si usted dice, ay, pastor, qué gordo se está usted, bueno, déjelo así, por favor. Porque yo era flaco, flaco, flaco. Por falta de comida. Yo ahora digo, aquí está, Señor, reprenda al diablo. Aquí tengo. No, hombre. Hoy sí tengo, gracias, Señor. Y ahorita la hermana Isidra me trajo unos huevitos tan deliciosos. Con esos frijolitos. Pero nomás tenía 15 minutitos. Y de cuando ya estoy en mi oficina, solo quiero llegar a agarrar mi iPad y dar una repasadita para lo que voy a compartir aquí. Entonces agarro el iPad. Y si alguien llega a mi oficina y dice, hola pastor, ¿cómo estás? Bien, yo por respeto no le digo que no. Pero si supiera que es el momento que tengo para echarle algo al estómago y leer un poquito de lo que ya he estado leyendo, pero que le doy una repasadita. Entonces, si usted quiere hablar conmigo, yo siempre estoy dispuesto. Pero esa última media hora, esa última hora para llegar a predicar acá, si usted me deja tranquilo, es mucho mejor. Porque así yo ya voy a venir y voy a venir más preparado para compartirle la palabra del Señor. No lo digo de mala manera, se lo digo de todo corazón, ¿ok? Esa última ahorita, si usted ve que estoy ahí en mi oficina, es que estoy dando una repasadita a todo lo que he estado compartiendo y lo que voy a compartir. Pero bueno, entonces resulta que estaba en agua tapada y ya le conté la comida, flaco, flaco, flaco. El último día, en el último culto, dice el pastor, dice, hermanos, ¿cuántos quieren que se vaya el pastor Julián? El hermano Julián, porque antes no era el pastor. El hermano Julián. Y todos, ¿y cuántos quieren que se queden? ¡Amén! Yo decía, como ustedes no están sufriendo como yo. Y digo al hermano, bueno, si llueve, pues no se puede ir porque los caballos no pueden caminar. Decía, Dios, por favor, que no llueva, Señor, que no llueva, que no llueva. Solo Dios sabe cómo me sentía de débil porque no dormía, por lo mismo de que los grupos esos, toda la noche estaba yo, mire, hacía unas tortas en el cuerpo, terrible, ya loco, ya me lo había acabado y no funcionaba. A las 4 de la mañana, para amanecer el día que nos íbamos a ir, comienza el agua. Y no nos pudimos ir, así que a las 5 de la tarde, ahí vamos otra vez al culto. Y dije, ya no oren, hermanos, ya no oren, necesitamos irnos, por favor, necesitamos irnos. Tenían una fe, esa gente, esa fue mi escuela de fe, porque les recuerdo que el primer milagro que yo vi físicamente así, frente a mis ojos, eso no me lo contaron, yo lo vi. Yo estoy orando, porque el pastor me llevó a orar por la gente ahí, y yo estoy orando, Señor, y la hermana tenía se le había ido la boca de lado, y frente a mis ojos, se le enderezó, y yo bien emocionado. Y como el pastor no me decía, wow, estás lleno del poder, pastor, oh, hermano, tremendo. Como no me decía, yo dije, oiga, ¿se dio cuenta lo que el Señor hizo? Tremendo, ¿no? Me dijo, aquí estamos acostumbrados que el Señor lo haga. Aquí no tenemos clínica, no tenemos medicina, no tenemos nada. Aquí o Dios nos sana o nos morimos. Ellos dependen de Dios. Ellos dependen del Señor 100%, o por lo menos en aquella época. Dijo el pastor, o Dios nos sana o nos morimos. Milagro, imagínense, no había llovido en esos días. Y esa noche le dijeron, ¿cuántos quieren que se vaya el hermano? No queremos que se vaya, vamos a orar para que llueva. Y llovió al siguiente día, en la madrugada. Tuve que rogarles, ya no oren, porque necesitamos irnos. Recuerdo que iba conmigo el hermano Isaías Mendoza, que ya está en la presencia del Señor. Íbamos bajando porque aunque no llovió, estaba muy húmeda la tierra. Y yo iba platicando, y él iba atrás de mí en el caballo, yo iba en el caballo. Tremendo lo que el Señor hizo. Sí, ahí vamos, ahí vamos. Y él dijo: hermano, ¿por qué vas tan silencio? Ah, di algo, hermano. Y volteó, nomás venía el caballo solo. Y ahora, ¿dónde está? Por allá se había caído el hermano, se fue para el resbaladero. Lo tuvimos que ir a sacar, a levantar. Es con, nos pasaron cosas que para qué le cuento. Cosas increíbles. Pero me enseñó el Señor que sí hay fe en un pueblo que no tiene nada, que aprenden a depender de Dios. Qué bueno que tenemos ahora medicina, doctores, máquinas impresionantes que le pueden detectar todo lo que usted tiene. Más que esas máquinas impresionantes no pueden hacer lo que hace nuestro Dios, porque nuestro Dios puede extraer el tumor sin que tenga que meter máquinas. Nuestro Dios puede quitar el cáncer sin que tenga que meter todo un montón de quimioterapia y todo eso. Nuestro Dios tiene todo el poder para hacerlo todo, todo, absolutamente todo. Le voy a decir algo que me pasó la semana pasada. Una hermana muy amable, muy linda, que Dios la bendiga mucho, ya que estoy de tragón yo, pues aprovechando ahora que hay, nos llevaron unos chiles en nogada. ¿Usted ha comido los chiles en nogada? Y al parecer la nogada, nogada viene de nuez. Hacen la nuez, no sé cómo la preparan, pero a mí me hizo un daño que usted no se imagina. Anduve una semana con el estómago que para qué le cuento. Es más, a veces ya nomás por costumbre, pasaba yo cerca de un baño y decía: espérense, espérense, ahorita dejen ver. No, pues ya me metía de una vez. Porque ya ni esperaba yo buscar el baño, ya nomás. Si pasaba cerca de un baño, espérense tantito. Amados, terrible. Pero la verdad que no quise tomar nada. Dije: no, no, no. Mi mamá tiene remedios medio extraños. Dice: mijito, tómate una Coca-Cola con galletas. Me compré una Coca-Cola, ya me hice adicto a la Coca-Cola. Toda la semana anduve con Coca-Cola y nunca, nomás no se me quitaba. Dice: Coca-Cola con galletas. Después el miércoles fui para allá y dice: Coca-Cola con limón. En parte le entiendo, porque la Coca-Cola sí limpia el sarro de los baños, que no le limpia el estómago. Pero entonces, pues no, pues nada. Pero mi mamá había hecho unos frijolitos con salsa, con cecina. Entonces yo dije: ¿será posible que esta enfermedad me va a privar de un gusto de tener a mi madrecita aquí y comer esta salsa? Y esta salsa, sí, que estaba, era de molcajete, pero picosa. Y con el estómago así como yo lo traía, con diarrea, pues, con diarrea, ¿para qué andamos? Dije: no, no, no. Pero luego yo estaba viendo eso y digo: Señor, ¿a poco no voy a poder comer esta rica comidita? ¿A poco tengo que privarme de este gusto, Señor? Y luego me habla un hermano, de la cárcel, Mariano, el hermano Mariano, Mariano Cadena. Me habla el hermano Mariano y que quiere orar por mí. Y yo estoy frente de la comida, y el hermano Mariano ora por mí. Se tardó 15 minutos en una oración. Estaba en la cárcel, nomás le dan 15 minutos. Gracias a Dios que no era toda la hora, sino que se hubiera enfriado la comida. 15 minutos, pero elevó una oración de esa rajatabla. Y yo ya no aguantaba por irme a la comida, pero no, yo lo escuché con mucha educación, con mucha educación. Y él oró y reprendió, y Señor, y Señor. Y ahí estoy, y yo frente a la comida, yo sabía cómo estaba mi estómago. Pero después de que hizo la oración el hermano, dije: bueno, Señor, pues ya. Ya oró el hermano, tengo la comida, vamos a darle con todo. ¿Y qué le entro? ¡Ay, Jesucristo! Más salsa está, vamos, de una vez. De una vez, pues me sané. Sanito. Yo no, mire, cuando una persona ora por usted, no importa quién sea, pero cuando una persona ora por usted, no está orando nada más al aire. Cuando una persona ora por usted, está clamando al Dios del cielo. Aquellos cuatro hombres que trajeron al paralítico y lo pusieron frente a Jesús, ellos creyeron en Jesús, aunque el paralítico no creía. O no vaya usted a saber, ¿verdad? No sé si el paralítico le dijo, lléveme ahí. Pero la Biblia dice que Jesús, viendo la fe de ellos, le dijo al paralítico, tus pecados te son perdonados. Y el hombre fue perdonado y después fue restaurado. Hijo, levántate, toma tu lecho y vete a tu casa. Entonces, una persona que ora por usted está orando al Padre en el nombre de Jesucristo. Como me dijo el hermano Imar Valle una vez allá en Monterrey, porque llegó el hermano Paulino Bernal, y nosotros conocíamos al hermano Paulino Bernal, y al principio yo le tenía una muy mala estima, porque el hermano predicaba en la radio y decía que dieras tu ofrenda por cuatro deseos, porque en la Biblia dice y darás tus cosas, en este caso tus becerros, tus ofrendas, tus vacas, etcétera, tus corderos los darás por lo que deseares, así dice. Pero el concepto es diferente, porque la gente venía de los pueblos de alrededor y traían sus vacas, traían sus becerros, traían sus corderos para ofrecerlos en el templo. Pero mucha gente que estaba lejos no podía traer sus vacas, sus becerros, sus corderos a ofrecerlos en el templo. Entonces, ¿qué cosa hacía? La gente vendía sus vacas, sus corderos, sus animalitos del sacrificio, los vendía en su pueblo, y con el dinero venían al templo. ¿Se acuerda usted cuando vino el Señor Jesucristo y limpió el templo? Es porque ahí había corderos, vacas, de todo, que la gente vendía a los que venían de otros estados, de otras ciudades, de otros pueblos lejos. Entonces, allá vendían, por ejemplo, si una persona había tenido sus primeros 10 corderitos, bueno, allá los vendía y venía con el dinero, y allí en el templo compraban 10 corderitos, o dice la Biblia, o por lo que deseares. Ese es el sentido correcto. Sin embargo, el hermano Paulino Bernal decía, da tu ofrenda por lo que deseas, ¿cuál es tu necesidad? O sea, le cambiaba el concepto. Y uno decía, yo estaba en el seminario, recuerdo en aquella época, y decía, pero ¿cómo es posible que haya una persona tan hereje? ¿Y cómo es posible que haya gente que le crea? Y yo tenía muy, pero muy...

alto concepto al hermano Imar Valle, y lo tengo, es un hombre de Dios tremendo. Y un día me dice el hermano Imar Valle, dice, fíjate que vino el hermano Paulino Bernal. Digo, ¿cómo? Dice, sí. Digo, ¿y predicó? Dice, predicó y cantó impresionante. Y yo le dije, y no me diga que salió con sus 5 deseos. Dice, sí. ¿Y usted lo dejó? Dice, sí. ¿Pero por qué? Dice, mira, de hecho, yo fui el primero que pasó. Porque el hermano pedía, cada persona, por ejemplo, pedía 100 personas de a $100. Y la gente pasaba con sus $100 y pedía 5 deseos. Entonces, el hermano Imar me dice, yo fui el primerito, tiene una iglesia como de 2,000 personas o más. Dice, yo fui el primerito que pasé. Dice, le pedí a un muchacho que estaba ahí a mi lado, que acaba de venir a Estados Unidos, dije, oye, préstame $100. Sí, sí, pastor, ¿cómo no? Aquí está. Y yo pasé, y cuando yo pasé, toda la iglesia se vino. Digo, ¿pero por qué hizo eso? Pero es, está predicando equivocadamente. Eso no es verdad. ¿Cómo que por 5 deseos? ¿Verdad? Dice, mira, Julián, te voy a decir algo. Él siempre ha sido un maestro para mí. Dice, mira, Julián, te voy a decir algo. Estoy hablando de aquella época de los... Fíjate que cuando el hermano me dio los $100, yo pasé y toda la gente me siguió. No sé cuántos cientos pasaron a dejar sus $100. Yo tenía unos muebles, dice él, que había comprado y que me los habían hecho perdedizos ya por más de 3 meses. Se me perdieron. Dice, esa noche, después del culto, me fui para la casa

me hablaron después de 3 meses para encontrar mis muebles. Número uno. Número dos. El día miércoles, cuando regresé al culto, yo iba llegando y me dice un hermano, dice: oiga, pastor, le traigo una ofrenda especial. Ah, sí, cómo no, gracias. Dice, pero ¿dónde se la doy o cómo? No, póngale un sobre. No, no, dice, pero es que es mucho. Ah, pues venga entonces para mi oficina. Dice, cuando voy viendo la cantidad, era una ofrenda impresionante que difícilmente uno como pastor puede recibir. Dice, pero Dios me bendijo. Dice, cuando ya llegó el momento, vi que llegó el muchacho que me prestó los $100. Dice, y le digo: oye, ten los $100 que me prestaste el domingo. No, no, no, pastor, no, no, no me debe usted absolutamente nada. Dios le bendiga. Dice, imagínate, ni los $100 que me prestaron pagué. Julián, me dijo el hermano Imarra, dice, el hermano Paulino a lo mejor estaba diciendo algo que interpretativamente estaba equivocado. Solamente que hay un factor que tienes que tomar en cuenta. Lo estaba diciendo en el nombre de Dios, en el nombre de Jesucristo. Y como estaba anteponiendo el nombre de Jesucristo, Dios no va a permitir que ninguno de sus siervos quede avergonzado, y más cuando anteponen la palabra de Jesucristo. La palabra no va a caer. Este hombre dijo: venga y pida sus 5 deseos y deje que Dios obre milagros. Dice, si te cuento los milagros que sucedieron en la iglesia después de que el hermano Paulino se fuese, fue impresionante, porque él puso el nombre del Señor en medio. Esa es una fe que muchas veces la gente descarta, y que por nuestros prejuicios muchas veces decimos: no, no va a funcionar. Y hay gente que, a pesar de la condición en la que se encuentra, y muchas veces de la miseria en la que se encuentra, prefiere mejor, ahora sí que, no poner en acción la fe y seguir en la misma condición en la que está, cuando Dios realmente está solo esperando que el hombre no solamente hable de la fe, sino que actúe en fe. Amados, mire, ustedes son testigos. Yo espero que la gente que está a mi alrededor y los hermanos que me acompañan día con día, los que han creído en este ministerio, sean hombres y mujeres de fe, porque un hombre o una mujer de fe puede lograr en menos tiempo y con menos recursos mucho más de lo que puede organizar una organización, o de lo que puede hacer una organización con millones de dólares y con un montón de gente. Con una persona llena de fe, una persona que le cree a Dios, puede hacer en poco tiempo y con poco muchísimo más que toda una organización, que puede tener literalmente hasta millones de personas, pero que todos solamente están dependiendo de uno del otro, y no hemos aprendido a depender de Dios. Por eso que usted encuentra a Elías, por ejemplo. Elías, un hombre solito, hizo que cayera fuego del cielo. Un hombre solito hizo que se cerraran los cielos para que no hubiera agua. Un hombre solito hizo que cayera el agua cuando no había nada. Un hombre nada más. Pero resulta que el pueblo de Israel eran literalmente millones. Millones, y no podían hacer absolutamente nada. ¿Por qué? Porque no tenían fe. Y si tenían fe, no era una fe correcta o puesta en el lugar correcto, en la persona correcta. Pero Elías, sin embargo, enviado de Dios, creyéndole al Señor, y simplemente hacía lo que Dios le decía que hiciera, y la gloria de... cerró los cielos cuando quiso cerrar los cielos. Cayó fuego cuando pidió que cayera fuego. Y se abrieron los cielos para que cayera agua cuando pidió que cayera agua. Uno solo, una sola, puede cambiar literalmente todo, si tan solo nos atrevemos a creer. Ah, pero como estamos en un sistema donde decimos: es que si no lo ha hecho nadie más, es que si no lo ha hecho alguien más, es que si no lo ha hecho alguien más, y como dice, si no lo ha hecho alguien más, entonces yo tampoco lo puedo hacer. Y Dios dice: no, yo estoy esperando a ver a alguien que se atreva a decir, estoy esperando a alguien que se atreva a creer que sí lo puedo hacer. Mire, cuando comenzamos la radio allá en Puebla, a mí ya me habían quitado una radio en el año 2008, a finales de 2008, y me trataron como un delincuente. Yo lo que quería era que la gente no se fuera.

0: al infierno, predicar el evangelio. Y llegaron ahí 18 camionetas de lava y todo, una faramacha y queriendo tirar la puerta y todo. Y dije, no tiren la puerta. ¿Para qué la van a tirar? Yo se las abro. Tranquilos. No tienen que hacerle daño a nadie. Ahí está todo. Estamos predicando el evangelio de Jesucristo. Y me pude ver amedrentado. Pero a la primera oportunidad, zúmbatela. Les pongo ahí la radio. ¡Ja! Todavía por ahí algunos, que si sufrí el agravio. Y me condenaban, que está violando las leyes, que está. Sí, pero hay una ley superior. Y si me van a juzgar a mí, juzguen al Señor Jesucristo, que también fue en contra de todo lo que estaban diciendo los líderes religiosos y las leyes de aquella época. Y juzguen a la iglesia que tuvo que meterse a diferentes países con engaños para poder llevar el evangelio del Señor. Entonces yo me resguardé en eso, en la ley suprema del cielo. La ley de Dios, la ley del amor, la ley de la misericordia, la ley de la gracia. Y ahí me he mantenido, y ahí me he mantenido. Pero claro, siempre ha habido gente que me ha atacado y que ha utilizado para decirme un montón de groserías. Y de lo peor que usted, para algunos, por causa de estas personas que son perversas en su corazón, para ellos soy lo peor. Pero sin embargo, hemos logrado llegar a donde muchos no han llegado. Y de una forma tan rústica, tan simple. Y a veces con los medios convencionales más simples, porque ni siquiera a veces el dinero tenemos. Acabo de poner el viernes Radio Vida en amarillo. Les soy sincero, no tengo el dinero, pero los hermanos piensan que estoy lleno de dinero. Dice, está bien, ahí luego me pagas. Está bien, pues déjame predicar. Yo voy a predicar. Yo no me voy a quedar. Yo voy a hacerlo en el nombre de Jesucristo. Y vaya que nos aventamos con el hermano Ismael. Qué bueno que me acompañó el hermano Ismael para que vea, que sepan lo que es esto. Nos fuimos hoy es domingo, ¿verdad? Llegué aquí el jueves en la noche. Sí, el jueves, nos fuimos el viernes a las 4 de la mañana. Conste que dormí solamente, llegué a las 12 de la noche. A las 4 de la mañana me fui, me esperó el hermano Ismael allí en su casa y nos fuimos. 8, 9 horas manejando. Llegamos allá el día el viernes, ¿verdad? El viernes a las 5 de la tarde estábamos trabajando ahí. Como a las 11 de la noche estábamos saliendo de allá, como 10 de la noche estábamos saliendo de Amarillo, Texas. Y ahí venimos como a las 10 de la noche saliendo. Llegamos aquí, ayer fue sábado, ¿verdad? Sí, ayer fue sábado. Ayer llegamos aquí como a las 10 de la mañana, 11 de la mañana. Pero no hay de otra, porque llevas equipo, llevas un montón de cosas. No hay de otra. Pero miren, hoy nos están escuchando ahí en Amarillo, Texas. Quien esté escuchando ahí, sepa que hay alguien que está orando, que está clamando para que la gente no se vaya al infierno. Pero estamos poniendo la fe en acción. Podemos pasárnoslas aquí solamente hablando, teniendo una congregación muy bonita. Podemos lograr tener aquí una congregación de 1,000, 2,000 personas. Sí lo podemos hacer. Es más, si yo me fajo aquí simplemente para estar y no me muevo, le aseguro, empezamos a salir, a visitar, pronto tenemos una congregación. Pero yo lo que quiero es que usted se prepare, porque si bien es cierto que a lo mejor muchos nos vemos muy bonitos, nos vemos más, aunque sea un grupo pequeño, pero nos vemos más trayendo miles de personas a los pies de Jesucristo, porque uno solo o una sola llena de Dios, llena de fe, y que esa fe la pone en acción, a donde quiera que llegue, a donde quiera que se plante, donde quiera, ya con una fe bien sembrada, con cimientos, pero bien sólidos, con una fe que sabe realmente para qué estamos en esta tierra. Nosotros estamos en esta tierra para anunciar las virtudes de aquel que nos llamó de las tinieblas a su luz admirable. Eso es la iglesia. La iglesia no está en esta tierra para que, a ver qué bonito nos vemos. La iglesia está en esta tierra para hablar las virtudes, para que a través de hablar las grandezas de nuestro amado Dios, otros quieran conocer y reconocer a Jesucristo como su Señor y su Salvador. Por eso está la fe muerta. La fe muerta es la que tienen millones de personas que son cristianos, tienen a Cristo en el corazón, pero solamente se han conformado con estar domingo tras domingo, culto tras culto. Su mayor esfuerzo, su mayor lucha, es levantarse el domingo para ir a la iglesia. Esa es la mayor lucha. Aquí no, pero por allá, por China y por Japón sí. Su mayor esfuerzo, su mayor lucha, es levantarse el domingo. Ay, voy a la iglesia. Vamos, mi lucha de cada domingo. Porque ni siquiera en el, pero aquí no, por China y por Japón. No, aquí todos como navajita de rasurar. Sí, aquí no, aquí no. Pero eso no es la iglesia. O sea, eso no es lo que Dios quiere para su iglesia. Dios está pidiendo que la iglesia sea una iglesia de fe viva, de fe en acción, que trabajemos con el objetivo bien preciso. Estamos conscientes que somos criaturas nuevas, raros, pero nuevos. No somos raros, nos ven raros. Nos ven raros porque no actuamos conforme a la corriente de este mundo. Aunque nos vestimos igual y somos, nos parecemos igual, pero no nos dejamos llevar por los deseos que muchas veces nuestro cuerpo tiene, las tentaciones. Por lo menos hemos aprendido a decir no, no, no. ¿Por qué? Porque queremos agradar a aquel que nos llamó de las tinieblas a su luz admirable. Y en esta nueva vida queremos que millones de personas conozcan a nuestro amado Dios, reconozcan a Jesucristo como su Señor y su Salvador, que millones de personas puedan escapar de la condenación eterna. Para que eso suceda, necesitamos activar la fe, tener una fe viva. Lo que estábamos leyendo la semana pasada, lo que dice Santiago en capítulo 2, versículo 17, capítulo 2, versículo 17, dice: así también la fe, si no tiene obras, es muerte en sí misma. Eso dice Santiago. Si la fe no tiene obras, la fe está muerta. ¿Y cómo yo veo que la fe está viva o está muerta? Cuando puedo hablar muy bonito, pero si no tengo obras. Mire, nosotros somos un desafío, nuestra congregación es un desafío para congregaciones que tienen literalmente 5 o 10 mil personas. Somos un desafío como usted no se imagina. Y somos un desafío porque ahí estamos. No nos cansamos. Bueno, sí nos cansamos, pero con medio del cansancio le seguimos y avanzamos y avanzamos y avanzamos y avanzamos. Amados, amados, hay organizaciones tan grandes como Asambleas de Dios, como la Iglesia Bautista, Metodista. Acaban de hacer un congreso en San Luis Potosí. 12,000 personas, 12,000 jóvenes, y eso es muy lindo. Pero con todo eso, con todos esos miles y cientos de miles que tienen en las congregaciones, debieran estar cambiando literalmente las leyes de la nación mexicana. Con toda esa gente que tienen, debieran estar cambiando al país completo, estableciendo el reino. Estableciendo el reino, pero son unos cuantos. ¿Por qué? Porque de alguna manera solo se ha convertido en una organización congregacional. Y un ministerio congregacional ya llevan en su ADN, en su pensamiento congregacional. Somos un ministerio congregacional. Perdóneme, la iglesia no es un ministerio congregacional. Porque, por cierto, iglesia quiere decir eclesia. Y eclesia quiere decir salidos fuera. Salidos para. Eso es la iglesia. Salir, salir, salir. Y Jesucristo lo dijo de otra manera: no se enciende una luz y se pone debajo de la mesa. Se enciende una luz y se pone en alto para que alumbre a todos los que están en casa. Así alumbre vuestra luz delante de los hombres y glorifiquen a vuestro Padre que está en los cielos. Mire, Dios tiene que llevar a un indio de la Peña Colorada que se convirtió a Jesucristo en Atlanta, Georgia, para poner el primer canal de televisión cristiano en la República Mexicana. Y conste, sin dinero, conste, sin apoyo prácticamente de ninguna organización, sino de la gente que ha creído en este ministerio. Y hoy tenemos el primer canal de televisión cristiano abierto. No por cable, no por internet. Por cable cualquier persona lo puede tener si tiene dinero. Por internet, pues hay miles de canales cristianos en internet. Pero televisión abierta, donde con una antenita, ahora estamos metiéndonos a todas las casas. Ahí está mi hermana Connie, ahora dice: pastor, aquí lo estoy viendo y lo estoy escuchando en la televisión. Y bendigo a mi hermana Connie, que me ha robado el corazón esa hermana Connie. Sin una pierna. Le cortaron la pierna, la otra no le funciona, pero ahí está. Y ahorita me llamó y dice: ay, le mandé 500 pesitos para que le sigas echando ganas, pastor. No son los 500 pesitos, es la forma como lo me los. La otra vez dice: pedí 1,000 pesos prestados para mandárselos, pastor. Échele usted ganas, pastor, lo quiero mucho, me dice. ¿Cómo no le va a uno echar ganas? ¿Cómo no le va a uno echar ganas? Hay que predicar que solo en Jesucristo hay salvación y vida eterna. Hay que accionar en fe. Yo le invito a toda la iglesia. Vamos, porque usted no sabe si sean los últimos momentos de este planeta Tierra. Usted no sabe si son los últimos momentos de la iglesia aquí en la Tierra. Usted no sabe, pero todo lo que está pasando, ¿no se da usted cuenta todo lo que está pasando? Todo viene de allá, de Medio Oriente. Todo viene de allá. Israel está listo. Estados Unidos están listos. Están bombardeándose ahí con Irán. Irán dice, no, no estamos acabados. Aquí viene lo bueno. Y por abajo, China mandando barcos para ayudar a Irán. Y ahora Rusia también metiéndose y dice, no, aquí está también, aquí estamos nosotros. Entonces, hermanos, estamos viviendo prácticamente los últimos días. Usted no sabe si el Señor va a venir mañana. Pero ¿no le gustaría que el Señor nos encontrara trabajando? Ayer, qué bueno que vimos un grupito muy pequeño, por cierto, ahí en la 15, en la esquina de Antoine Wright y Veterans Memorial. Pero, ¿sabe? Quiero invitarles, por favor, grábese en su corazón, grábese en su mente. El sábado 5 de septiembre, creo que sí, 5 de septiembre, el sábado, dijimos que era 5 de septiembre, a ver si, chéqueme por favor ahí. El sábado, el primer sábado del mes de septiembre. El primer sábado, creo que sí, me dijeron que era, creo que sí. Cinco. Seis, gracias. ¿Cinco o seis? Cinco. Está bien. Entonces cinco. El sábado 5 de septiembre. Por decreto pastoral. Cada primer sábado del mes, decreto pastoral. Y espero que usted, si dice que me ama y que es usted miembro de esta congregación, cada primer sábado del mes, anótelo por favor ahí, póngale su agenda. El sábado 5 de septiembre es evangelismo en las calles. Porque tenemos la radio, tenemos la televisión. Pero ¿por qué no salir a las calles a dar testimonio del Señor? A lo mejor usted dice, pastor, a mí no me, eso de la radio, de la televisión, pues no, yo no tengo una cara muy bonita que diga usted, que realmente no andamos buscando caras bonitas, andamos buscando corazones transformados que quieran poner en alto el nombre del Señor. No, pero si hay caras bonitas aquí, ¿cómo no? Mi hermana Dominga, la necesitamos ahí en la televisión, en la radio, mi hermana Dominga, no, ni me hace que, ni me escucha. Hermana Dominga, sí, necesitamos. Pero mire, si usted no quiere ir a la radio o a la televisión, vámonos a las calles. Y hoy tenemos, por la gracia del Señor, tenemos un lugar maravilloso. ¿A poco no está, hermana Janet? Dios nos dio gracia con este hermano ahí de los jugos, ¿cómo se llama? Frutería Tropical. Nos dio gracia y nos dio ese lugar. Tiene techo, si llueve no hay ningún problema, para predicar ahí, con que se escuche. Mire, póngalo por favor en su agenda y hagamos culto. Mire, yo sé que hay muchos hermanos, pero pastor, ese día trabajamos con un mes de anticipación. Usted puede pedir permiso o hablar con alguien más para que le den permiso y que hagamos un culto bonito. Es sábado de evangelismo en las calles. El primer sábado del mes a las 5 de la tarde es evangelismo en las calles. La única forma de que no lo hagamos, pues es obviamente que a lo mejor ya Cristo haya venido, pues ya no estaremos acá. Pero si no, amados, porque tiene techito, aun cuando lloviera, ahí nos podemos refugiar. Si neva, pues entre todos nos calentamos. O sea, no hay forma. Por favor, ponga usted domingo 5 de septiembre, mi amado hermano Faustino. Domingo 5 de septiembre, mi hermana Oliva, mi hermana Dominga, mis amados, los invitamos, mi hermana Lucita, su mamita y su mamá, yo creo que ahí para que eche porras ahí en el nombre de Jesucristo. Todos, por favor. Mi hermano Álvaro, yo sé que usted es un evangelista, usted necesita estar ahí con nosotros, ¿ok? El sábado 5 de septiembre a las 5 de la tarde. Mi hermano, yo sé que tenía visita, mi hermano Ulises, pero usted tiene que traerse a la visita. Diga, no, a ver, vámonos al culto, porque es, de hecho, nosotros comenzamos desde las 5 de la mañana aquí en el culto de madrugada. A las 5 de la mañana venimos a orar, estamos en oración, y luego yo quise estar este sábado aquí en la mañana, pero no pude porque estábamos poniendo la red, veníamos manejando. Ya todos desvelados ahí, el hermano Ismael, todo desvelado. Yo venía desvelado de toda la semana, pero ahí manejando también, y venimos y queriendo que, ahí venimos escuchando a mi hermano Josecito que estaba predicando ahí. Dice, esos que andan ahí en las carreteras, que no vienen al culto. No es cierto. Entonces, pero por favor, el sábado a las 5 de la mañana, todos los sábados tenemos aquí oración, porque la oración es parte indispensable de nuestro ministerio. El día que usted quiera que Satanás nos destruya, deje usted de orar, y Satanás va a destruir la gente, la familia, a todos. Una iglesia que no ora es una iglesia muerta, ya a expensas de que todo se termine. Y si la iglesia se destruye, entonces ya no queda más nada. Dice el Señor Jesucristo: somos la sal en el camino, que es pisoteada por los hombres. No, venga a orar. Los miércoles a las 7:30 de la tarde tenemos un culto de oración. A veces allá, cuando yo vengo en el camino, yo vengo de predicar de Izúcar de Matamoros, y prendo la radio, a mi alma es un deleite escuchar que están orando por su pastor. Pues el Señor bendice a mi pastor, ayúdale. A veces yo vengo cansado, porque manejar toda la, me levanto a las, allá cuando yo estoy en México, me tengo que levantar a las 3:45 de la mañana. Aquí me levanto a las 4:45 de la mañana, pero ya es una hora antes. Entonces ya me tengo que levantar a las 3:45 de la mañana para poderme ir a la televisión y poder hacer la programación. Allá entro a las 5 de la mañana, aquí entro a las 6 de la mañana, pero ya es a las 5 de la mañana. Y cuando me quedo en el monte de Dios, tengo que irme más temprano para poder llegar a tiempo. Porque si no, como hay que bajar todo, entre los que han ido al monte de Dios, es pura terracería, y va uno así, ahí se te acomoda toda la columna. Los que tienen problemas con la columna vertebral, vayan para allá y ahí se le acomoda, porque se le acomoda, o se le termina de acomodar. Pero ahí va uno bajando y llega uno ya al estudio, y ya a ponerse ahí a compartir, a predicar. Entonces así es esto. ¿Qué pasó? Oh, ya me pasé de tiempo, perdón. Sí, ándele, ¿no? Si ya me está haciendo señas Chencho ahí, póngase de pie, por favor. Ese Chencho es tremendo. Ok, vamos a orar. Padre, en el nombre de Jesucristo, Señor, bendícenos. Ayúdanos a predicar que solo en Jesucristo hay salvación y vida eterna. Y levanta un ejército de hombres y mujeres dispuestos a todo, Padre mío. Ayúdanos para que cada persona entienda que estamos en este mundo, pero no somos de este mundo. Que cada hermano, cada hermana entienda que hemos sido llamados de las tinieblas para anunciar las virtudes de aquel que nos llamó para alumbrar en medio de las tinieblas. Ayúdanos para darnos cuenta que esta es una nueva vida, totalmente nueva, que aunque vivimos en este mundo, no somos de este mundo. Esta es la nueva vida que tú nos ofreces, viviendo en este mundo con una vida diferente, para darte la gloria y la honra y poner en alto tu nombre mientras estamos en esta tierra. Señor, bendice a todas las congregaciones, a cada congregación que tú nos has permitido levantar y apoyar. Bendice a cada uno de mis hermanos, de mis hermanas. Bendícelos, Padre mío. Te lo pido en el santo nombre de Jesucristo. Y gracias te doy, Señor, por permitirnos ser parte de la obra que en la cruz del Calvario nuestro bendito Señor y Salvador Jesucristo comenzó. Muchas gracias, Padre mío, en el nombre de Jesucristo. Amén, Señor. Dios les bendiga. Den una ofrenda de palmas al Rey de Reyes y Señor de Señores. Gracias.
1: Bendito sea el Señor en esta maravillosa tarde, mañana, perdón. Gloria al Señor por todo ello, por esa gran oportunidad que nos da para darle honra y gloria al Señor en esta mañana. Gloria a Jesús por lo bueno que Él es y por lo bueno que Él seguirá siendo con todos nosotros. Amén. Pero sin antes, viera que hay un salmo maravilloso, que es el Salmo 23, que dice así: Jehová es mi pastor y nada me faltará. En lugares de delicados pastos me hará descansar. Sabía que ese Salmo 23 es una tradición bíblica, atribuye este poema a David, quien conocía muy bien la labor de proteger, alimentar y guiar a los animales en territorios difíciles. Y qué maravilloso, ¿verdad? Porque Jehová es nuestro pastor. Si usted y yo analizamos, dice, Jehová es mi pastor y nada me falta.
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Dios mío, al acercarme al trono de tu gracia, lo hago confiadamente. ¿Por qué lo hago? En el nombre del Señor Jesucristo. Hace un tiempo atrás aprendí que en ningún otro hay salvación. ¿Por qué? No hay otro nombre bajo el cielo dado a los hombres en quien podamos ser salvos. Solo en el nombre de Jesucristo. Padre, perdóname por todos los años de ignorancia. Sin darme cuenta, blasfemé contra ti. Perdóname por haberte dado la espalda. Perdóname por tantas veces que me arrodillé ante las cosas y obras hechas por las manos de los hombres. Ahora sé que tú eres un Dios vivo, que tienes todo el

Rosa, ya mañana. Oh, bendito sea Dios, porque nos despertó y nos levantó y nos dijo, les amo, por lo cual yo decido darles vida hoy también. ¿Cuántos se gozan por eso? Gloria a Dios. Vamos a pasar ahora a una participación especial. No sé si ya esté lista la música para el canto de mis hermanitas, las gemelas Villanueva. Ya estamos listas y preparadas. Amén. Gloria a Dios. Sígale aplaudiendo al Señor. Mire que es menester, Es menester hacerlo, porque dice la escritura que en el cielo lo tendríamos que hacer. Y si usted no empieza desde ahorita a practicar, a liberarse, a libertarse, a gozarse, a bailar, a danzar, a cantar, a aplaudir, a decirle al Señor, Señor, heme aquí, aquí estoy, ¿qué quieres que haga? Oh, ahí hasta ahí llegó el gozo. Cuando le decimos al Señor, ¿qué quieres que haga? Está tremendo, pero necesitamos abrir nuestros corazones, nuestro entendimiento, nuestro corazón, ponérselo al Señor y Él capacita al obrero que se dispone. Vamos a darle la honra y la gloria en esta mañana. Ya estamos listos con la danza, hermanito Inocencio. Gloria a Dios, bendito sea el Señor, aleluya. Si gusta tomar asiento, hermanito, por favor. Gracias. Gloria a Dios, aleluya.

0: bueno, vamos a seguirnos gozando. Es que motivos para gozar sí hay muchos, ¿sí o no? Amén. ¿Cuántos están contentos todavía? Bueno, no se vayan a desesperar. No sé si la pastora pasa ahorita o al final de la presentación de los jóvenes, que tenemos una presentación muy especial con los muchachos y con los niños de esta iglesia. Y bueno, vamos a esperar a que venga la pastora. Dios les bendiga. Ahí viene, pastora. Hay que ponerse un patincito ahí, ¿verdad? Para llegar más rápido. Déselo fuerte al Señor, por favor, en esta preciosa hora. Aleluya. ¿Cuántos estamos contentos? ¿Cuántos estamos alegres? Pues entonces que se note, déle esa ofrenda de palmas al Señor. Bien fuerte, por favor, porque es para el Rey de la Gloria. Él es el motivo de nuestra adoración. A Él venimos a alabarle, a exaltarle, porque Él es merecedor de toda honra y de toda gloria. Y su palabra bendita dice que todo lo que respire alabe a Jehová. A ver, respiremos así profundo. Ah, qué rico se siente, ¿verdad? Hasta se relaja uno, fíjese. Hasta dicen los médicos que es bueno hacer eso por lo menos 3 veces al día para desestresarnos. Imagínese en medio de nuestra respiración, Dios dándonos fuerzas, Dios recordándonos, tú me perteneces a mí, yo te di la vida. Qué lindo poder reconocer. Entonces, si estamos respirando, que no cese nuestra alabanza para el Señor. Amén. Dijo David, déselo fuerte al Señor. Aleluya. Dijo David, bendeciré a Jehová en todo tiempo. Y el canto que danzaban las gemelitas decía: yo canto y danzo aún en medio de la enfermedad, aún en medio de las situaciones difíciles de la vida. En todo tiempo debemos de alabar al Señor, amén, porque Él es Dios y Él merece nuestra alabanza y nuestra adoración. Dios bendiga a todos nuestros hermanos que están en las diferentes emisoras, en las diferentes plataformas digitales, los diferentes canales por donde nos ven, a toda la audiencia ahora en Amarillo, Texas. Les mandamos un saludo especial, una ofrenda de palmas para el Señor. Estamos estrenando los aires en Amarillo. Dios bendiga a toda la audiencia en Amarillo, Texas, en todos los lugares donde nos están escuchando, allá en las prisiones en Beaumont, Texas. Sabe que ahí tenemos 13 prisiones donde el Señor nos permite entrar a través de la radio todos los días. Entonces, hermanos, debemos de estar contentos, agradecidos con el Señor, muy felices de tener tan grande privilegio que el Señor nos permita, a través de los medios que Él nos ha confiado, poder llegar a cientos y miles de lugares. Y no sabemos a cuántos el Señor ha alcanzado, a cuántos el Señor ha ministrado. Lo que sí sabemos es que la palabra que se predica tiene el poder para poder ministrar, transformar, cambiar las vidas de todos los que nos escuchan. Amén. Así que no nos cansemos de darle gracias al Señor y trabajar en su obra bendita. Y yo quiero aprovechar esta oportunidad para agradecer a todos los padres, a los niños que esta semana se hicieron presentes. Y honestamente esperábamos muchos más niños. Yo no sé si porque la semana que elegimos o el horario que elegimos. Algunos niños nos dijeron que ellos preferían en la tarde porque quizás pues se duermen tarde y se levantan tarde también, ¿verdad? Y entonces los hicimos que se levantaran temprano en esta semana. Pero ha sido una bendición y tenemos a una familia nueva que llegó. ¿Por dónde está Ruth? ¿Por dónde está Ruth? A la derecha. Ruth, un aplauso por favor para Ruth y para su hermanito Natanael. Ellos llegaron a través de la radio, su primera vez aquí en la iglesia. Su mamá nos escuchó y decidió venir, y estamos contentos que estés con nosotros en esta mañana, Ruth y tu hermanito. Y bueno, después de la presentación, la hermana Claudia, yo quiero agradecer mucho, un aplauso por favor para los maestros, por esa, la hermana Leslie. ¿Dónde está la hermana Leslie? No, la hermana Leslie andaba con todo ahí trabajando con los niños. Que Dios le bendiga. A mi hermana Claudia, a Miranda, que también nos estuvo ayudando, al ingeniero Felipe, por favor, un aplauso bien fuerte, Felipe, con todo ahí trabajando, a las hermanas en la cocina, mi hermana Magda, muchas gracias, las gemelitas, mi hermana Elvia, un día nos reunimos aquí, nos tomamos de las manos y empezamos a orar por la iglesia. Y cuando las gemelitas empezaron a orar, ellas estaban orando por los niños, por la iglesia, pero estaban orando por las hermanas que estaban preparando la comida. Y que es un talento. Dios bendiga a mi hermana Elvia, a mi hermana Isidra, que estuvieron preparando ricos y deliciosos alimentos. Que hablando de alimentos, la próxima semana vamos a tener nuestra actividad del mes. Así que grupo de ProTemplo, preparándonos para la actividad el próximo sábado. Así que estamos contentos, felices, agradecidos con el Señor. Y mañana comienza la escuelita bíblica de verano en el Monte de Dios, y la semana que sigue en el Centro de Convenciones de Radio Vida. También quiero agradecer a los hermanos que apoyaron trayéndonos juguetes, algunos hermanos que también ofrecieron ofrendas. Después de que termine todo, tenemos una actividad para los niños, para todos los niños. Y bueno, aquí vamos a incluir a todos, y a los que no vinieron a la escuelita bíblica de verano, vamos a tener un refrigerio para todos ellos. Así que toda la honra y la gloria para el Señor, a mi hermana Chayito, que también nos estuvo apoyando, a todas las hermanas, muchas, muchas gracias. Que Dios les bendiga muchísimo. Así que voy a dejar este tiempo a mi hermana Claudia, quien es la directora de este programa. Me llevo tu teléfono también, ¿verdad? No, el tuyo no. Bueno, un aplauso, por favor. Una ofrenda de palmas para el Señor y a todos los que están a través de la radio, que el Señor les bendiga. Y vamos a dejar este tiempo a mi hermana Claudia. Dios te bendiga, Claudia. Muchas gracias.
1: Dios te bendiga mucho. Dios te bendiga. Amén, pastora. Muchas gracias. Dios les bendiga. Vamos a seguir con esta mañana. Sí, vamos a pasar a los. Bueno, esta semana estuvimos hablando acerca de la armadura de Dios en la escuelita bíblica de verano, y bueno, pues fue de mucha bendición. No sé dónde está el otro micrófono. Estoy usando el mío, el de la cantada, pero no sé si se escuche bien. Pero miren que, atención, es necesario en estos tiempos traer a nuestros hijos a los pies del Señor, pero también. Cuando dice a los pies del Señor, es también a escuchar la Escritura, a ser ministrados a través de la bendita palabra de Dios. Es menester nosotros como padres, dice la Escritura, que nos vamos a dar cuentas al Señor cuando lleguemos al cielo y nos pregunte, ¿qué hiciste con lo que te di? Y bueno, pues el Señor nos enseña, instruye al niño en todo tiempo, y cuando sea grande, pues no avergonzará al padre ni a la madre. Y también nos dice algo que a mí me tocó mucho mi corazón, dice un pedacito de un versículo que alcancé a ver, dice que todos los que son de la verdad oyen mi voz. Entonces todos nosotros somos de la verdad, porque estamos aquí para escuchar la voz del Maestro. ¿Cuánto se goza por eso? Somos de la verdad. Entonces necesitamos que nuestros hijos también sean de la verdad, del grupo de los de la verdad. El Señor dijo, yo soy la verdad y la vida, y nadie viene al Padre si no es por mí. Hay un versículo de Efesios 10, la palabra del Señor Pablo nos enseña y dice, por lo demás, esa fue la enseñanza, hermanitos, esta semana. Por lo demás, hermanos míos, dice, fortaleceos en el Señor y en el poder de su fuerza. Vestíos de toda la armadura de Dios. Y nos dice, ¿para qué? Para que podáis estar firmes contra las acechanzas del diablo. Casi nada. El diablo, el que nos quiere llevar al infierno a todos nosotros. Y Pablo nos dice, y luego nos dice, ¿por qué? Porque no tenemos lucha contra sangre y carne, no, sino estamos luchando contra cuatro grupos: contra principados, contra potestades, contra los gobernadores de las tinieblas de este siglo y contra huestes espirituales de maldad en las regiones celestes. Por lo tanto, dice el hermano Pablo, tomen toda la armadura de Dios para que podáis resistir en el día malo, y habiendo acabado todo, estar firmes, no quedar tan despeinados, hermano. Porque el Señor nos fortalece, nos hace mantenernos firmes y nos lo advierte. Por eso en esta mañana vamos a recibir a nuestro grupo de muchachos para que ellos den lectura a cada pieza de la que forma parte la armadura de Dios.
2: Estad pues firmes, ceñidos vuestros lomos con la verdad y vestidos con la coraza de justicia.
1: Aplauso para Génesis. Gloria a Dios. Y tenemos ahora aquí a nuestra hermanita Ruth.
2: Y calzado.
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4: Todos los religiosos, fariseos, escribas y saduceos, porque no hay otro nombre bajo el cielo dado a los hombres en quien podamos ser salvos, solo en Jesucristo. Mire, para cualquier persona que diga, ¿por qué tengo que creer en Jesús? ¿Por qué no en mi santito de mi devoción, si es que este es tan bueno? ¿Cuál era su santo? Tú estás en una iglesia cristiana, ¿verdad? San Caralampio, ese era tu santo. ¿Cuál era tu santo de favorito? Nunca fuiste cristiano toda la vida. ¡Qué bonito! Mi esposa tenía un santo, San Julián. No, no es cierto. No, mi esposa nunca fue. Mi esposa siempre fue cristiana también toda la vida. Mi hermana Janet, ¿usted fue cristiana toda la vida? Sí. Oiga, puro santo tengo aquí. Jesús, con razón se siente la gloria de Dios. Puro santo. Imagínese. La que no era nada santa, por las historias que me cuenta la hermana Lucita. No, Padre. No, Dios santo. Es un milagro. Yo creo en los milagros después de que veo y escucho a la hermana Lucita. Eso es un milagro impresionante. Pero si alguien nos pregunta por qué insistimos tanto que Jesús, que Jesús, que Jesús. Simple. Mire, tres razones. Número uno, ¿quién fue el que murió en la cruz del Calvario? Jesucristo. Para cualquier persona que me está viendo en la televisión, pero ¿por qué? Caramba, ¿y qué mi santito y mi santita y mi virgen? Tantas cosas. Está bien. O sea, usted tiene derecho a creer lo que usted quiera. Porque al final de. A ver si me ayudas con el pa, pa, pa. Pa, pa, pa. No, no se escuchaba así, mijito. Como que hoy vino esta mañana, como que alguien movió ahí el equipo, usted lo. Pero bueno, si alguien me pregunta, dice, ¿pero por qué mis? No, es que es muy simple. ¿Quién fue el que murió en la cruz del Calvario? Jesucristo, ¿verdad? Bien. ¿Quién fue el que resucitó de entre los muertos? Jesucristo. Ahora, ¿quién está sentado a la diestra del Padre? Jesucristo. Ahora, ¿quién va a volver para llevar a su amada iglesia al cielo? Porque la iglesia católica también cree en el arrebatamiento, por si usted no sabía. La iglesia católica también cree en el arrebatamiento. Entonces, ¿quién es el que va a venir por la iglesia? Jesucristo. Así que número uno, ¿por qué Jesucristo? Pues por todo lo que él hizo en la cruz. Número dos, si la Biblia no me menciona, porque en ninguna parte de la Biblia. Y quien diga que sí, por favor, pues entonces muéstremelo, ¿no? Porque si en alguna parte de la Biblia mencionan que hay otro Salvador, que hay otra Salvadora, pues entonces díganos, ¿no? Yo sé que hay debates y tratan de forzar la Biblia para que. Gracias, mijo. Dele un aplauso a Pedrito, por favor. ¡Gloria al Rey! Le atinó. Gracias, mijo. Gracias. Entonces. Si alguien dice, no, es que aquí dice que hay otro Salvador, entonces díganos, por favor, díganos. Pero la Biblia dice bien clarito. A ver, vamos a mencionar cuatro versículos. Primero San Juan 3:16. ¿Qué dice San Juan 3:16? A ver, Génesis, ¿qué dice San Juan 3? Esta es la que va a cumplir años el 20. No, ¿qué? San Juan 3:16. Ah, pero no, no te preocupes. A ver, tú lo dices, yo lo repito. A ver, San Juan 3:16. No, no, permite. ¿Usted se llama Génesis? ¿Usted va a cumplir años? Ok, muy bien, Génesis. Ahora sí, decime, por favor. Ok. No, así no comienza. No. De tal manera dice. Ajá. ¿Cómo dice? Porque de tal. Ese es el problema de tener un pastor que está en la radio de la televisión, ¿no? Ese, pero es que mamá, no me lleves ahí porque el pastor me saca la televisión y no me sé los versículos. Pues apréndaselos. Sí, ¿por qué se va? No, mejor apréndaselos. Apréndaselo. Porque de tal manera amó Dios al mundo que dio a San Pablo. Perdón, ¿me lo aprendí mal? Que dio a San Pedro. No. A ver, que dio a Chencho. Porque de tal manera amó Dios al mundo que dio a Chencho, dice Mateo. No, ¿verdad que no? Dice, porque de tal manera amó Dios al mundo que dio a su hijo, a su único hijo, a su hijo unigénito, para que todo aquel que crea en Chencho, en San Pedro, en San Pablo, en la Virgencita de la Magdalena, ¿no? Para que todo aquel que en él cree, ¿en quién? En Jesucristo, no se pierda, mas tenga vida eterna. Entonces, está hablando de... ¿Por qué? Porque ustedes solamente... es que se lo digo porque me lo han dicho. Es que ustedes nomás Cristo, Cristo, Cristo. Por favor, porque... Hechos 4:12. Y en ninguno otro hay salvación, porque no hay otro nombre bajo el cielo dado a los hombres en quien podamos ser salvos. Ahora, y si con todo eso no me lo creen, a ver, ponme en la pantalla. Primera carta a Timoteo capítulo 2 versículo 5. Primera carta a Timoteo capítulo 2 versículo 5. Primera carta a Timoteo capítulo 2 versículo 5. Primera carta a Timoteo. Ah, qué chulo me veo ahí. Primera carta a Timoteo capítulo 2 versículo número 5. Y me lo encuentras y lo ponemos ahí en la pantalla para que así todos lo puedan leer. A ver, primera carta, Timoteo, capítulo 2, versículo 5. Y como dice la IA, ¿no? La inteligencia artificial. Primera carta, Timoteo, capítulo 2, versículo 5. ¿Y qué pasó? ¿No estuvo? Ahí está. Ok, ahí está. Apréndase de memoria ese versículo, por favor. ¿Qué dice ahí? Por favor, ¿qué dice ahí? Porque hay muchos dioses. ¿No? ¿Qué dice entonces? Porque hay un solo Dios. Y luego dice que y hay muchos mediadores. No, no. ¿Cómo dice? Un solo mediador entre Dios y los hombres. ¿Y quién es ese mediador? Chencho. No, no. Ya está, Chencho salió corriendo. No aguantó tanto bullying.

Si se siente ofendida alguna persona, si se siente agraviada, perdónenos, pero nuestra intención es que usted conozca lo que dice la bendita palabra de Dios. Jesucristo es el que murió en la cruz del Calvario, resucitó de entre los muertos y ahora pronto vendrá, porque Él está sentado a la diestra, Él está a la diestra del Padre y vendrá a llevar a todos aquellos que le hemos recibido como nuestro Señor y nuestro Salvador. Y por eso es que estamos aquí, por eso es que pagamos todo y damos todo, porque hemos llegado a la conclusión que por los muertos no se puede hacer a nada, absolutamente nada. Los muertos ya están bien muertos, ahí están ya, ya el muerto ya se murió. Nadie, es más, la ciencia con todo lo que tiene. Hace unos días estaba escuchando a Elon Musk, que dice que ahora la gente va a poder vivir hasta 150 años. Digo, ¿y qué? Es más, con que pudieran vivir 1,000 años, ¿y qué? Porque la gente vivió en una época 1,000 años. ¿Pero y qué? No se compara con la eternidad. La eternidad es eternidad. La eternidad es tiempo presente que nunca cambia y permanece por los siglos y de los siglos. La eternidad es donde el tiempo se detiene. La eternidad es donde el tiempo nunca deja de comenzar y nunca para de terminar. Esa es la eternidad. Y por los siglos y de los siglos estaremos con nuestro amado. Solamente por haber creído y confesado a Jesucristo como nuestro Salvador. ¿Quiere usted condenarnos, señalarnos? ¿Quiere usted clasificarnos como religiosos y fanáticos? Clasifíquenos, pero nunca se le va a olvidar que un día, a través de estos medios de comunicación, le dijimos que solo en Jesucristo hay salvación y vida eterna. Y que mientras Jesucristo no viene, hay esperanza para toda la humanidad. Cuando Cristo venga o se le acabó la vida al hombre, se le habrá terminado toda esperanza al ser humano. Amados, el día 16 de agosto, en este lugar, va a haber dos acontecimientos y desde aquí la gente va a estar a través de la televisión, de la radio, de las redes sociales, porque el día 16 de agosto, si el Señor Jesucristo no viene antes, el 16 de agosto va a haber dos acontecimientos. Número uno, vamos a darle gracias a Dios por la vida de la pastora, porque la pastora también es una persona como usted y como yo, y también va adquiriendo años. El tiempo pasa y no lo puedo evitar. Te traigo, no es una canción, ¿verdad? No. El tiempo pasa, va pasando. Entonces, la pastora va a cumplir un año más o un año menos. Depende de cómo usted vea la situación, ¿no? Un año más o un año menos. Pero ese día vamos a darle gracias a Dios por la vida de la pastora. El día, o sea que dentro de 2 domingos, ¿no? Porque hoy estamos a 2. Hoy es el cumpleaños de mi suegra, no vino, ¿verdad? Yo que le quería cantar las mañanitas, pero no vino. Bueno, no vino, conste. Entonces, bueno, resulta que el 16 vamos a tener eso. Vamos a tener aquí la celebración de vida, de agradecimiento por la vida de nuestra pastora. Pero también ese día alguien se va a ganar un auto. ¡Un auto! Un auto. Y todo depende de cuál es el número que usted tenga en la mano. Porque si el número que usted tiene en la mano coincide con el número que va a sacar los premiados, que va a salir premiado, entonces pues usted va a ser el dueño de un auto. Y usted va a decir, ¿y qué tal está ese auto? Bueno, usted tiene la bendición, usted que está aquí puede verlo, allá está en la parte de afuera. A ese auto primero me lo donaron. Yo lo pensaba vender entre 4,000 y 6,000 dólares, más o menos. Es un Jeep año 2006 en perfectas condiciones por dos razones. Número uno, porque lo cuidaron bien. Y segundo, porque yo le mandé a cambiar toda la suspensión. Pagué $2,000 para cambiarle los, ¿cómo se llaman? Los amortiguadores, los todo, barra que de esto y barra que de la otra y que los resortes de acá y que de eso, todo. $2,000, porque yo pensaba llevármelo para México, para que tenga yo ahí un carro, porque la camioneta que tengo es la que ustedes me dieron el dinero para sacarla, y todavía se está pagando, y no la puedo, todavía usted debe mucho dinero, entonces no la puedo hacer mexicana. Pero entonces yo pensé llevarme este carro, pero la semana pasada que la pastora me llevaba al aeropuerto, dijo, ¿por qué no rifamos mejor?

0: ese carro porque necesitábamos dinero para poder dar el enganche de las estaciones de radio de Amarillo, Texas. Entonces, como la pastora me dio la idea, claro, no es que me mandó, no quiero dejar muy claro eso. Ella no me ordenó, ella me dijo, y yo tuve la última palabra: sí, mi amor, así lo haremos. Entonces, la vamos a rifar, pues, el Jeep. Así que ya tenemos los boletos, valen 10 dolaritos acá y 100 pesos en México. Si usted compra un boleto, 10 dólares. Pero si compra 5 boletos, le damos un boleto más. Ahí está la pastora. Si quiere, me los puede mandar, pastora. Ahí están los boletos para que la pastora dijo a Stephanie: llévaselos a tu papá. Y Stephanie dijo: no, llévaselos tú. Digo, por los que no vieron esa acción, que no me gustó nada. Ok. Sí, tiene el problema de tener un papá que está en la radio y la televisión, ¿no? Ay, pero el pastor tiene todo. Sí, ¿qué? Le voy a aplaudir cuando haga usted cosas buenas y le voy a exhortar cuando haga usted. Aquí están los boletos. Entonces valen 10 dólares. 10 dólares si usted compra uno. Pero si usted compra 5, entonces le salen a qué, a 8 dólares, ¿no? Porque recibe 6. Recibe 6. Así es que ahí están los boletos. Y pues, si usted se lo gana, bendito sea el Señor. Pero si no se lo gana, por favor, que quede bien claro, que no se le olvide. Este dinero no es para la pastora, para su cumpleaños, no es para el pastor, no es para llevarnos de vacaciones, no. Es para las estaciones de radio de Amarillo, Texas, donde ya estamos al aire en este momento. Ya estamos al aire, nomás que una computadora me está fallando. De hecho, al terminar el culto, tengo que manejar otra vez hasta Amarillo, Texas. 9 horas y media desde acá hasta Mario, Texas, y luego de ahí tengo que irme temprano terminando de arreglar las computadoras de allá porque se nos dañó. Y si yo compro los aparatos que se requieren, anda uno haciendo ahí como cuando la lavadora ya se le rompió todo y anda usted ahí con pedacitos, pues así no, ni modos. Entonces voy otra vez a arreglar porque no me quedó bien una computadora. Entonces tengo que arreglar, ir para allá ahorita. Si alguien me quiere acompañar, como el hermano Chencho, algún hermano, ¿no?, que me quiera acompañar, nos vamos para Amarillo, de ahí me llevan para Laredo, Texas, y se regresan para acá y yo me paso, supervisamos la radio de Laredo que la están arreglando, la están poniendo la torre, y de ahí ya me voy yo para Monterrey porque tengo una cita a las 5 de la tarde con los de la televisión de México, de Puebla. Termino mi reunión a las 5 de la tarde el mañana y de ahí vuelo para Puebla para estar en la mañanita a las 5 de la mañana el martes en la programación de la mañana. Entonces, mientras Dios no nos dé más dinero, pues no puedo contratar más gente. Pero ahorita no me queda otra más que hacer todos estos viajes y qué más le vamos a hacer. Pero entonces, le pido que nos ayude. Mire, compro todos los boletos, pero también le pido que nos ayude a vender boletos. Por favor, compre, llévese uno así, unos 20, los que usted quiera. Y con sus familiares, amigos, compañeros de trabajo, en todo lugar. Si usted vende 5... pues ya tiene usted uno de regalo. Tiene usted dos opciones: lo vende y se gana 10 dolaritos, o se lo queda para participar. ¿Y qué tal si uno de esos es el premiado? Aquí cualquiera se puede ganar el premio. Cualquiera puede llevarse el premio. Yo sé que a veces nos vemos mal hacer esto, pero nos veremos más mal delante del Padre si no hacemos nada para que la gente escuche de nuestro bendito Señor y Salvador Jesucristo. Prefiero verme mal con aquellas personas que catalogan esto de una forma equivocada. Prefiero verme mal con ellos a verme mal delante de mi amado Dios, que no hice algo para que la gente escuchara que solo en Jesucristo hay salvación y vida eterna. Si una vida, si una vida escapa del infierno por escucharnos en la radio y la televisión, si una vida escapa del infierno por escuchar la palabra del Señor, más que pagado. Pero no van a ser una, son miles y cientos de miles que van a escapar del infierno, de la condenación eterna, por haber escuchado que solo en Jesucristo hay salvación y vida eterna. Amén. Y para los que se quieran preparar, que espero en Dios que todos quieran prepararse. Que por cierto, vi a mi hermana Magda, me mandaron el video cuando se estaba dando las clases. Qué bien, Dios le bendiga mucho. Nunca la había escuchado. Mire, sí hay bastante de Dios ahí para dar, ¿ok? Hay algunas personas que piensan que ya están acabando y Dios diciendo: apenas estás comenzando. Sí, Hay gente que dice, ya, yo ya trabajé, ya mis hijos ya se levantaron, ya son grandes, ya tienen escuela, ya, yo ya terminé, ya que Dios me recoja. ¡Se equivoca! Dios dice, apenas estás comenzando, porque ya le entregaste al mundo un montón, ahora quiero que te entregues para mí, que hagas algo por mí. ¿Usted cree que Dios se va a conformar con lo que usted le ha dado? ¿Usted cree que Dios se va a conformar con lo que usted le ha dado si Él lo dio todo? No, ahora le toca a usted. Pero ya tengo 80 años, pastor. ¿Y? Pues ya no puedo, pues con lo que pueda. Me duele aquí, me duele allá, me duele por acá, me duele por acá. Pues con que sea, con que le duela o no le duela. Pero hay que hacer algo por la obra del Señor. Amén. Póngase de pie, por favor, si es tan amable. Entonces, del 17. Del 17, ¿a qué horas va a ser la fiesta, mija, de tu fiesta del 22? A las 4 de la tarde. Bueno, entonces mire, para todos los que quieran aprender cómo predicar, homilética 2, se van a dar específicamente los tres, bueno, va a haber varios, hay tres tipos de sermones: el sermón expositivo, el sermón textual y el sermón temático, temático, textual y expositivo. Pero el hermano Cefas, que es el que va a estar dando la escuela, la Academia Ministerial Vida, va a estar abarcando otro tipo de mensajes que son muy fáciles para compartir y que son muy, pero muy efectivos en el momento de presentar el glorioso Evangelio de Jesucristo. Y para eso es que lo estamos trayendo, para que les enseñe cómo elaborar un sermón homiléticamente bien preparado, pero simple, porque yo había estado trayendo maestros de muy excelente calidad, pero de verdad buenísimos, nada más que a veces es demasiado complicado y la gente trabaja y qué va a tener tiempo para andar pensando y cómo se arma eso. Entonces yo siempre hablo con los maestros, por favor, que sea simple. Yo soy un pastor muy simple. Me dicen, ¿y qué debo de hacer para ir al cielo? Acepta a Cristo como tu Salvador. Así. No, pero es ¿de qué está compuesta la regeneración? Hábleme por favor de un tema apocalíptico, de las siete cabezas que salieron de la cabeza toda. ¿Qué me importa? Que Cristo ya murió en la cruz del Calvario y si lo acepto nos vamos para el cielo. Y se acabó. Entonces yo le digo a los maestros, por favor, simple, enséñales a predicar simples, sí, de una forma ordenada, homiléticamente, pero lo más sencillo. La gente anda demasiado afanada como para poder ahí que hagan esto y lo otro. Entonces, por favor, del 17 al 21, de 7 a 10 de la noche, del 17 de agosto al 21 de agosto, de 7 a 10 de la noche, son 3 horas. Darle con todo. Y el sábado 22 va a ser, claro, no va a ser aquí, tenemos allá un lugar donde vamos a hacer la academia. Del sábado 22 va a ser de 9 de la mañana a 1 de la tarde. Porque aquí imagino que van a adornar y todo eso, ¿verdad? ¿O no? ¿Sí? Ajá. Entonces, la academia va a ser allá uno de los salones que tenemos en la parte de atrás y ahí vamos a poner todo ahí. Bueno, ya está todo arreglado. Así que, pero inscríbase, por favor. Hay un costo, sí hay un costo. Sí, sí hay un costo, porque hay que pagarle al hermano, hay que cubrirle todos los gastos y todos. El costo va a ser de $100, toda la academia. Y al último, pues ya se le entrega su certificado de que estuvo usted en la academia. Y por favor, póngalo usted allí, en su pared. Ponga usted el clavito. Y si en algún momento llega algo a pasar, usted regresa por el cuadro. Y después regresa por el clavito. Un día de estos me pregunta usted, pastor, ¿por qué hizo énfasis en el clavito? Un día de estos le voy a predicar el mensaje del clavito, ¿ok? Muy bien, amados. Entonces, por favor, inscríbase usted para que tenga usted el clavito, ¿ok? Muy bien. Por favor, abra su Biblia, si es tan amable. En el capítulo 35 del libro de Isaías, versículo número 3, 4 y 5. Gloria al Rey. Gracias a Dios. Capítulo 35 del libro de Isaías, versículo 3, 4 y 5 y 6 también. Dice la palabra del Señor de la siguiente manera: Fortaleced las manos cansadas. Afirmad las rodillas endebles. Decid a los de corazón apocado: esforzaos, no temáis. He aquí que vuestro Dios viene con retribución, con pago. Dios mismo vendrá y os salvará. Entonces los ojos de los ciegos serán abiertos y los oídos de los sordos se abrirán. Entonces el cojo saltará como un ciervo y cantará la lengua del mudo, porque aguas serán cavadas en el desierto y torrentes en la soledad. Padre, en el bendito y santo nombre de Jesucristo, Señor, habla a nuestro corazón, ministra nuestras vidas, trata con nosotros, Padre mío, que tu Espíritu Santo tome esta palabra bendita y santa y ministranos, ministranos, ministranos, Espíritu Santo de Dios, ministranos, Señor, atrae nuestro pensamiento, nuestro corazón, todo, Padre mío, al cielo, a tu palabra, a tu presencia, a tu gloria, en el poderosísimo nombre de Jesucristo. Señor, ministranos en esta hora y que tu nombre sea glorificado en nuestras vidas, precioso Rey, en el santo nombre de Jesucristo. Amén. Por favor, tome su asiento unos minutitos. Bendito sea el nombre del Señor. Qué maravilloso es Dios, qué lindo es el Señor. Cuando yo estaba pequeño, no sé si ustedes, no sé cuántos disfrutaron de las películas. Cuando yo estaba pequeño, mi única diversión era dos cosas: hacer maldades e ir al cine. No sé si a usted le pasó lo mismo. Solo tenía dos diversiones de cuando era pequeño: hacer maldades e ir al cine. Y si hay algo que me gustaba en el cine, era ir a ver las películas de Santo el Enmascarado de Plata, o Blue Demon, o El Mil Máscaras. Y una de las escenas más impresionantes era cuando Blue Demon y Mil Máscaras estaba peleando contra las momias de Guanajuato, pa, y estaba a punto ya de ser acabados, o ya estaban a punto de matarlos. Ya Mil Máscaras y Blue Demon ya no podían hacer nada. Y de pronto decía Blue Demon: si puedo alcanzar el walkie talkie para hablarle a Santo, para que entonces pueda venir Santo a ayudarnos. Y lograba como pudiera, extendía la mano y hablaba: Santo, Santo, ayúdanos por favor. Y aparecía la imagen del Santo en un carro de esos convertibles y escuchando en su teléfono: aquí Santo, aquí Santo. Y Blue Demon: Santo, estamos a punto de perecer, ayúdanos. Y Santo decía: ahora voy, allá voy. Y todo el cine empezaba a aplaudir, todos, y yo también aplaudía bastante, porque ahora, y que de pronto hacía su entrada triunfal el Santo y les daba una tunda a esas momias de Guanajuato, que para qué le cuento. Y entonces salían los tres amigos ahí abrazados, el Santo, Mil Máscaras y lo demás, y uno salía del cine como: qué padre, qué bueno que ganó el Santo. Y en nuestra mente infantil, ¿no? Qué padre que ganó el Santo, el Mil Máscaras y el demonio. Uno, es más, yo salía del cine y que no se me pusiera alguno, porque quería yo aprender, o perdón, poner en práctica los golpes que echaba el Santo y el Mil Máscaras y el... No, no le pasó así. O cuando iban a verlas, no sé si ustedes vieron las películas de Bruce Lee. ¿Para qué le cuento? Las películas de Bruce Lee. ¡Yeah! Ay, perdón. Y quise hacerlo con... No, ya no. No, y luego cuando volaba, ¿no? Entonces uno salía del cine y quería subir, y te dabas cuenta que no volabas como Bruce Lee. Pero era impresionante, ¿no? Siempre la emoción de que siempre llegaba el bueno y triunfaba. Siempre llegaba el bueno y les daba una buena, pero buena a los malos. Y siempre lo bueno triunfaba, el bien triunfaba. Y eso como que era una especie de satisfacción. Bueno, amados, les tengo una gran noticia. Cuando usted lee cuando usted lee Isaías 35, impresionante, pero cuando Isaías está narrando, él dice: ¿saben qué? Decida los de corazón apocado, no esforzaos, no temáis, no temáis. He aquí que vuestro Dios viene, vuestro Dios mismo vendrá y os salvará. Escuche, no es el Santo, no es Mil Máscaras, no es Bruce Lee, es el Dios Todopoderoso, el Santo de Israel, el Dios de Abraham, de Isaac y de Jacob. Él viene, dijo Isaías.
1: días, Dios mismo vendrá y os salvará. Dios mismo vendrá y os salvará. Si usted se siente desanimado, triste, angustiado, apesadumbrado, como que siente usted que se le va la vida, como que siente usted que ya no puede andar, que hasta ahí llegó, le tengo una gran noticia: Dios mismo vendrá y os salvará. Oh, bendito sea el nombre del Señor. Qué bueno que hay héroes, qué bueno que está Superman y Mil Máscaras y Batman y tantos, pero esos son héroes ficticios inventados por la misma necesidad que el hombre tiene de tener un héroe. Pero este héroe del que yo le estoy hablando no es ficticio, no es inventado, es real, es el Santo de Israel.

0: de palmas al Rey de Reyes y Señor de Señores. Decid a los de corazón apocado: esforzaos, no temáis. He aquí que vuestro Dios viene con retribución, con pago. Y yo hasta le puse aquí en amarillo: Dios mismo vendrá y os salvará. Amados, qué gozo tan grande. Dios mismo vendrá y os salvará. Cuando Satanás venga a su oído y le diga: estás acabado, estás acabada, la enfermedad te va a matar. Cuando Satanás venga y le diga: ¿dónde está tu Dios? No que mucha fe, no que mucho cristito, no que mucha salvación. ¿Dónde está tu Dios? Por favor, yo le autorizo en el nombre de Jesucristo que usted diga, así como dice Isaías: Dios mismo vendrá y os salvará. Dios mismo vendrá. Decídalo de corazón apocado: esforzaos, no temáis. Dios mismo vendrá y os salvará. Oh, qué grande es nuestro Dios. Mire, por favor, escuche usted. Y por si acaso a usted le queda alguna duda de que estaba hablando de Jesucristo, así, porque escuche usted bien: cuando Juan el Bautista está en la cárcel porque le iban a mochar la cabeza, ya usted sabe la historia. Herodes mandó a traer a las bailarinas, entre ellas venía la hija de Herodías, y estando borracho le dijo a Herodes: bailen, dancen. Y la muchacha danzó tan extraordinariamente que le despertó el espíritu de lujuria. Y cuando hay un corazón lleno de lujuria, habla tantas cosas saturadas por el mismo diablo. Usted quiere conocer a una persona que está llena de lujuria, no ve la realidad, se pierde. Por eso es que gente dice: ¿cómo es posible que este insensato fue capaz de violar a su propia hija? Como, es que Satanás les nubla la mente. Están llenos de lujuria. Se nubla su mente. No entienden razones, no pueden ver las consecuencias. Porque Satanás es el que se encarga. Por eso, cuando estaba esta muchacha ahí danzando, el hombre abrió la boca y dijo: hasta la mitad del reino te doy. Hasta la mitad del reino te doy. Y la muchacha fue con su madre y le dijo: ¿qué pido, mamá? Porque me ha dicho que hasta mitad del reino me va a dar. Mira, pídele la cabeza de Juan el Bautista. Y la Biblia dice que Juan el Bautista estaba allí en la cárcel. El momento tan difícil que estaba viviendo era demasiado complicado. Era demasiado complicado porque la reacción de Juan el Bautista me hace ver que hay momentos de necesidad que también a los hombres y mujeres de Dios, de alguna manera, se nos nubla, se nos pierde la realidad. Y si en algún momento a usted se le pierde la realidad, si en algún momento siente usted que ya no hay identidad o que ya no hay un propósito para su vida, también es parte. Pero no se quede usted ahí, por favor. Busque ayuda como lo hizo Juan el Bautista. Juan el Bautista envió a sus discípulos a preguntarle al Señor Jesucristo: ¿eres tú el que habría de venir o esperaremos a otro? Ahora, conste que el que estaba mandando a preguntarle a Jesús si era él el que habría de venir o esperaremos a otros, fue el mismo que dijo: ahí está el Cordero de Dios, el que quita el pecado del mundo. Es el mismo que dijo: yo escuché la voz allá en el desierto. El que me mandó a bautizar me dijo: sobre quien veas descender el Espíritu Santo, ese es mi Hijo amado. Fue Juan el Bautista el que escuchó la voz allá en el cielo cuando estaba siendo bautizado mi bendito Salvador. Él escuchó la voz que dijo: este es mi Hijo amado, en quien tengo complacencias, en quien tengo contentamiento. Pero ahora que Juan el Bautista está en la cárcel, envía a mi bendito Salvador, envía a preguntarle: ¿eres tú el que habría de venir o esperaremos a otro? De una manera,
1: proclamando a todo el mundo que solo en Jesús, que solo en Jesús hay salvación. Hay salvación.
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0: Por favor, tome su asiento si es tan amable. ¿Cómo están? Buenos días. Salud para nuestros hermanos que nos escuchan a través de Radio Vida, a través de Vida TV. Estamos en Puebla ahora, a través de Canal. ¿Cuántos disfrutaron de las películas? Cuando yo estaba pequeño, mi única diversión era dos cosas: hacer maldades e ir al cine. No sé si a usted le pasó lo mismo. Solo tenía dos diversiones, tenía cuando era pequeño: hacer maldades e ir al cine. Y si hay algo que me gustaba en el cine, era ir a ver las películas de Santo el Enmascarado de Plata, o Blue Demon, o El Mil Máscaras. Y una de las escenas más impresionantes era cuando Blue Demon y Mil Máscaras estaba peleando contra las momias de Guanajuato, ¡pah! Y estaba a punto ya de ser acabados, o ya estaban a punto de matarlos ya. Mil Máscaras y Blue Demon ya no podían hacer nada. Y de pronto decía Blue Demon: si puedo alcanzar el walkie-talkie para hablarle a Santo, para que entonces pueda venir Santo a ayudarnos. Y lograba como pudiera, extendía la mano y hablaba: Santo, Santo, ayúdanos por favor. Y aparecía la imagen del Santo en un carro de esos convertibles y escuchando en su teléfono: aquí Santo, aquí Santo. Y Blue Demon: Santo, estamos a punto de perecer, ayúdanos. Y Santo decía: ahora voy, allá voy. Y todo el cine empezaba a aplaudir, todos, y yo también aplaudía bastante, porque ahora, que de pronto hacía su entrada triunfal el Santo y les daba una tunda a esas momias de Guanajuato, que para qué le cuento. Y entonces salían los tres amigos ahí abrazados, el Santo, Mil Máscaras y el Lodemo, y uno salía del cine como: qué padre, qué bueno que ganó el Santo. Y en nuestra mente infantil, ¿no? Qué padre que ganó el Santo, el Mil Máscaras y el Lodemo, y así uno. Es más, yo salía del cine y que no se me pusiera alguno, porque quería yo aprender, poner en práctica los golpes que echaba el Santo y el Mil Máscaras y el Blue. No le pasó así. O cuando iban a verlas, no sé si ustedes vieron las películas de Bruce Lee. ¿Para qué le cuento? Las películas de Bruce Lee. Ay, perdón. Y quise hacerlo con... No, ya no. Y luego cuando volaba, ¿no? Entonces uno salía del cine y quería su... Y te dabas cuenta que no volabas como Bruce Lee. Pero era impresionante, ¿no? Siempre la emoción de que siempre llegaba el bueno y triunfaba. Siempre llegaba el bueno y les daba una buena, pero buena a los malos. Y siempre lo bueno triunfaba, el bien triunfaba. Y eso como que era una especie de satisfacción. Bueno, amados, les tengo una gran noticia. Cuando usted lee el Salmo 30, perdón, cuando usted lee Isaías 35, impresionante, pero cuando Isaías está narrando, él dice: ¿saben qué? Decídalos de corazón apocado, no esforzaos, no temáis, he aquí que vuestro Dios viene, vuestro Dios mismo vendrá y os salvará. Escuche, no es el Santo, no es Mil Máscaras, no es Bruce Lee, es el Dios Todopoderoso, el Santo de Israel, el Dios de Abraham, de Isaac y de Jacob. Él viene, dijo Isaías: Dios mismo vendrá y os salvará. Dios mismo vendrá y os salvará. Si usted se siente desanimado, triste, angustiado, apesadumbrado, como que siente usted que se le va la vida, como que siente usted que ya no puede andar, que hasta ahí llegó, le tengo una gran noticia: Dios mismo vendrá y os salvará. Oh, bendito sea el nombre del Señor. Qué bueno que hay héroes, qué bueno que está Superman y Mil Máscaras y Batman y tantos, pero esos son héroes ficticios inventados por la misma necesidad que el hombre tiene de tener un héroe. Pero este héroe del que yo le estoy hablando no es ficticio, no es inventado, es real, es el Santo de Israel,

Una ofrenda de palmas al Rey de Reyes y Señor de Señores. Decid a los de corazón apocado: esforzaos, no temáis. He aquí que vuestro Dios viene con retribución, con pago. Y yo hasta le puse aquí en amarillo: Dios mismo vendrá y os salvará. Amados, qué gozo tan grande. Dios mismo vendrá y os salvará. Cuando Satanás venga a su oído y le diga: estás acabado, estás acabada, la enfermedad te va a matar. Cuando Satanás venga y le diga: ¿dónde está tu Dios? No que mucha fe, no que mucho Cristito, no que mucha salvación. ¿Dónde está tu Dios? Por favor, yo le autorizo en el nombre de Jesucristo que usted diga, así como dice Isaías: Dios mismo vendrá y os salvará. Dios mismo vendrá. Decídalo de corazón apocado: esforzaos, no temáis. Dios mismo vendrá y os salvará. Oh, qué grande es nuestro Dios. Mire, por favor, escuche usted. Y por si acaso a usted le queda alguna duda de que estaba hablando de Jesucristo. Así, porque escuche usted bien. Cuando Juan el Bautista está en la cárcel porque le iban a mochar la cabeza, ya usted sabe la historia. Herodes mandó a traer a las bailarinas, entre ellas venía la hija de Herodías. Y estando borracho, le dijo a Herodes: bailen, dancen. Y la muchacha danzó tan extraordinariamente que le despertó el espíritu de lujuria. Y cuando hay un corazón lleno de lujuria, habla tantas cosas saturadas por el mismo diablo. Usted quiere conocer a una persona que está llena de lujuria, no ve la realidad, se pierde. Por eso es que gente dice: ¿cómo es posible que este insensato fue capaz de violar a su propia hija? Como, es que Satanás les nubla la mente. Están llenos de lujuria. Se nubla su mente. No entiende razones. No pueden ver las consecuencias. Porque Satanás es el que se encarga. Por eso, cuando estaba esta muchacha ahí danzando, el hombre abrió la boca y dijo: hasta la mitad del reino te doy. Hasta la mitad del reino te doy. Y la muchacha fue con su madre y le dijo: ¿qué pido, mamá? Porque me ha dicho que hasta la mitad del reino me va a dar. Mira, pídele la cabeza de Juan el Bautista. Y la Biblia dice que Juan el Bautista estaba allí en la cárcel. El momento tan difícil que estaba viviendo era demasiado complicado. Era demasiado complicado porque la reacción de Juan el Bautista me hace ver que hay momentos de necesidad que también a los hombres y mujeres de Dios, de alguna manera, se nos nubla, se nos pierde la realidad. Y si en algún momento a usted se le pierde la realidad, si en algún momento siente usted que ya no hay identidad o que ya no hay un propósito para su vida, también es parte. Pero no se quede usted ahí, por favor. Busque ayuda como lo hizo Juan el Bautista. Juan el Bautista envió a sus discípulos a preguntarle al Señor Jesucristo: ¿eres tú el que habría de venir o esperaremos a otro? Ahora, conste que el que estaba mandando a preguntarle a Jesús si era él el que habría de venir o esperaremos a otros, fue el mismo que dijo: ahí está el Cordero de Dios, el que quita el pecado del mundo. Es el mismo que dijo: yo escuché la voz allá en el desierto. El que me mandó a bautizar me dijo: sobre quien veas descender el Espíritu Santo, ese es mi Hijo amado. Fue Juan el Bautista el que escuchó la voz allá en el cielo cuando estaba siendo bautizado mi bendito Salvador. Él escuchó la voz que dijo: este es mi Hijo amado, en quien tengo complacencias, en quien tengo contentamiento. Pero ahora que Juan el Bautista está en la cárcel, envía a mi bendito Salvador, envía a preguntarle: ¿eres tú el que habría de venir o esperaremos a otro? Y de una manera divina, de una manera perfecta, dice la Biblia, hermanos, que en ese mismo momento
el Señor Jesucristo empieza a hacer milagros para que los discípulos vieran. Empieza, levanta paralíticos, sana leprosos, los sordos oyen, los ciegos empiezan a ver. Y dice Jesús a Juan, a los discípulos de Juan el Bautista: vayan y díganle a Juan, los sordos oyen, los ciegos ven, los paralíticos son levantados, los endemoniados son liberados, y los pobres se les predica el evangelio. Amados, escuche usted, lo que Jesucristo estaba haciendo era darle realidad al capítulo 35 del libro de Isaías, porque Isaías vio a mi bendito Salvador. O sea, Isaías vio a Dios viniendo del mismo cielo. Isaías no solamente dice en el capítulo 6, versículo 9 en adelante, acerca de la que la Virgen iba a dar a luz, no solamente de que el príncipe iba a venir a este planeta Tierra, no. Isaías ve prácticamente todo. Por eso Isaías se le nombra el profeta evangelista. Este hombre, prácticamente al libro de Isaías se le menciona como el quinto evangelio, por todo lo que habla de mi bendito Señor y Salvador Jesucristo. Jesucristo viene ante los discípulos de Juan y le dice: mire, ahora se va a cumplir lo que dice Isaías capítulo 35. Entonces los ojos de los ciegos serán abiertos y los oídos de los sordos se abrirán. Entonces el cojo saltará como un ciervo y cantará la lengua del mudo, porque aguas serán cavadas en el desierto y torrentes en la soledad. Vayan y digan a Juan el Bautista que ahora se ha cumplido. Dios mismo ha venido a salvar a la humanidad. Decídalos de corazón apocado, esforzaos, no temáis. He aquí que vuestro Dios viene, aleluya. Y les tengo una gran noticia: ya vino, ya vino. Y cumplió con el propósito. Y ahora viene para cumplir la palabra que nos dio: voy y vuelvo. No se turbe su corazón. Así como se cumplió que Él vendría a salvar, así se cumplirá que Él vendrá por nosotros. Y qué lindo será en ese momento. Y yo oro, oro y le pido al Señor y le ruego con toda mi alma que sea un día domingo, que mientras yo estoy aquí predicando, compartiendo la bendita palabra de Dios, de pronto todos desaparezcamos. La radio queda en silencio, la televisión queda en silencio, todo hay un silencio, y empiezan todas las alarmas de toda la tierra, empiezan a sonar, y los gobiernos se vuelven locos y dicen: ¿qué pasó? ¿Qué sucedió? ¿Dónde están? Que desaparecieron millones de personas. Sí, estaban predicando el evangelio, estaban hablando el evangelio. Sí, se desaparecieron, porque allá en Nigeria han matado a miles solo por tener a Cristo. Allá en tantos lugares les han quitado la vida. Oh, pero Dios mismo vendrá y nos salvará, aleluya. Él viene pronto. Vino para morir, pero ahora viene para recoger la cosecha de la semilla que sembró con sus

mismo vendrá. El mismo vendrá. ¿Sabe qué anhela el Señor? Meterse en nuestro corazón, para que usted de una vez por todas saque todo lo que le está llevando al infierno. Dios quiere meterse en su vida y llenarlo todo, absolutamente todo, para que Él sea el todo en usted y en mí. Y entonces no haya ningún problema cuando mi bendito Salvador venga a recoger la cosecha de la gran semilla que Él sembró en la cruz del Calvario. Póngase de pie, por favor, si es tan amable.

Padre mío. Cierre sus ojos, por favor. En el nombre de Jesucristo. Señor, te adoramos. Te alabamos, te exaltamos. Recibe el honor, recibe la gloria. Recibe la honra. Señor, te exaltamos, Padre Celestial. Te adoramos, te adoramos. Te adoramos, te adoramos, te adoramos. Te adoramos, Rey Eterno. Te adoramos, te adoramos. Te adoramos. We are preaching. I'm preaching right now. Te adoramos, te adoramos, te adoramos, te adoramos. Eres digno de todo honor, de toda gloria, de toda honra, de toda alabanza, de toda exaltación. Te adoro, Padre mío. Te adoro, te adoro, te adoro. Rey del universo. Santo de Israel, Santo de Israel, Rey eterno, maravilloso Dios, maravilloso, maravilloso, maravilloso. Eres digno, eres digno, eres digno. Eres digno, eres digno, eres digno. Eres digno de todo honor, de toda gloria, de toda honra. Eres digno de todo honor, de toda gloria, de toda honra. Adore, adore al Padre, adore al Padre, adore al Padre, adore al Padre, adore, adore, adore, adore. Adore al Padre, adore.

Adore al Padre, adore al Padre, en el nombre de Jesucristo. En el nombre de Jesucristo, en el nombre de Jesucristo. En el nombre de Jesucristo. En el nombre de Jesucristo, en el nombre de Jesucristo. Señor, te adoramos, te alabamos, te exaltamos. Te adoramos, te adoramos, te adoramos. Eres digno, digno, digno, digno. No sé si alguien quisiera, dice a pastor, yo quiero que usted ore por mí. Vamos a celebrar la cena del Señor. Pero no sé si alguien dice, pastor, yo quiero que usted ponga las manos sobre mí. En el nombre de Jesucristo. Si quiere usted, venga rapidísimo para acá y déjeme orar por usted. Si hay alguien, si no, quédese ahí en su lugar y celebramos la cena del Señor. Pero solamente que usted diga, pastor, yo necesito que usted ore por mí. Que usted ore por mí, que usted ore por mí. Vamos, en el nombre de Jesucristo. Ok, solamente, si no, ahí se queda usted para que participemos de la cena del Señor. Pero siga adorando, siga adorando, siga adorando. Siga adorando en el nombre de Jesucristo, en el nombre de Jesucristo. Yo voy aquí con usted. Le cierre sus ojos. Le Padre, en el nombre santo de Jesucristo. Señor, bendigo a mi hermano, bendigo su vida en el poderoso nombre de Jesucristo. Señor, fortalécelo, sánalo en el nombre de Jesucristo. Él tiene vida, tiene mucha vida.

en el nombre de Jesucristo. En el nombre de Jesús, para todos los hermanos allá en Puebla, Izúcar de Matamoros y Guatepe, vamos a participar de la cena del Señor. Y voy a consagrar los elementos, ok. Allá en Yehualtepec, para todos los hermanos allá en Puebla, Izúcar de Matamoros, vamos a consagrar los elementos ahora en el nombre de Jesucristo. Todos por favor orando, y yo consagro los elementos. Padre, en el nombre de Jesucristo, Señor, tu palabra dice que en la última cena, el jueves previo al día de la crucifixión, Jesucristo reunió a sus discípulos y les dijo que no volvería a participar de estos elementos hasta el día que estuviera en el reino del Padre. Pero nos dio la orden para que lo hiciéramos en su nombre, que cada vez que participáramos de esta cena, de esta comida, la muerte del Señor anunciamos hasta que Él venga. Padre, en el nombre de Jesucristo,

0: Padre, en el nombre de Jesucristo, consagramos, consagramos, consagramos esos elementos. Los consagramos. Que en el momento de que mis hermanos participen, tanto del pan como del jugo de uva, se haga en sus cuerpos la realidad y el milagro suceda. La llaga de Jesucristo es nuestra garantía de ser sanados, sanados completamente. La sangre de Jesucristo es nuestra garantía de que hemos sido perdonados, perdonados completamente. Padre, en el nombre de Jesucristo, bendigo estos elementos. Y un milagro sucede en cada uno de mis hermanos. Allá en Puebla, allá en Izúcar de Matamoros, allá en Yehualtepec y en todos los lugares donde van a participar con nosotros, allá en los montes, los hermanos que toman la Santa Cena con nosotros en los montes, en los ranchos, en las cárceles. Padre, santificamos esos elementos en el santo nombre de Jesucristo. Muchas gracias, mi Dios. Amén, Señor. Amén. Ahora puede usted pasar con toda confianza. Si usted tiene a Jesucristo en su corazón, si usted le pidió perdón al Padre en el nombre de Jesucristo, puede pasar con toda confianza y tomar una copita de jugo de uva y un pedacito de pan y vuelve a su asiento. Y yo voy a darle indicaciones para que juntos participemos de la cena del Señor. Ok, mija, ¿ya fueron bautizados? Entonces mantenga ahorita a este. Ok, está bien, mija. Ok, gracias. Ok. Sí, perdón, se me olvidó explicar. Sí, necesitan. Yo sé que algunas personas necesitan ser bautizado. Jesucristo dijo: el que creyere y fuere bautizado, ese será salvo. Entonces, si usted necesita creer en el Señor, aceptar a Jesucristo en su corazón, pero también ser bautizado. Si un niño dice, pero no ha sido bautizado, pero ya ha creído en el Señor, el niño va para el cielo, ¿ok? Si Jesucristo en este momento apareciera, nos vamos para el cielo. Es más, si la persona ha creído en el Señor y no ha sido bautizado, no porque no quiera, sino por diferentes circunstancias, va para el cielo, va para el cielo, no hay ningún problema. Pero sí es importante que toda persona que cree en el Señor debe de ser bautizado. Mi consejo es, si usted no ha sido bautizado o bautizada, acérquese a mí y dígame: pastor, yo quiero ser bautizado, quiero ser bautizada. Y le bautizamos. Aquí nosotros tenemos la bendición que tenemos nuestro propio bautisterio, y ahí llenamos el bautisterio rápido y ahí los bautizamos, ¿ok? Gracias a Dios, gracias al Señor. Pero sí es importante atender lo que dice la palabra del Señor. Gloria al Rey, gloria a Dios, gloria a Dios. ¿Las cuatitas ya fueron bautizadas? Sí, ok. Gracias a Dios. Gracias, gracias, Señor. Gracias, Señor. Gracias, gracias. Gracias. ¿Dónde está por allá? No veo a la pastora. Dígale, ¿dónde está la pastora? ¿Qué hace? Ah, fue. Ok. Va a participar allá. Ok. Gracias, amor. Si me estás viendo. Gloria al Rey. Gloria al Rey. Ok. Esto es para nosotros, ¿verdad? Ok. Muy bien. Allá en Puebla, allá en Izúcar de Matamoros, allá en Yehualtepec, por favor. Todo listo para participar de este maravilloso momento. Mire, nosotros lo hacemos cada mes. Hay personas que lo hacen cada año. Hay personas que lo hacen cada culto. Lo importante es hacerlo. Y cada vez que usted y yo participamos de la cena del Señor, estamos anunciando que un día vamos a celebrar este acto en el cielo con nuestro Señor. Ahora, nosotros hacemos referencia al pan y al jugo de uva, pero por favor, en el cielo va a haber todo un banquete. Sabrá Dios qué va a haber allá. Y no se preocupe, porque hay gente que se mete en pleitos, polémicas teológicas de qué va a haber en el cielo. No lo sé, yo no sé. Pero el Señor dijo que íbamos a comer, y le aseguro que vamos a comer. Le aseguro que vamos a comer, porque el Señor en cuerpo glorificado comió pescado, en cuerpo glorificado comió pan. Nosotros vamos a tener cuerpo glorificado, vamos a comer pan, vamos a comer pescado. Y como a mí me gusta mucho, mucho la leche deslactosada. Ah, bueno, pero en el cielo ya no importa si es. En el cielo va a ser auténtica leche de una vaca, bien vaca. Eso sí, con su chocolatito o su café del monte de Dios. ¡Ja! Pero con una buena conchita, mire. Y le diré: Señor, el día 2 de agosto del año 2026, a lo mejor ya habrán pasado, no sé, 1 millón de años, pero yo le diré: en el año 2026, el 2 de agosto, yo estaba haciendo referencia cuando estábamos celebrando ahí la cena del Señor. Y estaba mencionando este chocolatito que me estoy comiendo ahora con el pancito. Gracias, Señor, por complacerme. Gracias, gracias, gracias. Y dice: ay, pastor, ¿cuándo va a pasar eso? Eso fue lo mismo que usted pensó cuando Génesis estaba una chiquita y decía: ¿y cuándo va a cumplir 15 años? Ya los va a cumplir. Eso es lo mismo que usted pensó cuando Miranda, decías: ¿cuándo será? Imagínate cuando venga el muchacho y te diga: vengo a pedir la mano de su hija. Y que tú le digas: ¿y con cuánto cuentas? Pues cuento con $500 a la semana. Pero eso es lo que gana mi hija, pues con eso cuento porque yo ni trabajo. No, no es cierto. Lo que sí le digo es que todo, aunque parezca una locura lo que estoy diciendo, va usted a ver que se va a convertir en realidad. Vamos a estar en el cielo. Amados, vamos a estar en el cielo. Y no sé si el Señor me va a dar chocolatito, pero lo más importante es que vamos a estar en el cielo celebrando la cena del Señor. O la comida, o sabrá Dios qué es. Pero estaremos con el Señor. Dice la palabra del Señor de la siguiente manera: porque yo recibí del Señor lo que también os he enseñado, que el Señor Jesús, la noche que fue entregado, tomó pan y, habiendo dado gracias, lo partió y dijo: tomad, comed, esto es mi cuerpo que por vosotros, por ustedes, es partido. Hagan esto en memoria de mí. Por favor, coma el pan en el nombre de Jesucristo. Coma el pan y mastíquelo, tritúrelo, así como fue masacrado el cuerpo de mi Señor. Jesucristo dijo: si no comen mi carne y beben mi sangre, no seréis salvos. Y no lo entendieron, dijeron: ¿acaso somos caníbales o qué? Pero de esto él estaba hablando, que por causa de nosotros su cuerpo iba a ser masacrado, pero era necesario para que ahora, perdonados por su sacrificio, tenemos paz para con Dios por medio de nuestro Señor Jesucristo. Asimismo, tomó también la copa después de haber cenado, diciendo: esta copa es el nuevo pacto en mi sangre. Haced esto todas las veces que la bebiereis en memoria de mí. Por favor, beba el jugo de uva en el santo nombre de Jesucristo. Así pues, todas las veces que comieres este pan y bebieres esta copa, la muerte del Señor anunciáis hasta que Él venga. ¿Le parece que nos arrodillemos delante de Él? No delante de los hombres, sino delante de Él. Y en sus propias palabras, usted le puede decir al Señor: gracias, Padre mío. Gracias, Señor. Gracias, gracias, gracias. Gracias, Padre celestial. Gracias por la vida y gracias por haberme salvado. Gracias, Padre bueno, bondadoso, misericordioso. Te adoramos, te adoramos, te adoramos. Te adoramos con todo el alma, con todo el corazón. Te adoramos, Padre celestial, te adoramos. Señor, gracias. Recibe toda la honra y toda la gloria, Padre celestial. Recibe toda la honra y toda la alabanza. Nos humillamos delante de ti, Padre mío. Señor, reconocemos que tú eres nuestro Dios, el único Dios verdadero, y Jesucristo, tu Hijo amado, el único Salvador. Reconocemos que en la cruz del Calvario todos nuestros pecados tú los llevaste, y al recibirte en nuestro corazón hemos sido perdonados. Ahora somos tus hijos, ahora somos linaje escogido, real sacerdocio, nación santa, pueblo adquirido por ti para anunciar las virtudes.
1: En Radio Vida Izúcar son las 7:30.

0: en Radio Vida y Zucca. Son las 7 con 40 minutos.
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0: En Radio Vida Izúcar
1: son las 7:52.
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Ministerios Vida, a todos ustedes que nos acompañan en esta hermosa y preciosa hora. Buenos días, ¿cómo están? Qué alegría poderles saludar a ustedes en este inicio de semana. Bueno, inicio de mes también. Estamos en el tercer día del octavo mes del año 2026. Dios ha sido bueno, maravilloso y misericordioso. Su palabra bendita dice que nuevas son las misericordias de Él cada mañana. Así que en esta hora preciosa, que el Señor le bendiga grandemente. Gracias por acompañarnos, gracias por ser parte de Ministerios Vida. A los que están en la hora del desayuno, que Dios les bendiga, buen provecho para todos ustedes. A los que están en la hora del cafecito, también muy buen provecho, que Dios les bendiga grandemente. Un saludo muy cariñoso para los que están en casita, trabajando desde casa. Un saludo muy especial para todos ustedes. Gracias por ser parte de Ministerios Vida. A todos los que hoy les tocó descanso también, un saludo muy cariñoso también para todos ustedes. Gracias, muchas gracias por ser parte de Ministerios Vida. A todo nuestro público en la República Mexicana, un gran saludo para todos ustedes, para todos nuestros oyentes, para todos nuestros televidentes, que Dios les bendiga. A todo nuestro público también de Vida TV Mundial, que el Señor les bendiga muchísimo. A los que nos escuchan en diferentes estados en la República Mexicana, ya en el estado de Durango, les mandamos un gran saludo a todo nuestro público de Durango, que el Señor les bendiga mucho. A todo nuestro público también de Chinameca, Morelos, de Izúcar, de Matamoros, de Puebla, de Tlaxcala, de Yehualtepec, de todos los pueblos donde nos escuchen, un gran saludo en esta hermosa y preciosa hora. Gracias por ser parte de Ministerios Vida, un cariñoso saludo para todos ustedes. A todos los que nos escuchan y nos ven también aquí en las prisiones en la ciudad de Houston, un saludo bien especial. A toda la audiencia de 1480 AM, un gran saludo a todos los que nos escuchan y nos ven también a través de nuestros canales en Vida TV. Un saludo muy especial para todos ustedes, a nuestro público de la 94.9 FM aquí en Houston, la 1480 AM también. Un saludo muy especial a todo nuestro público también de 1150 AM en Bowman, Texas. También un gran saludo para todos ustedes. Muchísimas bendiciones. Muchísimas gracias por acompañarnos, hermosa audiencia de Radio Vida. A todos los que están conduciendo hacia sus trabajos, que Dios les bendiga. Y a los que ya están trabajando, feliz inicio de semana para todos ustedes. Bienvenidos a su programa de Mujer Virtuosa aquí en la cadena Radial Vida, en Ministerios Vida. Muchas bendiciones para todos ustedes. Yo soy la pastora Maritza Alfaro y como siempre es un placer, un gozo poder compartir con ustedes, poder llegar a sus hogares y saber que usted nos permita entrar en sus hogares. Muchas gracias a usted que nos permite acompañarle en la cocina, a usted que nos permite acompañarle en camino hacia su trabajo, quizás cuando prepara los alimentos. Que Dios les bendiga grande y poderosamente a todos. Muchas, muchas gracias en esta hora preciosa por acompañarnos, por dejarnos entrar en su hogar. Que Dios le bendiga.

saludos y muchas bendiciones a todos ustedes en este día hermoso, y aprovechando también para saludar a todos los cumpleañeros de este hermoso y precioso lunes 3 ya del mes de agosto. Muchas bendiciones y muchas felicitaciones a todos los cumpleañeros de este tercer día del mes de agosto. Ayer estuvo de cumpleaños la reina de la casa. Bueno, mi madrecita estuvo de cumpleaños ayer. Ayer el Señor le permitió estar de mantelitos largos, y le doy muchas gracias al Señor por la vida de mi madrecita, por los años que el Señor le concede y por la bendición que el Señor me dio de tener una mamá como ella. Ella es un ejemplo que nos ha enseñado mucho con el ejemplo, con su entrega, que sí se puede vivir una vida de honestidad, una vida de integridad, una vida de fidelidad en medio de las adversidades de la vida, que sí se puede. Cuando se toma de la mano de Dios y cuando hay determinación, sí se puede. Así que en esta hora preciosa estoy muy contenta, muy feliz de poder saludar a mi madrecita. En el día de ayer el Señor le permitió cumplir un año más de vida, y a todos los que están de cumpleaños les saludamos, les felicitamos, les bendecimos a todos los cumpleaños en este día hermoso. A los que hoy están de cumpleaños, que el Señor les continúe bendiciendo mucho, mucho, mucho. Las felicitaciones para todos los cumpleaños, para los que forman parte del club de los misioneros o amigos de Radio Vida, que Dios les bendiga muchísimo. Y si usted todavía no lo es, le invito para que usted se una, para que usted también sea parte, y para que juntos hagamos llegar este glorioso mensaje de esperanza, el mensaje de salvación a través de los diferentes medios. Así que un saludo bien especial para todos ustedes, que el Señor les bendiga muchísimo. Felicidades, felicidades

Hermoso y precioso día. Y bueno, tenemos muchos cumpleañeros en el mes de agosto y desde ya les felicitamos, les saludamos a todos los cumpleañeros de este día hermoso, de este día 3 de agosto, y como también a todos los que van a estar cumpliendo años. Mañana vamos a tener, bueno, mañana tengo aquí en mi calendario que va a estar cumpliendo años el Escuadrón de Intercesión. Por allá mi hermano Abel Layton, le mandamos un gran saludo, que el Señor le bendiga muchísimo, que la gracia y el favor del Señor sea con usted siempre. Y mañana cumple años el Escuadrón de Intercesión, que se compone de un grupo de hombres comprometidos con el Señor ahí en las prisiones, orando por este ministerio. Muchas gracias, que Dios les bendiga muchísimo. El día 5, o sea, el día miércoles, cumpleaños mi suegrita también. El Señor le permite cumplir un año más y desde ya le deseamos muchas, muchas felicidades. Que el Señor la bendiga grandemente, le conceda el Señor muchos años llenos de mucha sabiduría, de fuerza del cielo, que Dios la bendiga grandemente. A mi hermana Mari, que también está cumpliendo años el día 6, hermano José Granados cumple años el día 6, hermano Jax cumple años el día 7, el día 8 cumple años mi hermana Silvia Chávez y mi hermano Homero Vélez, que Dios les bendiga mucho. Mi hermana Romanita cumple años el día 9, desde ya le mandamos un gran saludo a mi hermana Romanita, que el Señor la bendiga mucho, que ya la extrañamos bastante, mi hermana Romanita, que Dios me la bendiga. A Jimmy, que también va a estar cumpliendo años, Jimmy Rubio cumple años también el día 9, que Dios le bendiga mucho. Vamos a ver quién más cumple años. Mi hermana María Bonilla cumple años el día 12, mi hermano Miguel Ángel, esposo de la hermana Margarita, dice aquí, no sé quién es, cumple años el día 10, que Dios le bendiga mucho. Mi hermana Melissa Núñez cumple años el día 15, Dulce Lázaro cumple años el día 16, vamos a ver quién más cumple años. Mi hermana Jacqueline en Puebla cumple años el 17, cumple años mi hermano Jaime Lemus el día 19, mi hermano Jerry Rodríguez y hermana Leo cumplen años el día 19. Felicitaciones, que Dios les bendiga mucho desde ya. Mi hermano Eleazar Oviedo y mi hermano Abel Layton cumplen años el día 20, y el Señor me permite cumplir años el día 20 de agosto. Así es, el día 20 de agosto me permite el Señor cumplir un año más de vida. Mi sobrinita también, Erika Alfaro, cumple años. Mi sobrinita Erika Alfaro cumple años el día 20 de agosto también. Mi querido tío Joaquín Salmerón cumple años el día 21. Mi hermana Zoilita Barrera cumple años el día 22. Génesis también, Génesis Tumax cumple años el día 22. Que Dios le bendiga muchísimo. También vamos a ver, mi hermano Luis Chávez cumple años el día 25. Que Dios me lo bendiga mucho, mi hermano Luis Chávez. Luisito, como le dice mi esposo de cariño, felicitaciones en el día de su cumpleaños. Mi hermana Leslie Vázquez, mi hermana y Carlita Colmenares también cumplen años el día 26. Que Dios les bendiga mucho. También cumpleaños, vamos a ver, mi hermana Margarita Josefina Díaz Tapia cumple años el día 27. Nuestra amiga Vilma Soto cumple años el día 29. El día 30 cumple años mi hermano Alde Aguilar. Mi hermano Aldebarán Aguilar cumple años el día 30. Felicidades, hermano Alde, que Dios me lo bendiga mucho. Y mi hermana Araceli Sáenz cumple años el día 31. Así que, si a usted le gustaría que le mencionemos aquí, por supuesto, con mucho gusto, solamente déjenos saber, envíenme un mensajito de texto o una llamadita y con mucho gusto les felicitamos. Así que a todos los cumpleañeros, muchas, muchas felicitaciones, que el Señor les bendiga muchísimo. Y bueno, le cuento que tuvimos la escuelita bíblica de vacaciones aquí en el 2902 Milroy Lane en la ciudad de Houston, y hoy comienza la escuelita bíblica de vacaciones también allá en Puebla, en Chachapa, y la siguiente semana comienza en el
en el monte de Dios. Así que no se lo pierdan, por favor. Esto va a ser la próxima semana. Y mandamos un saludo bien especial a las iglesias en México. Ahora ya en una nueva ubicación en Plaza Las Américas. Ahí estamos ahora ya, donde está el canal de televisión. Ahí también ya la iglesia. Ya no estamos en el Zócalo de Puebla. Estamos en la Plaza Las Américas. Así que a todos ustedes, un saludo bien especial. Bendiciones, hermosa audiencia. A nuestros patrocinadores les mandamos un gran saludo también. Que el Señor les bendiga muchísimo. A todos nuestros programadores también un gran saludo. Que el Señor les bendiga mucho en esta hermosa y preciosa hora. Saludos, muchas, muchas bendiciones. Que el Señor les bendiga muchísimo. Y por supuesto también a nuestros miembros del Club de Amigos, a todos los misioneros del Club de los Misioneros, que el Señor les bendiga muchísimo. Y recuerden, Dios busca un corazón en usted y en mí, un corazón como este. Escúchelo, por favor, para todos ustedes, a los que están en la hora del desayuno, buen provecho. A los que están conduciendo, que Dios les bendiga, que el ángel del Señor acampe en

Se busca un corazón, el tema que nos interpretó nuestra hermana Paola Marino aquí en esta hora preciosa, y precisamente eso es lo que Dios está buscando, un corazón primeramente que sea humilde, la humildad, sobre todo la humildad, reconocer que tenemos un Dios grande. Cuando le digo humildad, no me refiero a lo que muchas personas consideran humildad, como por ejemplo una persona que no se sabe muchas veces... Vamos a decir muchas veces que viven en lugares a veces sencillos, a veces o lugares pobres. Eso no se refiere a ese tipo de humildad, la palabra del Señor, a una persona que es sencilla en todos los sentidos, ¿no? Porque muchas veces hay personas que pueden ser sencillas exteriormente, pero que no tienen un corazón humilde. Un corazón humilde es aquella persona que reconoce que Dios es el supremo, que Dios es sobre todas las cosas, que dependemos completamente de Dios, porque está lo opuesto, ¿verdad? Hay personas que piensan que lo saben hacer todo y que no necesitan un consejo de nadie, ni mucho menos necesitan de Dios, y creen que lo que son es porque les ha costado, como muchas personas dicen, porque se quemaron las pestañas preparándose, estudiando, por decir, ¿no? Sin embargo, eso no es humildad. La palabra del Señor dice que el hombre sabio busca a Dios, el hombre humilde Dios lo ve con agrado. Y cuando Dios habla en su palabra al hombre, está hablando precisamente también a la mujer. Así que un saludo bien especial para todos ustedes en esta hermosa y preciosa hora. Gracias por acompañarnos, por estar aquí en su programa de Mujer Virtuosa. Un saludo bien especial, que el Señor les bendiga grande y poderosamente. Un saludo muy muy especial a todos nuestros amigos que nos siguen en Facebook. Usted que está ahí también, comparta nuestro enlace, déjenos saber desde dónde nos escucha para poderle también saludar. Que Dios le bendiga grandemente. Muchas gracias. Saludos bien especiales para mi hermana Alondra Major. Dice: bendiciones, pastora, buen día. Un saludo bien especial, mija. Un abrazo grande. Que Dios te bendiga muchísimo. Mi hermana Isabel Morales dice: buenos días, pastora Maritza. Saludos y bendiciones. Muchas gracias. Que Dios le bendiga mucho. Saludos para mi hermana Luz Hernández. Dice: buenos días, pastora. Gracias por este mes que Dios nos regala. El Señor la bendiga. Un abrazo. Muchas gracias, mi hermana Luz. Que Dios me la bendiga mucho. Y sí, este mes, el octavo mes del año 2026, el Señor me permite cumplir un año más de vida en este mes, gracias al Señor. Mi hermana Zoila Ramírez, que Dios le bendiga. Un saludo bien especial para mi hermana Guille Rosas. Dice: felicidades, pastora, bendiciones, tengan un bonito y bendecido día. Muchas gracias, que Dios me la bendiga muchísimo también. Mi hermana Zoila dice: Dios bendiga, hermana pastora Maritza, que Dios le dé muchas fuerzas en el nombre de Jesús, amén. Muchas gracias, un abrazo, mi hermana Zoilita, hasta donde quiera que nos escuche, que Dios me la bendiga muchísimo. Mi hermana Juana Ramírez dice: muy buenos días, saludos y que tengan un excelente inicio de semana. Igualmente para usted, que Dios me la bendiga mucho. Saludos especiales para mi hermana Marisela Bonilla. Un abrazo grande, Marisela, que Dios te bendiga. Dice: buenos días, mi pastora, Dios le bendiga grandemente en este hermoso día y comienzo de semana. Así es, que Dios te bendiga mucho. Y dice: la escuela bíblica de verano en el Monte de Dios empieza del 10 al 16 de agosto, de 9 de la mañana a 1 de la tarde. Esperamos a todos los niños de San Andrés Azumiatla y sus alrededores. Será una semana de grande bendición. Y estamos orando así, Marisela, para que sea una semana de grande bendición en el Monte de Dios. Todos los niños a subir de 9 a 1 de la tarde, de 9 de la mañana a 1 de la tarde en el Monte de Dios. Que todos los niños suban. Y bueno, hoy la invitación es al Centro de Convenciones en Chachapa. Ahí vamos a tener la escuelita bíblica de vacaciones esta semana, comenzando hoy a partir de las 9 de la mañana. Bueno, ya deben de estar ahí los niños ya para que vayan a desayunar, para que vayan preparados, listos para aprender. En sí, los niños no tienen que llevar nada porque les tenemos material para trabajar y las clases, todo lo hacemos ahí. Posiblemente se les van a compartir, por ejemplo, hojas a los pequeñitos para que puedan colorear, y lo demás pues es material para que los niños puedan trabajar.
con el material. Así es como trabajamos las escuelitas bíblicas de vacaciones. Así que un saludo bien, bien especial para todos los maestros. Que Dios les bendiga mucho, que el Señor les use. Mi hermana Marisela, mi hermana Leo, a todos los hermanos allá en el centro de convenciones, que Dios les bendiga y les use para poder ministrar la vida de los niños. Esta semana fue una semana muy linda aquí en la iglesia de Radio Vida en Houston. Ayer culminamos, la clausura se hace en domingo, donde presentamos a todos los niños con un pequeño resumen de todo lo que se hizo, un pequeño video de todas las actividades que hicimos durante la semana, y bueno, los celebramos también con pizza. Tuvimos una comida de pizza. Ahora pues entraron todos los niños, incluso pues los que no pudieron también venir a la escuela bíblica de vacaciones. Tuvimos un día de pizza para todos los niños y luego tuvimos regalitos también para ellos. Así que un saludo bien especial para todos los niños, que Dios les bendiga muchísimo, y a los maestros, que el Señor les use para poderles ministrar en esta semana. Saludos a mi hermano Ulises, Dios me lo bendiga. Mi hermano Ulises dice: buenos días, pastora Maritza, que Dios le bendiga, que Dios me lo bendiga también a usted, mi hermano Ulises, que tenga un excelente y muy bendecido día de trabajo. Que el Señor le guarde, que el ángel del Señor acampe en derredor de usted siempre. Así que en esta hora preciosa, un saludo bien especial para todos ustedes que nos acompañan, para todos ustedes que están con nosotros a través de la programación de Radio Vida. Un saludo muy cariñoso. Que la gracia y el favor del Señor sea con ustedes en este día precioso, en este día tercero del mes octavo. Un saludo muy cariñoso y una vez más felicidades a los cumpleañeros, a mi madrecita, que el Señor ayer le permitió cumplir una

de lo que va transcurriendo del año, 215 misericordias que el Señor nos regala. Gracias le damos al Señor por ello. Y bueno, el día viernes el Señor nos permitió entrar en los aires de Amarillo, Texas. Hoy mi esposo está en Laredo, Texas, revisando la construcción, el avance de la torre en la ciudad de Laredo, Texas. Ahí el Señor nos permite estar ya a punto de regresar al aire a través de 1490 AM. Entonces estamos muy agradecidos con el Señor por todo lo que el Señor ha hecho y por estas dos estaciones que ahora ya estamos en los aires en Amarillo, Texas, llevando la poderosa palabra del Señor. Así que la obra del Señor todavía no se ha completado, todavía tenemos mucho trabajo por hacer porque el Señor nos mandó a anunciar las buenas nuevas. Entonces yo quiero invitarle a usted que nos escucha, a usted que ha sido bendecido a través de la programación de Radio Vida, y damos gracias al Señor porque nosotros somos un ministerio que lo da todo para la obra del Señor. Todo lo que se junta en lo que son ofrendas, diezmos, todos los corazones generosos que dan sus ofrendas especiales también, todas las actividades que nosotros hacemos cada mes, que por cierto, este sábado vamos a tener nuestra actividad del mes, vamos a estar una vez más en nuestro nuevo lugar donde nos reunimos para poder allí celebrar en las actividades, como también lo es lo que es el día de evangelismo en el Shopping Center, donde está en la tienda de Tropical Fruit, el negocio de Tropical Fruit, donde venden unos aguas frescas muy ricas, por cierto. Ahí les esperamos este sábado vamos a estar ahí en la mañana, pero también vamos a estar en la tarde en el 12098 de la Veterans Memorial Drive en la ciudad de Houston. Así que por ahí les esperamos este fin de semana para que nos acompañen en esta rica y deliciosa actividad de deliciosas pupusas, suculentas pupusas salvadoreñas. Así que Dios desea completar su obra bendita en cada uno de nosotros y que usted y yo podamos ser instrumentos en las poderosas manos del Señor. Fíjese que el profeta Jeremías, uno de los profetas que Dios utilizó en los tiempos, ¿verdad? Como usó a muchos otros profetas, no solamente al profeta Jeremías. Dios hizo de estos hombres instrumentos que el Señor pudo usar y que ahora son de bendición para nosotros leer sus cartas. Leer las cartas de los profetas, por ejemplo, el profeta Jeremías, Jeremías, imagínese que con 52 capítulos en su libro de profético, ¿verdad? El profeta Jeremías, uno de los profetas mayores, al igual que el profeta Jeremías, también Isaías, profetas que Dios utilizó para podernos hablar, para poder hablar a su pueblo en ese tiempo. Pero en esta ocasión, pues también estas cartas, estos libros proféticos se nos aplican a nosotros. Y en el capítulo 1 del profeta Jeremías, la palabra del Señor nos dice de la siguiente manera: las palabras de Jeremías, hijos de Hilcías, de los sacerdotes que estuvieron en Anatot, en tierra de Benjamín. Palabra de Jehová que le vino en los días de Josías, hijo de Amón, rey de Judá, en el año 13 de su reinado. Le vino también en días de Joacim, hijo de Josías, rey de Judá, hasta el fin del año 11 de Sedequías, hijo de Josías, rey de Judá, hasta la cautividad de Jerusalén en el mes 5. Vino pues palabra de Jehová a mí diciendo. Y ahí fue cuando Dios habla con el profeta Jeremías y le dice: antes que te formase en el vientre te conocí, y antes que nacieses, te santifiqué, te di por profeta a las naciones. Vea qué hermosa palabra, Dios hablándole al profeta Jeremías. Y es que antes de eso es como si la obra no estaba completa. Una obra incompleta, según lo que nos dice Jeremías del 1 al 4. Así que mi querida amiga, amigo que me escuchas, o me escucha usted en esta hora, quizás a veces usted se siente que no le aman. No sé si en algún momento usted se ha sentido como rechazado
despreciado. Es más, ¿ha escuchado usted algunas personas que dicen,

0: yo soy la oveja negra de la casa. Porque quizá la persona que más errores cometió, la que más mal se portó de todos los hermanos quizás, y que se ha sentido así, se ha sentido así. No sé entre mis hermanos y yo quién se haya sentido así, pero yo sí me he sentido así. Me he sentido así en algunas ocasiones. ¿Y sabe qué? Que ha cometido tantos errores, que ha cometido tantas equivocaciones. Y algunas personas pues llegan al extremo y se sienten no valorados, no aceptados, lo que es peor todavía. Y sabe que usted y yo somos una obra completa, que un día será perfecta, porque Dios nos escogió, así como dice el versículo 5. Antes Él nos conoció. Y en la carta del hermano Pablo a los hermanos filipenses, en el capítulo 1 y el versículo 6, dice que estando, dice, persuadido de esto, que el que comenzó en vosotros la buena obra la perfeccionará hasta el día de Jesucristo. Así que en este momento, si usted se siente una persona inferior, no, usted y yo no somos inferiores, somos la creación de Dios. Las circunstancias a veces mueven nuestras emociones, ¿no? Porque estamos hechos de emociones. Pero el Señor quiere que nosotros nos rindamos a Él con todo y emociones, que reconozcamos que Él es Dios, que Él es nuestro Creador y que Él es el Hacedor de todo lo que vemos, incluyéndonos a nosotros mismos. Somos creación de Él, no somos una casualidad, somos el plan perfecto del Señor para este tiempo. Dios nos eligió a usted y a mí, dice su escritura, desde antes de la fundación del mundo. Antes, desde antes, dice la palabra del Señor, que Él nos eligió, Él nos escogió. Así que no somos una casualidad. En ningún momento permita usted que el enemigo venga, porque el enemigo viene, él es astuto, él es malo, él es perverso, y él procura por todos los medios hacernos sentir así, que no valemos la pena. Es más, hay personas que tienen esas etapas a veces de desaliento, de desánimo y, lo que es peor, depresión, ansiedad, y muchas veces han llegado a atentar aún con su propia vida porque se sentían demasiado invaluables, demasiado inútiles, avergonzados de quienes son o de las cosas que han hecho. Pero ¿sabe qué? El Señor nos ama. Saludos para mi hermana Vicky, dice bendiciones, pastora. Mi hermana Angélica dice buenos días, pastora Maritza. Saludos, que Dios la bendiga igualmente. Un abrazo grande, mi amada hermana Angélica. Mi hermana Vicky también, que Dios les bendiga mucho. Entonces, Dios tiene un propósito para usted y para mí. Y Él, el que comenzó la buena obra, dice el apóstol Pablo, Él la perfeccionará. Él la va a perfeccionar en usted y en mí. Él la va a perfeccionar. Así que Dios nos conoce y nos bendice a cada uno de nosotros en particular, porque somos una pieza única. Estando persuadido, dice Pablo, o sea, convencido del que comenzó en vosotros la buena obra, Él la perfeccionará hasta el día de Jesucristo. Así que si en este momento usted se ha sentido o se siente así, inferior, invaluable, despreciada, desechada, no amada, traicionada muchas veces. Qué terrible, ¿no? Pero ¿sabe qué? Con todo eso, el Señor le ama y le quiere bendecir. Jeremías 5 nos declara esa hermosa palabra. Antes que te formase en el vientre, te conocí. Antes que nacieses, te santifiqué. Es una declaración. Es una declaración muy especial. Y es también para usted y para mí. Y en Romanos 5:8, Pablo nos viene a recordar que Dios muestra su amor para con nosotros, en que siendo aún pecadores, Cristo murió por nosotros. Somos la obra perfecta en Cristo. Así que debemos de recordar este mensaje y transmitir este mensaje a nuestros seres queridos, a nuestra familia, para que aprendan a ver cada uno como la obra del Señor es perfecta para con cada uno de nosotros. Así que no importa por las circunstancias en las que usted se encuentre. Dios le habló así a Jeremías. Jeremías se le conoce como el profeta llorón porque pasó tantas cosas. Y dice la escritura que Jeremías lloraba ante Dios. Entonces se le conoce como el profeta llorón. Sin embargo, Dios lo usó. A pesar de que quizá en algún momento no se sintió capaz, pero Dios lo usó. Porque Dios conoce el corazón y las intenciones. Y Dios usó al profeta Jeremías en su tiempo para poder hablar al pueblo del Señor. Ese profeta que su llamado pues fue desde el vientre materno, porque así se lo declaró Dios. Antes le dijo, te conocí, antes de que te formaras en el vientre de mamá, yo ya te había elegido. Te escogí por profeta. Dios nos escogió a usted y a mí. O sea, usted y yo no somos una casualidad. Antes que te formase en el vientre te conocí. O sea, antes, imagínese, no estabas en el vientre, en otras palabras, y yo te conocí. No había sido engendrado, en otras palabras, y yo ya te conocía. Porque ese es Dios. Él conoce todo de nosotros, nos conoce, conoce las situaciones por las que estamos pasando y por las que vamos a pasar y por las que ya hemos pasado. Él no está ajeno. Así que este hermoso pasaje es para usted y para mí. Así Dios también nos había elegido a usted y a mí. Imagínese, antes que se formara, lo había escogido. Ese juicio inminente sobre Judá por la idolatría y la promesa de ese nuevo pacto conocido como, en este caso, ¿verdad?, el profeta llorón. Su mensaje combina de advertencia de la destrucción de Jerusalén por Babilonia con mensajes de esperanza también y restauración. Este profeta, en este caso, imagínese, fue llamado a profetizar en las últimas décadas del reino del sur, en este caso de Judá. Dios lo conoció, lo santificó antes de formarlo en el vientre para ponerlo por profeta a las naciones. Y su ministerio abarcó desde el rey Josías del cautiverio en Babilonia tras la caída de Jerusalén. Y el mensaje principal era juicio, era arrepentimiento. Por eso le digo, esa palabra es para usted y para mí, porque ese es el mensaje de hoy en día para la humanidad: arrepentirse. Advertirle a la humanidad de las consecuencias severas contra aquellos que rechacen a Jesucristo, contra aquellos que aman la idolatría, la injusticia y la falsa confianza también en los o la confianza puesta en cosas que no son Dios. Dios llamó a Jeremías para ese tiempo. El anuncio de que Nabucodonosor actuaría como un instrumento de castigo divino, pidiendo al pueblo rendirse para preservar su vida. Pero también sobre el nuevo pacto, la promesa de que Dios escribiría su ley en los corazones del pueblo y que perdonaría sus pecados de manera definitiva. Parece que Dios también es ese mismo Dios que nos está hablando en este hermoso tiempo. Porque para este tiempo el Señor nos escogió, nos llamó, nos preservó. Y usted y yo somos esos instrumentos que el Señor quiere utilizar. Necesitamos reconocer que Él es Dios y que Él nos ama y nos ama con amor eterno. Y que quiere hacer de usted y de mí instrumentos que honren y glorifiquen su santo y precioso nombre. La semana pasada hablábamos acerca de Proverbios capítulo 3, capítulo 4. Hemos venido hablando de los proverbios, y los proverbios no es otra cosa más que la sabiduría de Dios y que nos enseña por medio de su palabra a ser primeramente obedientes, leales a Dios, guardar sus mandamientos en nuestro corazón, porque van a traer paz, van a traer largura de días, van a traer buen testimonio, en otras palabras, buena reputación ante Dios y ante los demás. Y nos enseña cómo tener una confianza total en ese Dios todopoderoso, no depender de nuestra propia inteligencia, sino confiar en Dios de todo nuestro corazón y que Él encamine nuestros pasos. Nos enseña a cómo confiar totalmente en Dios, no depender de nuestra propia inteligencia, sino confiar en Dios con todo el corazón. para que Él encamine nuestros pasos. También nos enseña cómo honrar a Dios con nuestras finanzas, dar a Dios lo que a Dios le corresponde. El tema de que quizá no muchas veces hablamos, ¿verdad? Y menos en programas como estos, pero acerca de la fidelidad a Dios con nuestros bienes, con nuestros diezmos, con nuestras primicias. Habla Proverbios que honremos a Dios con nuestras primicias, porque entonces la bendición de Dios se garantiza para nosotros, se asegura. En otras palabras, es un seguro para nuestra vida, para nuestras finanzas. Dice la palabra del Señor que nuestros graneros serán llenos. Vamos a estar completos. En otras palabras, que le demos a Dios de lo que Él nos da, porque sabe que Él nos ha dado la vida, Él nos ha dado las fuerzas para poder trabajar, la sabiduría, la inteligencia para poder quizás hacer negocios. Bueno, Dios quiere que lo reconozcamos y que le demos a Él de eso que Él nos ha dado. Así que yo le invito para que usted tome esa decisión y decida usted también honrar a Dios con su vida, pero también con sus bienes, también con sus diezmos, que lo honremos así como la palabra del Señor nos enseña, y vamos a ver la bendición del Señor sobre nuestra vida. Vamos a ver la bendición sobre nuestra vida. La palabra del Señor es fiel, Dios es fiel, su fidelidad es para siempre, dice la palabra del Señor, o sea, Él es fiel. Así que nos enseña a que confiemos en el Señor, a que lo reconozcamos, y si así lo hacemos, vamos a ver la bendición del Señor. Si lo honramos con nuestros bienes, con nuestras primicias, por eso Proverbios también nos enseña y nos dice que el alma generosa será prosperada, pero aquel que retiene más de lo que es justo viene a pobreza. En otras palabras, aquellas personas que no son generosas. Nos garantiza que nuestros graneros serán llenados de abundancia. Vamos a tener abundancia de acuerdo a lo que la palabra del Señor nos dice. Y nuestra vida será llena de sabiduría, lo cual nos promete largura de días y bendición también, sabiduría, riqueza, honra. Dice la palabra del Señor que también es producto de la sabiduría. El 16 del capítulo 3 dice que es largura de días que nos da a nuestra mano derecha y en nuestra mano izquierda riquezas y honra. Fíjese, Dios nos hace sabios, inteligentes y también unas personas prósperas. Los caminos de la sabiduría son deleitosos y todas sus veredas son luz. La llama a la sabiduría como un árbol de vida sobre aquellos que echan mano de ella, y son bienaventurados los que la retienen. En otras palabras, los que guardan la sabiduría, los que andan en sabiduría. Jehová con sabiduría fundó la tierra y la afirmó los cielos con inteligencia, y con su ciencia los abismos fueron divididos y destilan rocío los cielos con su ciencia. Así que el consejo es: hijo mío, hija mía, no se aparten estas cosas de tus ojos. Guarda la ley y el consejo. ¡Qué hermoso! Y la palabra del Señor dice que el sabio escucha el consejo. Para el necio le es molestia, no le gusta. Y serán vida a tu alma y gracia a tu cuello, dice la palabra del Señor. Entonces andarás por tu camino confiadamente y tu pie no tropezará. ¡Qué lindo saber que andamos con la sabiduría de Dios! Porque entonces vamos a andar seguros. Y cuando te acuestes no tendrás temor, sino que te acostarás y tu sueño será grato. Y qué rico, qué delicia poder acostarse y dormirse tranquilo, sin ningún pendiente, ¿verdad? Especialmente porque sabemos que estamos en paz. Y así que cuando llegue el temor, el pavor repentino, no vamos a tener ningún temor, ni tampoco vamos a tener temor de la ruina de los impíos cuando les llegue a ellos. Porque Jehová será nuestra confianza, Él es nuestra confianza, y Él preservará tu pie de quedar preso. Claro, porque cuando andamos sabiamente, pues medimos nuestros pasos, analizamos nuestros pasos, analizamos nuestras palabras. Así que la palabra del Señor es la guía que el ser humano necesita. Así que incluso no nos neguemos a hacer el bien a aquellas personas que lo necesiten. No lo neguemos, dice la palabra del Señor. No neguemos, en otras palabras, un favor a alguien cuando podemos, especialmente cuando podemos. Y tampoco intentemos mal contra nuestro prójimo que habita confiado a nosotros. Qué lindo, o sea, no estar pensando mal de la persona que vive cerca de nosotros. Ni tengamos pleito con nadie sin razón, si no te han hecho agravio. En otras palabras, seamos pacificadores. Y la palabra del Señor dice que somos bienaventurados los pacificadores. Aquellas personas que cuando ven que va a haber desacuerdos, discusiones, a ver, calmaditos, espérense. Me llama la atención porque incluso a veces cuando empezamos a hablar todos en casa y de repente llega Mateo y Mateo empieza con sus manitas y dice, ya, o sea, bájenle volumen, ¿verdad? Imagínense, a veces uno no se da cuenta, pero los mismos niños nos dan ejemplos, nos enseñan grandes enseñanzas que a veces nosotros no pensamos, simplemente a veces sin darnos cuenta. Empezamos a elevar la voz y alguien quiere que se le escuche y el otro eleva mucho más la voz, ¿no? Para que el otro también se escuche. Cuando realmente lo que necesitamos es calmarnos, tomar turnos, habla uno primero, el otro después, sin necesidad de levantar la voz, ni mucho menos alterarse o entrar en desacuerdos. Al contrario, no tenga pleito con nadie, sin razón, si no le han hecho agravio. Y tampoco envidie al hombre injusto, ni escoja mucho menos sus caminos. No, camine siempre con sabiduría, con rectitud en su corazón, porque Jehová abomina al perverso, mas su comunión íntima es con los justos. ¡Qué lindo que usted y yo seamos justos y somos justificados por medio de su bendita palabra! Eso dice el Señor, por medio de su palabra. Porque Jehová abomina, en otras palabras, desecha, aborrece a los perversos, pero su comunión íntima es con los justos, con aquellos que guardan su corazón de malos deseos, de malos pensamientos, de malas acciones. Jehová habita, su comunión íntima es con ellos, con los justos. Y la maldición de Jehová está en la casa del impío, pero bendecirá Jehová la morada de los justos, y ciertamente también él escarnecerá a los escarnecedores. En otras palabras, se va a burlar de aquellos burlones. Sin embargo, él da gracia a los humildes. Qué lindo cuando el corazón es humilde, y no humilde en el sentido de lo que le hablaba al inicio del programa, sino humildad reconociendo que él es Dios, y que si algo bueno hay en nosotros, si es que hay algo bueno, es porque Él así lo ha permitido, porque Él está dentro de nuestro corazón. Él da gracia a los humildes y los sabios heredarán honra. Sin embargo, los necios esos van a heredar, en otras palabras, vergüenza, deshonra. Serán avergonzados, en otras palabras, humillados. Pero el Señor da gracia a los humildes. Así que el sabio consejo viene de la palabra del Señor. Y hay que escucharlo, como dice el capítulo 4. Hijos míos, escuchen cuando su padre los corrige y presten atención, aprendan buen juicio, porque les doy una buena orientación. No se alejen de mis instrucciones, pues yo, igual que ustedes, fui hijo de mi padre, amado tiernamente como el hijo único de mi madre. Y mi padre me enseñó: toma en serio mis palabras. Sigue mis mandatos y vivirás. En otras palabras, escuchar la palabra de Dios y ser guiados por medio de ella nos asegura y nos garantiza una buena vida, una buena vida de paz, una buena vida de sabiduría. Adquiere sabiduría, desarrolla buen juicio y no te olvides de mis palabras y no te alejes de ellas.
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1: En Radio Vida Izúcar son las 9:06.

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1: Son las 9:22.
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1: En Radio Vida Izúcar son las 9:35.

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0: En Radio Vida y Zucca son las 9:42. 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Creemos que la Santa Cena es también un sacramento para la Iglesia, del que participan los miembros de la congregación que ya fueron bautizados en agua, como un símbolo de nuestra unión con Cristo, un recordatorio de su sufrimiento y muerte, y un anuncio de su inminente retorno.
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¿Cuántos declaran que Jesús es nuestro amigo? Es nuestro amor. Vamos a decirlo. Sí, Jesús. 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

¿Cuántos declaran que Jesús es nuestro amigo? Es nuestro amor. Vamos a decirlo. Sí, Jesús. Amigo fiel, incomparable. Dile, eres mi amor.

0: Gracias te damos, Jesús.
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1: En Radio Vida y Zucca son las 9:50.
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0: 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En Radio Vida Izúcar son las 10 con 21 minutos. 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Creemos que el bautismo en el Espíritu Santo es una experiencia espiritual diferente a la salvación y posterior al nuevo nacimiento en Cristo. La manifestación de que se ha recibido es hablar en otras lenguas, no por propio impulso del hombre, sino bajo la dirección del Espíritu Santo. Es dado para capacitar al creyente en el cumplimiento de la Gran Comisión.
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1: En Radio Vida Izúcar son las 10:33.
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En Radio Vida Izuka son las 10 con 40 minutos. 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
1: En Radio Vida y Zucca son las 10:51.
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Dios mío, al acercarme al trono de tu gracia, lo hago confiadamente, porque lo hago en el nombre del Señor Jesucristo. Hace un tiempo atrás aprendí que en ningún otro hay salvación. ¿Por qué? No hay otro nombre bajo el cielo dado a los hombres en quien podamos ser salvos. Solo en el nombre de Jesucristo. Padre, perdóname por todos los años de ignorancia. Sin darme cuenta, blasfemé contra ti. Perdóname por haberte dado la espalda. Perdóname por tantas veces que me arrodillé ante las cosas y obras hechas por las manos de los hombres. Ahora sé que tú eres un Dios vivo, que tienes todo.

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1: en el nombre de Jesucristo, te adoramos y te alabamos y te exaltamos. Recibe toda la honra, toda la gloria, toda la alabanza, toda la exaltación, porque tú eres bueno y porque para siempre es tu misericordia. Señor, que tu Espíritu Santo tome lo que vamos a hacer y que tu palabra bendita llegue a cada corazón, a cada vida, en el nombre santo de Jesucristo. Y glorifícate en todo este día y en todas las cosas que haremos. Gracias, Padre Celestial. En el nombre de Jesucristo, amén, amén y amén. Denle una ofrenda de palmas al Rey de Reyes, por favor. No sé, mis hijos, pero se escucha como que estoy metiendo. Siéntese. Como estuviera en un cajón así, más o menos. Como estuviera. Si me pueden ayudar. Estamos en vivo, yo sé que estamos en vivo. Pero si me ayudas aquí con el. Eso es, gracias. Ya se va escuchando un poquito mejor. Bueno, pues mire, lo que en la mañana yo estaba compartiendo. Ahí se va escuchando mejor. En la mañana yo estaba compartiendo que la vida cristiana no es solamente, ya yo creo que usted lo ha escuchado miles de veces, ¿no? La vida cristiana no es el todo el venir a la iglesia, no es el todo el levantarme tempranito porque es domingo y tengo que ir a la iglesia. No, la vida cristiana es un estilo de vida. O sea, la vida cristiana, aunque está compuesta de ciertos segmentos, y esos segmentos tienen que ver en una relación con los pastores, con los hermanos, con las actividades que tenemos en las congregaciones. Pero nuestra vida, la vida cristiana, es un estilo de vida. Es un nuevo estilo de vida. El apóstol Pablo dice, de modo que si alguno está en Cristo, nueva criatura es. Yo creo que millones de personas no han entendido lo que dice en la segunda carta a los Corintios, capítulo 5, versículo 17. No lo han entendido. Porque cuando el apóstol Pablo habla, de modo que si alguno está en Cristo, nueva criatura es. Las cosas viejas pasaron, y aquí todas son hechas nuevas. Él está hablando de un nuevo estilo de vida. Un estilo de vida totalmente diferente, completamente diferente. O sea, es un nuevo estilo de vida porque es una nueva vida. Bueno, tanto es así que el Señor Jesucristo se va a otro extremo todavía, porque si alguien no lo ha entendido de esa manera, el Señor Jesucristo le dijo a Nicodemo, si no nacieres de nuevo, no verás el reino de Dios. Ahora, si a usted le dieran la oportunidad de volver a nacer, primero, ¿cómo le gustaría que fuera su rostro? Segundo, ¿dónde le gustaría nacer? Tercero, ¿en qué familia le gustaría nacer? A lo mejor en la familia de los reyes, de los presidentes. ¿Dónde? O sea, si le preguntaran a usted, ¿dónde? Si le dieran la oportunidad de volver a nacer, ¿dónde nacería? ¿Cuál sería su nuevo rostro? ¿Dónde nacería? A ver, nuestros técnicos aquí están. Es que nuestros técnicos, como que no sé si llegaron tarde, sabrá Dios aquí. Ok, entonces la pregunta es: si le dieran a usted elegir, ¿qué elegiría? Bueno, no sé cuál sería su elección. No sé qué rostro usted buscaría, no sé qué ciudad usted buscaría para volver a nacer. No sé si buscaría usted, una familia diferente a la que usted tiene. No sé si buscaría usted nacer en un país específico. Esa parte yo no la sé. Lo único que sí le puedo decir es que cuando usted aceptó a Jesucristo como su Señor y su Salvador, usted volvió a nacer. Y tiene que entrar en su corazón y en su mente que usted tiene nueva vida. Y dentro de esta nueva vida, usted no puede cambiar ni su rostro, no puede usted cambiar la ciudad, ni siquiera los padres que usted tiene, no los puede cambiar, los hermanos que usted tiene, no los puede cambiar.
0: pero sí puede usted cambiar su nueva forma, su nuevo estilo de vida, sus nuevos pensamientos, la nueva forma de reaccionar ante las circunstancias. O sea, todo es nuevo en Cristo. Su enfoque es: ¿qué quiere Dios para mi vida? ¿Cuál es el plan de Dios para mi vida? Como dijo un predicador muy famoso, se llama Washmani. Washmani decía, ¿qué haría Dios o qué haría Jesucristo en estas circunstancias? En una ocasión le sucedió una cosa y él quiso hacer algo, pero él se preguntó, ¿qué haría Jesús en estas circunstancias? Y después de que evaluó lo que haría el Señor Jesucristo, entonces empezó a hacer, y para todo él se preguntaba, ¿qué haría Jesús? ¿Qué haría Jesús? Si se encuentra usted un billete en la calle, ¿qué haría Jesús si encontró usted un billete en la calle? Si le ofrecen hacer algo malo, ¿qué haría Jesús en esas circunstancias? Si cualquier cosa, ¿qué haría Jesús en esas circunstancias? En esta nueva vida, prácticamente usted y yo debemos de preguntarnos, ¿qué haría Jesús en estas circunstancias? Porque de eso depende la nueva vida en el Señor. ¿Qué haría Jesús en estas circunstancias? Le ofrecen hacer algo incorrecto, ¿qué haría Jesús en estas circunstancias? Le ofrecen, mentir, ¿qué haría Jesús en estas circunstancias? Le ofrecen hacerle daño a una persona, ¿qué haría Jesús en estas circunstancias? Todo en la nueva vida, ¿qué haría Jesús? ¿Qué haría el Señor? De modo que si alguno está en Cristo, nueva criatura es. Las cosas viejas pasaron, he aquí, todas son hechas nuevas. ¿Qué haría Jesús en esta nueva vida en la que Él me permite nacer, en la que Él me permite comenzar, en la que Él me permite comenzar esta nueva vida? Si quieren sacar mis zapatos, si son calzos del 10 y medio, ok, ahí están los pantalones, los tengo de la semana pasada, porque eso no se ensucian. A ver si me pueden, ay hermano Chencho, gracias, eso es. Eso, la camisa es nueva, nunca me la había puesto. Ok. Bueno, entonces, mis amados, ¿qué haría Jesús en estas circunstancias? ¿Qué haría Jesús en mi lugar? ¿Qué haría Jesús en cada situación de mi vida? ¿Qué haría Jesús? Ahora, amados hermanos, yo estoy hablando y quiero compartirles porque es sumamente importante que podamos cada día, en esta nueva vida que el Señor nos da, cada día ir de menos a más en todas las áreas. Y una de las áreas donde tenemos que trabajar es en nuestra fe, porque todos tenemos de alguna manera fe, pero el problema es que esa fe muchas veces no la estamos canalizando como debe de ser. Y por lo mismo, si no estamos canalizando nuestra fe como debe de ser, no estamos viendo los resultados que Dios quiere que usted y yo veamos. Así que estamos desde la, ya tiene varias semanas que estamos hablando acerca de 7 niveles de fe dentro de la nueva vida en Cristo. Nosotros ya no caminamos nada más por caminar, ya no actuamos nomás por actuar, ya no hacemos las cosas que se nos da en nuestra regalada gana, sino que hacemos las cosas dirigidas por el Señor. Queremos que Dios sea glorificado en todo lo que hacemos. Y si nosotros ponemos nuestra fe a funcionar, a trabajar bajo los parámetros del Señor, bajo la perspectiva divina, seguramente que vamos a tener muy buenos resultados, demasiado buenos, y en todas las áreas, en el área familiar, en el área económica, en el área espiritual, en todo necesitamos ejercer fe. Hay personas que siguen enfermas solamente porque no se han atrevido a creer, siguen todavía con el dolor porque dicen que creen, pero realmente no creen. Realmente creen, pero como dijo el hombre del capítulo 9 de Marcos, creen, pero necesitan una ayuda en su fe, porque la fe la tienen por los suelos, porque se han acostumbrado más a lo material, a lo humano. Es demasiado humanismo, y es lo que ha estado haciendo este mundo. Este mundo, en su afán de ayudar a la gente, ha apartado a la gente de la fe y de la confianza en nuestro amado Dios. No es malo, pero la iglesia que tiene una nueva vida debiera más de confiar en el Señor y en su provisión antes que en lo que el hombre, en lo que la gente tiene. La iglesia debe de caminar por un camino completamente diferente al que camina la gente que no tiene a Cristo en su corazón. La gente que no tiene a Jesucristo en su corazón depende 100% de lo que hace el hombre en favor del hombre. La iglesia de Jesucristo depende 100% de lo que hace Dios por su iglesia, que somos usted y yo. Pero de alguna manera nos hemos acostumbrado tanto, tanto, tanto a lo humano, que ya a veces ni siquiera hacemos el esfuerzo, ni siquiera ni la intención tenemos de que Dios se glorifique en las circunstancias o la situación que estoy atravesando. Por eso le digo que cuando yo fui a predicar mi primer campaña evangelística de 10 días, que fueron traumatizantes para mí. ¿Sí dice traumatizantes? Sí. Los primeros 10 días de campaña evangelística que yo tuve en Agua Tapada, allá en el estado de Hidalgo, fueron traumatizantes para mí. Por tres circunstancias: por la comida, por donde dormía y por lo que vi. Por la comida, porque me daban unas bolas de frijol con masa, con chile, y esa era la comida especial del pueblo. Y todo el día tomaban café. Entonces, por eso que usted luego me ve así, que si no tomo café, ando así como que siento que se me va. Ok, número uno. Número dos, el lugar donde dormí, me pusieron una casita, que alrededor de la casita había troncos, maderas, y ahí dormían las gallinas. Así que usted se imaginará toda la noche unas ronchotas que me hacían en todo el cuerpo. Toda la noche, joder, si no podía dormir. Y le dije al pastor: oiga, fíjese cómo estoy, mire. Ah, son grupos, me dijo. Son grupos. Dijo: mire, échese usted esto. Y me dio un bote así de oco, y un bombazo. Oco. Entonces, con una esponja y en todo el cuerpo echándome el oco. Antes no me intoxiqué con tanto oco. 10 días estuve, yo ya no aguantaba. Yo recuerdo que llevamos como 5 días y dije al hermano: oiga, perdón. En el décimo día, cuando teníamos que ir, le dije: hermano, pues ya mañana nos vamos. Ay, hermano, es que han sido de tanta bendición. Dijo: nomás que para llegar allá llegamos en caballos, 2 horas para abajo y 2 horas para arriba. Y pasamos en una cuerda, en una llanta del otro lado. O sea, los caballos llegaron de un lado, pasamos en una cuerda del otro lado, y allá estaban esperándonos 2 caballos. Si llueve ahí, no puede salir, porque es puro caballo. Bueno, cuando yo fui, estoy hablando de 1993, ¿ok? Yo fui allá. Entonces, si llueve, no puede salir. Yo ya estaba mi cuerpo flaco. Yo, si usted dice: ay, pastor, qué gordo se está usted poniendo, déjelo así, por favor. Porque yo era flaco, flaco, flaco. Por falta de comida. Yo ahora digo: aquí está, Señor, reprenda al diablo. Aquí tengo. No, hombre. Hoy sí tengo, gracias, Señor. Y ahorita la hermana Isidra me trajo unos huevitos tan deliciosos. Con esos frijolitos. Pero nomás tenía 15 minutitos. Y de cuando ya estoy en mi oficina, solo quiero llegar a agarrar mi iPad. Y dar una repasadita para lo que voy a compartir aquí. Entonces agarro el iPad. Y si alguien llega a mi oficina y dice: hola, pastor, ¿cómo está? Bien, yo por respeto no le digo que no. Pero si supiera que es el momento que tengo para echarle algo al estómago y leer un poquito de lo que ya he estado leyendo, pero que le doy una repasadita. Entonces, si usted quiere hablar conmigo, yo siempre estoy dispuesto. Pero esa última media hora, esa última hora para llegar a predicar acá, si usted me deja tranquilo, es mucho mejor. Porque así yo ya voy a venir, y voy a venir más preparado para compartirle la palabra del Señor. No lo digo de mala manera, se lo digo de todo corazón, ¿ok? Esa última ahorita, si usted ve que estoy ahí en mi oficina, es que estoy dando una repasadita a todo lo que he estado compartiendo y lo que voy a compartir. Pero bueno, entonces resulta que estaba en Agua Tapada y ya le conté la comida, flaco, flaco, flaco. El último día, en el último culto, dice el pastor, dice: hermanos, ¿cuántos quieren que se vaya el pastor Julián? El hermano Julián, porque antes no era el pastor. El hermano Julián. Y todos: ¿y cuántos quieren que se queden? ¡Amén! Yo decía: como ustedes no están sufriendo como yo. Y digo el hermano: bueno, si llueve, pues no se puede ir porque los caballos no pueden caminar. Decía: Dios, por favor, que no llueva, Señor, que no llueva,
2: que nos llevas.
3: Solo Dios sabe cómo me sentía de débil, porque no dormía, por lo mismo de que los grupos esos, toda la noche estaba yo, mire, hacía unas tortas en el cuerpo, terrible, ya loco, ya me lo había acabado y no funcionaba. A las 4 de la mañana, para amanecer el día que nos íbamos a ir, comienza el agua. Y no nos pudimos ir, así que a las 5 de la tarde, ahí vamos otra vez al culto. Y dije, ya no oren, hermanos, ya no oren, necesitamos irnos, por favor, necesitamos irnos. Tenían una fe, esa gente, esa fue mi escuela de fe, porque les recuerdo que el primer milagro que yo vi físicamente así, frente a mis ojos, eso no me lo contaron, yo lo vi. Yo estoy orando, porque el pastor me llevó a orar por la gente ahí, y yo estoy orando, Señor, y la hermana tenía se le había ido la boca de lado, y frente a mis ojos, se le enderezó, y yo bien emocionado. Y como el pastor no me decía, wow, estás lleno del poder, pastor, oh, hermano, tremendo, como no me decía, yo dije, oiga, ¿se dio cuenta lo que el Señor hizo? Tremendo, ¿no? Y me dijo, aquí estamos acostumbrados que el Señor lo haga. Aquí no tenemos clínica, no tenemos medicina, no tenemos nada. Aquí o Dios nos sana o nos morimos. Ellos dependen de Dios. Ellos dependen del Señor 100%, o por lo menos en aquella época. Dijo el pastor, o Dios nos sana o nos morimos. Milagro, imagínense, no había llovido en esos días. Y esa noche le dijeron, ¿cuántos quieren que se vaya? No queremos que se vaya. Vamos a orar para que llueva. Y llovió al siguiente día, en la madrugada. Tuve que rogarles, ya no oren, porque necesitamos irnos. Recuerdo que iba conmigo el hermano Isaías Mendoza, que ya está en la presencia del Señor. Íbamos bajando porque aunque no llovió, estaba muy húmeda la tierra. Y yo iba platicando y él iba atrás de mí en el caballo. Yo iba en el caballo. Tremendo lo que el Señor hizo. Sí, ahí vamos, ahí vamos. Y le digo, hermano, ¿por qué vas tan silencio? Ah, di algo, hermano. Y volteo. Nomás venía el caballo solo. Llora. ¿Dónde está? Por allá se había caído el hermano. Se fue para el resbaladero. Lo tuvimos que ir a sacar, a levantar. Es cuando nos pasaron cosas que para qué le cuento. Cosas increíbles. Pero me enseñó el Señor que sí hay fe en un pueblo que no tiene nada, que aprenden a depender de Dios. Qué bueno que tenemos ahora medicina, doctores, máquinas impresionantes que le pueden detectar todo lo que usted tiene. Más que esas máquinas impresionantes no pueden hacer lo que hace nuestro Dios, porque nuestro Dios puede extraer el tumor sin que tenga que meter máquinas. Nuestro Dios puede quitar el cáncer sin que tenga que meter todo un montón de quimioterapia y todo eso. Nuestro Dios tiene todo el poder para hacerlo todo, todo, absolutamente todo. Le voy a decir algo que me pasó la semana pasada. Una hermana muy amable, muy linda, que Dios la bendiga mucho, ya que soy de tragón yo, pues aprovechando ahora que hay, nos llevaron unos chiles en nogada. ¿Usted ha comido los chiles en nogada? Y al parecer la nogada viene de nuez. Hacen la nuez, no sé cómo la preparan, pero a mí me hizo un daño que usted no se imagina. Anduve una semana con el estómago que pa' qué le cuento. Es más, a veces ya nomás por costumbre pasaba yo cerca de un baño y decía, espérense, ahorita dejen ver. No, pues ya me metía de una vez. Porque ya ni esperaba yo buscar el baño, ya nomás. Si pasaba cerca de un baño, espérense tantito. Amados, terrible. Pero la verdad que no quise tomar nada. Dije, no. Mi mamá tiene remedios medios extraños. Dice, mijito, tómate una Coca-Cola con galletas. Me compré una Coca-Cola. Ya me hice adicto a la Coca-Cola. Toda la semana anduve con Coca-Cola y nunca, nomás no se me quitaba. Dice, Coca-Cola con galletas. Después el miércoles fui para allá. Y dice, Coca-Cola con limón. En parte le entiendo, porque la Coca-Cola sí limpia el sarro de los baños, que no le limpia el estómago. Pero entonces, no, pues nada. Pero mi mamá había hecho unos frijolitos con salsa, con cecina. Entonces yo dije, ¿será posible que esta enfermedad me va a privar de un gusto de tener a mi madrecita aquí y comer esta salsa? Y esta salsa, sí, que estaba, era de molcajete. Pero picosa. y con el estómago así como yo lo traía. Con diarrea, pues, con diarrea, ¿para qué le andamos? Dije, no. Pero luego yo estaba viendo eso. Y digo, Señor, ¿a poco no voy a poder comer esta rica comidita? ¿A poco tengo que privarme de este gusto, Señor? Y luego me habla un hermano. De la cárcel, Mariano, el hermano Mariano, Mariano Cadena. Me habla el hermano Mariano y que quiere orar por mí. Y yo estoy frente de la comida. Y el hermano Mariano ora por mí. Se tardó 15 minutos en una oración. Estaba en la cárcel, nomás le dan 15 minutos. Gracias a Dios que no era toda la hora, sino se hubiera enfriado la comida. 15 minutos. Pero elevó una oración de esa rajatabla. Y yo ya no aguantaba por irme a la comida, pero no, yo lo escuché con mucha educación, con mucha educación. Y él oró y reprendió, y Señor. Y ahí estoy, yo frente a la comida, yo sabía cómo estaba mi estómago. Pero después de que hizo la oración el hermano, dije, bueno, Señor, pues ya. Ya oró el hermano, tengo la comida, vamos a darle con todo. Y que le entro, ¡ay, Jesucristo! Más salsa está, vamos, de una vez. De una vez, pues me sané. Sanito. Yo no, mire, cuando una persona ora por usted, no importa quién sea, pero cuando una persona ora por usted, no está orando nada más al aire. Cuando una persona ora por usted, está clamando al Dios del cielo. Aquellos cuatro hombres que trajeron al paralítico y lo pusieron frente a Jesús, ellos creyeron en Jesús, aunque el paralítico no creía. O no vaya usted a saber, ¿verdad? No sé si el paralítico le dijo, lléveme ahí. Pero la Biblia dice que Jesús, viendo la fe de ellos, le dijo al paralítico, tus pecados te son perdonados. Y el hombre fue perdonado y después fue restaurado. Hijo, levántate, toma tu lecho y vete a tu casa. Entonces, una persona que ora por usted está orando al Padre en el nombre de Jesucristo. Como me dijo el hermano Imar Valle una vez allá en Monterrey. Porque llegó el hermano Paulino Bernal, y nosotros conocíamos al hermano Paulino Bernal, y al principio yo le tenía una muy mala estima, porque el hermano predicaba en la radio y decía que dieras tu ofrenda por cuatro deseos, porque en la Biblia dice y darás tus cosas, en este caso tus becerros, tus ofrendas, tus vacas, etcétera, tus corderos los darás por lo que deseares, así dice. Pero el concepto es diferente, porque la gente venía de los pueblos de alrededor y traían sus vacas, traían sus becerros, traían sus corderos para ofrecerlos en el templo. Pero mucha gente que estaba lejos no podía traer sus vacas, sus becerros, sus corderos a ofrecerlos en el templo. Entonces, ¿qué cosa hacía? La gente vendía sus vacas, sus corderos, sus animalitos del sacrificio, los vendía en su pueblo, y con el dinero venían al templo. ¿Se acuerda usted cuando vino el Señor Jesucristo y limpió el templo? Es porque ahí había corderos, vacas, de todo que la gente vendía a los que venían de otros estados, de otras ciudades, de otros pueblos lejos. Entonces allá vendían, por ejemplo, si una persona había tenido sus primeros 10 corderitos, bueno, allá los vendía y venía con el dinero, y allí en el templo compraban 10 corderitos, o dice la Biblia, o por lo que deseares. Ese es el sentido correcto. Sin embargo, el hermano Paulino Bernal decía, da tu ofrenda por lo que deseas, ¿cuál es tu necesidad? O sea, le cambiaba el concepto. Y uno decía, yo estaba en el seminario, recuerdo en aquella época, y decía, pero ¿cómo es posible que haya una persona tan hereje? ¿Y cómo es posible que haya gente que le crea? Y yo tenía muy, pero muy alto concepto al hermano Imar Valle, y lo tengo, es un hombre de Dios tremendo. Y un día me dice el hermano Imar Valle, dice, fíjate que vino el hermano Paulino Bernal. Digo, ¿cómo? Dice, sí. Digo, ¿y predicó? Dice, predicó y cantó impresionante. Y yo le dije, ¿y no me diga que salió con sus 5 deseos? Dice, sí. ¿Y usted lo dejó? Dice, sí. ¿Pero por qué? Dice, mira, de hecho, yo fui el primero que pasó, porque el hermano pedía, cada persona, por ejemplo, pedía 100 personas de a $100, y la gente pasaba con sus $100, y pedía 5 deseos. Entonces el hermano Imar me dice, yo fui el primerito, tiene una iglesia como de 2,000 personas o más, dice, yo fui el primerito que pasé. Dice, le pedí a un muchacho que estaba ahí a mi lado, que acaba de venir a Estados Unidos, dije, oye, préstame $100. Sí, sí, pastor, cómo no, aquí está. Y yo pasé, y cuando yo pasé, toda la iglesia se vino. Digo, pero ¿por qué hizo eso? Pero es, está predicando equivocadamente. Eso no es verdad. ¿Cómo que por 5 deseos va? Dice, mira, Julián, te voy a decir algo. Él siempre ha sido un maestro para mí. Dice, mira, Julián, te voy a decir algo. Estoy hablando de aquella época de los... Fíjate que cuando el hermano me dio los $100, yo pasé y toda la gente me siguió. No sé cuántos cientos pasaron a dejar sus $100. Yo tenía unos muebles, dice él, que había comprado y que me los habían hecho perdedizos ya por más de 3 meses. Se me perdieron. Dice, esa noche, después del culto, me fui para la casa y me hablaron. ¿Usted es el señor Imar Valle? Sí. Oiga, usted estaba buscando unos muebles que... Oh, sí. Dice que eran más de $10,000. Dice, ya los encontramos. Ya los tenemos. Oh, ¿de verdad? ¿En dónde? En tal lugar. Mañana se los llevamos. Dice, Julián, ¿no se te hace extraño que esa tarde que yo di mi ofrenda, me hablaron después de 3 meses para encontrar mis muebles? Número uno. Ese. Número dos. El día miércoles, cuando regresé al culto, yo iba llegando y me dice un hermano, dice, oiga, pastor, le traigo una ofrenda especial. Ah, sí, cómo no, gracias. Dice, pero ¿dónde se la doy? ¿Cómo? No, póngale un sobre. No, no, dice, pero es que es mucho. Ah, pues venga entonces para mi oficina. Dice, cuando voy viendo la cantidad, era una ofrenda impresionante que difícilmente uno como pastor puede recibir. Dice, pero Dios me bendijo. Dice, cuando ya llegó el momento, vi que llegó el muchacho que me prestó los $100. Dice, y le digo, oye, ten los $100 que me prestaste el domingo. No, no, no, pastor, no, no, no me debe usted absolutamente nada. Dios le bendiga. Dice, imagínate, ni los $100 que me prestaron pagué. Julián, me dijo el hermano Imarba, dice, el hermano Paulino a lo mejor estaba diciendo algo que interpretativamente estaba equivocado. Solamente que hay un factor que tienes que tomar en cuenta. Lo estaba diciendo en el nombre de Dios, en el nombre de Jesucristo. Y como estaba anteponiendo el nombre de Jesucristo, Dios no va a permitir que ninguno de sus siervos quede avergonzado. Y más cuando anteponen la palabra de Jesucristo, la palabra no va a caer. Este hombre dijo, venga y pida sus 5 deseos y deje que Dios obre milagros. Dice, si te cuento los milagros que sucedieron en la iglesia después de que el hermano Paulino se fuese, fue impresionante, porque él puso el nombre del Señor en medio. Esa es una fe que muchas veces la gente descarta, y que por nuestros prejuicios muchas veces decimos, no, no va a funcionar. Y hay gente que, a pesar de la condición en la que se encuentra, y muchas veces de la miseria en la que se encuentra, prefiere mejor, ahora sí que, no poner en acción la fe y seguir en la misma condición en la que está, cuando Dios realmente está solo esperando que el hombre no solamente hable de la fe, sino que actúe en fe. Amados, mire, ustedes son testigos. Yo espero que la gente que está a mi alrededor y los hermanos que me acompañan día con día, los que han creído en este ministerio, sean hombres y mujeres de fe, porque un hombre o una mujer de fe puede lograr en menos tiempo y con menos recursos mucho más de lo que puede organizar una organización, o de lo que puede hacer una organización con millones de dólares y con un montón de gente. Con una persona llena de fe, Una persona que le cree a Dios puede hacer en poco tiempo y con poco muchísimo más que toda una organización que puede tener literalmente hasta millones de personas, pero que todos solamente están dependiendo de uno del otro y no hemos aprendido a depender de Dios. Por eso es que usted encuentra a Elías, por ejemplo. Elías, un hombre solito, hizo que cayera fuego del cielo. Un hombre solito hizo que se cerraran los cielos para que no hubiera agua. Un hombre solito hizo que cayera el agua cuando no había nada. Un hombre nada más. Pero resulta que el pueblo de Israel eran literalmente millones. Millones, y no podían hacer absolutamente nada. ¿Por qué? Porque no tenían fe. Y si tenían fe, no era una fe correcta o puesta en el lugar correcto, en la persona correcta. Pero Elías, sin embargo, enviado de Dios, creyéndole al Señor, y simplemente hacía lo que Dios le decía que hiciera, y la gloria de Dios. Cerró los cielos cuando quiso cerrar los cielos. Cayó fuego cuando pidió que cayera fuego. Y se abrieron los cielos para que cayera agua cuando pidió que cayera agua. Uno solo, una sola, puede cambiar literalmente todo. Si tan solo nos atrevemos a creer. Ah, pero como estamos en un sistema donde decimos, es que si no lo ha hecho nadie más, es que si no lo ha hecho alguien más, es que si no lo ha hecho alguien más, y como dice, si no lo ha hecho alguien más, entonces yo tampoco lo puedo hacer. Y Dios dice, no, yo estoy esperando a ver a alguien que se atreva a decir, estoy esperando a alguien que se atreva a creer que sí lo puedo hacer. Mire, cuando comenzamos la radio allá en Puebla, a mí ya me habían quitado una radio en el año 2008, a finales de 2008, y me trataron como un delincuente. Yo lo que quería era que la gente no se fuera al infierno, predicar el evangelio. Y llegaron ahí 18 camionetas de lave y todo, una faramaya, y queriendo tirar la puerta y todo. Y dije, no, no tiren la puerta, ¿para qué la van a tirar? Yo se las abro, tranquilos, no tienen que hacerle daño a nadie, ahí está todo. Estamos predicando el evangelio de Jesucristo. Y me pude ver amedrentado. Pero a la primera oportunidad, zúmbatela. Les pongo ahí la radio. ¡Ja!

chistes, con engaños, para poder llevar el evangelio del Señor. Entonces yo me resguardé en eso, en la ley suprema del cielo, la ley de Dios, la ley del amor, la ley de la misericordia, la ley de la gracia. Y ahí me he mantenido, y ahí me he mantenido. Pero claro, siempre ha habido gente que me ha atacado y que ha utilizado para decirme un montón de groserías y de lo peor que usted. Para algunos, por causa de estas personas que son perversas en su corazón, para ellos soy lo peor. Pero sin embargo, hemos logrado llegar a donde muchos no han llegado, y de una forma tan rústica, tan simple, y a veces con los medios convencionales más simples, porque ni siquiera a veces el dinero tenemos. Acabo de poner el viernes Radio Vida en amarillo. Le soy sincero, no tengo el dinero, pero los hermanos piensan que estoy lleno de dinero. Dice, está bien, ahí luego me pagas. Está bien, pues déjame predicar. Yo voy a predicar. Yo no me voy a quedar. Yo voy a hacerlo. En el nombre de Jesucristo. Y vaya que nos aventamos con el hermano Ismael. Qué bueno que me acompañó el hermano Ismael para que vea lo que, o sea, que sepan lo que es esto. Nos fuimos el. Ya ni sé qué. Hoy es domingo, ¿verdad? Llegué aquí. El jueves en la noche. Sí, el jueves. Nos fuimos el viernes a las 4 de la mañana. Conste que dormí solamente. Llegué a las 12 de la noche. A las 4 de la mañana me fui. Me esperó el hermano Ismael allí en su casa. Y nos fuimos 9 horas manejando. Llegamos allá el día. El viernes, ¿verdad? El viernes a las 5 de la tarde estábamos trabajando ahí. Como a las 11 de la noche estábamos. Saliendo de allá de como 10 de la noche estábamos saliendo de Amarillo, Texas, y ahí venimos como a las 10 de la noche saliendo. Llegamos aquí, ayer fue sábado, ¿verdad? Sí, ayer fue sábado. Ayer llegamos aquí como a las 10 de la mañana, 11 de la mañana. Pero o sea, no hay de otra, porque llevas equipo, llevas un montón de cosas, no hay de otra. Pero miren, hoy nos están escuchando ahí en Amarillo, Texas. Quien esté escuchando ahí, sepa que hay alguien que está orando, que está clamando para que la gente no se vaya al infierno. Pero estamos poniendo la fe en acción. Podemos, mire, podemos pasárnoslas aquí solamente hablando, teniendo una congregación muy bonita. Podemos lograr tener aquí una congregación de 1,000, 2,000 personas. Sí lo podemos hacer. Es más, si yo me fajo aquí simplemente para estar y no me muevo, le aseguro, empezamos a salir, a visitar, pronto tenemos una congregación. Pero yo lo que quiero es que usted se prepare, porque si bien es cierto que a lo mejor muchos nos vemos muy bonitos, nos vemos más, aunque sea un grupo pequeño, pero nos vemos más trayendo miles de personas a los pies de Jesucristo, porque uno solo o una sola llena de Dios, llena de fe, y que esa fe la pone en acción a donde quiera que llegue, a donde quiera que se plante, donde quiera, ya con una fe bien sembrada, con cimientos, pero bien sólidos, con una fe que sabe realmente para qué estamos en esta tierra. Nosotros estamos en esta tierra para anunciar las virtudes de aquel que nos llamó de las tinieblas a su luz admirable. Eso es la iglesia. La iglesia no está en esta tierra para que, a ver qué bonito nos vemos. La iglesia está en esta tierra para hablar las virtudes, para que a través de hablar las grandezas de nuestro amado Dios, otros quieran conocer y reconocer a Jesucristo como su Señor y su Salvador. Por eso está la fe muerta. La fe muerta es la que tienen millones de personas que son cristianos, tienen a Cristo en el corazón, pero solamente se han conformado con estar domingo tras domingo, culto tras culto. Su mayor esfuerzo, su mayor lucha es levantarse el domingo para ir a la iglesia. Esa es la mayor lucha. Aquí no, pero por allá, por China y por Japón sí. Su mayor esfuerzo, su mayor lucha es levantarse el domingo. Ay, voy a la iglesia. Vamos, mi lucha de cada domingo. Porque ni siquiera en el. Pero aquí no, por China y por Japón. No, aquí todos como navajita de rasurar. Sí, aquí no, aquí no. Pero eso no es la iglesia. O sea, eso no es lo que Dios quiere para su iglesia. Dios está pidiendo que la iglesia sea una iglesia de fe viva, de fe en acción, que trabajemos con el objetivo bien preciso. Estamos conscientes que somos criaturas nuevas, raros, pero nuevos. No somos raros, nos ven raros. Nos ven raros porque no actuamos conforme a la corriente de este mundo. Aunque nos vestimos igual y somos, nos parecemos igual, pero no nos dejamos llevar por los deseos que muchas veces nuestro cuerpo tiene.

0: tentaciones, por lo menos hemos aprendido a decir no, no, no. ¿Por qué? Porque queremos agradar a aquel que nos llamó de las tinieblas a su luz admirable. Y en esta nueva vida queremos que millones de personas conozcan a nuestro amado Dios, reconozcan a Jesucristo como su Señor y su Salvador, que millones de personas puedan escapar de la condenación eterna. Para que eso suceda, necesitamos activar la fe, tener una fe viva. Lo que estábamos leyendo la semana pasada, lo que dice Santiago en capítulo 2, versículo 17, capítulo 2, versículo 17, dice: así también la fe, si no tiene obras, es muerta en sí misma. Eso dice Santiago. Si la fe no tiene obras, la fe está muerta. ¿Y cómo yo veo que la fe está viva o está muerta? Cuando puedo hablar muy bonito, pero si no tengo obras. Mire, nosotros somos un desafío, nuestra congregación es un desafío para congregaciones que tienen literalmente 5 o 10 mil personas. Somos un desafío como usted no se imagina. Y somos un desafío porque ahí estamos. No nos cansamos. Bueno, sí nos cansamos, pero con medio del cansancio le seguimos y avanzamos y avanzamos y avanzamos y avanzamos. Amados, amados, hay organizaciones tan grandes como Asambleas de Dios, como la Iglesia Bautista, Metodista. Acaban de hacer un congreso en San Luis Potosí, 12 mil personas, 12 mil jóvenes. Y eso es muy lindo. Pero con todo eso, con todos esos miles y cientos de miles que tienen en las congregaciones, debieran estar cambiando literalmente las leyes de la nación mexicana. Con toda esa gente que tienen, debieran estar cambiando al país completo, estableciendo el reino, estableciendo el reino, pero son unos cuantos. ¿Por qué? Porque de alguna manera solo se ha convertido en una organización congregacional. Y un ministerio congregacional ya llevan en su ADN, en su pensamiento congregacional. Somos un ministerio congregacional. Perdóneme, la iglesia no es un ministerio congregacional. Porque, por cierto, iglesia quiere decir eclesia. Y eclesia quiere decir salidos fuera, salidos para. Eso es la iglesia. Salir. Y Jesucristo lo dijo de otra manera: no se enciende una luz y se pone debajo de la mesa. Se enciende una luz y se pone en alto para que alumbre a todos los que están en casa. Así alumbre vuestra luz delante de los hombres y glorifiquen a vuestro Padre que está en los cielos. Mire, Dios tiene que llevar a un indio de la Peña Colorada que se convirtió a Jesucristo en Atlanta, Georgia, para poner el primer canal de televisión cristiano en la República Mexicana. Y conste, sin dinero. Conste, sin apoyo prácticamente de ninguna organización, sino de la gente que ha creído en este ministerio. Y hoy tenemos el primer canal de televisión cristiano abierto. No por cable, no por internet. Por cable cualquier persona lo puede tener si tiene dinero. Por internet, pues hay miles de canales cristianos en internet. Pero televisión abierta, donde con una antenita ahora estamos metiéndonos a todas las casas. Ahí está mi hermana Connie, ahora dice: pastor, aquí lo estoy viendo, lo estoy escuchando en la televisión. Y bendigo a mi hermana Connie, que me ha robado el corazón esa hermana Connie. Sin una pierna, le cortaron la pierna, la otra no le funciona, pero ahí está. Y ahorita me llamó y dice: ay, le mandé 500 pesitos para que le sigas echando ganas, pastor. No son los 500 pesitos, es la forma como me los. La otra vez dice: pedí 1,000 pesos prestados para mandárselos, pastor. Échele usted ganas, pastor, lo quiero mucho, me dice. ¿Cómo no le va a uno echar ganas? ¿Cómo no le va a uno echar ganas? Hay que predicar que solo en Jesucristo hay salvación y vida eterna. Hay que accionar en fe. Yo le invito a toda la iglesia. Vamos, porque usted no sabe si sean los últimos momentos de este planeta Tierra. Usted no sabe si son los últimos momentos de la iglesia aquí en la Tierra. Usted no sabe, pero todo lo que está pasando, ¿no se da usted cuenta todo lo que está pasando? Todo viene de allá, de Medio Oriente. Todo viene de allá. Israel está listo. Estados Unidos están listos. Están bombardeándose ahí con Irán. Irán dice, no, no estamos acabados. Aquí viene lo bueno. Y por abajo, China mandando barcos para ayudar a Irán. Y ahora Rusia también metiéndose y diciendo, no, aquí está también, aquí estamos nosotros. Entonces, hermanos, estamos viviendo prácticamente los últimos días. Usted no sabe si el Señor va a venir mañana. Pero ¿no le gustaría que el Señor nos encontrara trabajando? Ayer, qué bueno que vimos un grupito muy pequeño, por cierto, ahí en la 15, en la esquina de Antoine Wright y Veterans Memorial. Pero, ¿sabe? Quiero invitarles, por favor, grábese en su corazón, grábese en su mente. El sábado 5 de septiembre, creo que sí, 5 de septiembre, el sábado, dijimos que era 5 de septiembre, a ver si chéqueme, por favor, ahí. El sábado, el primer sábado del mes de septiembre. El primer sábado, creo que sí, me dijeron que era, creo que sí. Cinco, seis, gracias. ¿Cinco o seis? Cinco. Está bien. Entonces, cinco. El sábado 5 de septiembre, por decreto pastoral, cada primer sábado del mes, decreto pastoral. Y espero que usted, si dice que me ama y que es usted miembro de esta congregación, cada primer sábado del mes, anótelo por favor ahí, póngale su agenda. El sábado 5 de septiembre es evangelismo en las calles. Porque tenemos la radio, tenemos la televisión. Pero ¿por qué no salir a las calles a dar testimonio del Señor? A lo mejor usted dice, pastor, a mí no me, eso de la radio, de la televisión, pues no. Yo no tengo una cara muy bonita que diga usted, que realmente no andamos buscando caras bonitas, andamos buscando corazones transformados que quieran poner en alto el nombre del Señor. No, pero si hay caras bonitas aquí, ¿cómo no? Mi hermana Dominga, la necesitamos ahí en la televisión, en la radio, mi hermana Dominga, no, ni me hace que, ni me escucha. Hermana Dominga, sí. Necesitamos. Pero mire, si usted no quiere ir a la radio o la televisión, vámonos a las calles. Y hoy tenemos, por la gracia del Señor, tenemos un lugar maravilloso. ¿A poco no está, hermana Janet? Dios nos dio gracia con este hermano ahí de los jugos, ¿cómo se llama? Frutería Tropical. Nos dio gracia y nos dio ese lugar. Tiene techo, si llueve no hay ningún problema, para predicar ahí, con que se escuche. Mire, póngalo por favor en su agenda y hagamos culto. Mire, yo sé que hay muchos hermanos, pero pastor, ese día trabajamos con un mes de anticipación. Usted puede pedir permiso o hablar con alguien más para que le den permiso y que hagamos un culto bonito. Es sábado de evangelismo en las calles. El primer sábado del mes, a las 5 de la tarde, es evangelismo en las calles. La única forma de que no lo hagamos, pues es obviamente que a lo mejor ya Cristo haya venido, pues ya no estaremos acá. Pero si no, amados, porque tiene techito, aun cuando lloviera, ahí nos podemos refugiar. Si neva, pues entre todos nos calentamos. O sea, no hay forma. Por favor, ponga usted domingo 5 de septiembre, mi amado hermano Faustino. Domingo 5 de septiembre, mi hermana Oliva, mi hermana Dominga, mis amados, los invitamos, mi hermana Lucita, su mamita y su mamá, yo creo que ahí para que eche porras ahí en el nombre de Jesucristo. Todos, por favor. Mi hermano Álvaro, yo sé que usted es un evangelista, usted necesita estar ahí con nosotros, ¿ok? El sábado 5 de septiembre a las 5 de la tarde, mi hermano, yo sé que tenía visita, mi hermano Ulises, pero usted tiene que traerse la visita. Digo, no, a ver, vámonos al culto, porque es de hecho, nosotros comenzamos desde las 5 de la mañana aquí en el culto de madrugada. A las 5 de la mañana venimos a orar, estamos en oración, y luego yo quise estar este sábado aquí en la mañana, pero no pude porque estábamos poniendo la red, veníamos manejando. Ya todos desvelados ahí, el hermano Ismael, todo desvelado. Yo venía desvelado de toda la semana, pero ahí manejando también venimos y queriendo que ahí venimos escuchando a mi hermano Josecito que estaba predicando ahí. Dice, esos que andan ahí en las carreteras, que no vienen al culto. No, no es cierto. Entonces, pero por favor, el sábado a las 5 de la mañana, todos los sábados tenemos aquí oración, porque la oración es parte indispensable de nuestro ministerio. El día que usted quiera que Satanás nos destruya, deje usted de orar. Y Satanás va a destruir la gente, a la familia, a todos. Una iglesia que no ora es una iglesia muerta, ya a expensas de que todo se termine. Y si la iglesia se destruye, entonces ya no queda más nada. Dice el Señor Jesucristo: somos la sal en el camino que es pisoteada por los hombres. No, venga a orar. Los miércoles a las 7:30 de la tarde tenemos un culto de oración. A veces allá cuando yo vengo en el camino, yo vengo de predicar de Azúcar de Matamoros y prendo la radio, a mi alma es un deleite escuchar que están orando por su pastor. Pues el Señor bendice a mi pastor, ayúdale. A veces yo vengo cansado porque manejar toda la, me levanto a las, allá cuando yo estoy en México me tengo que levantar a las 3:45 de la mañana. Aquí me levanto a las 4:45 de la mañana, pero ya es una hora antes. Entonces ya me tengo que levantar a las 3:45 de la mañana para poderme ir a la televisión y poder hacer la programación. Allá entro a las 5 de la mañana, aquí entro a las 6 de la mañana, pero ya es a las 5 de la mañana. Y cuando me quedo en el monte de Dios, tengo que irme más temprano para poder llegar a tiempo, porque si no, como hay que bajar todo, entre los que han ido al monte de Dios, es pura terracería, y va uno así, ahí se te acomoda toda la columna. Los que tienen problemas con la columna vertebral, vayan para allá y ahí se le acomoda, porque se le acomoda, o se le termina de acomodar. Pero va uno bajando y llega uno ya al estudio y ya a ponerse ahí a compartir, a predicar. Entonces así es esto. ¿Qué pasó? Oh, ya me pasé de tiempo.
1: Tu vida no cambia cuando cambia tu jefe, cuando cambia tu empresa, cuando cambian tus padres, cuando cambia tu pareja, cuando cambian tus hijos, cuando cambian tus amigos. Tu vida cambia cuando cambias tú. Tú eres el único responsable por ella. Los tristes piensan que el viento gime. Los alegres piensan que el viento canta. Las personas negativas piensan que un vaso de agua está medio vacío. Las personas positivas piensan que está medio lleno. Los pesimistas piensan que está lloviendo y no se puede hacer nada. Los entusiastas piensan en lo hermoso que es la lluvia y cómo se lavan las calles, se alimentan las plantas, se riegan los prados y hasta piensan en lo divertido que sería salir a caminar y mojarse bajo la lluvia. El mundo es como un espejo que devuelve a cada persona el reflejo de sus propios pensamientos. Piensa alto y verás muy alto y marcharás bien alto. La manera como tú encaras la vida es lo que hace la diferencia. Todo cambia cuando tú eres parte del cambio. La Santa Biblia dice en Romanos capítulo 12, versículo 2: no se amolden al mundo actual, sino sean transformados mediante la renovación de su mente. Así podrán comprobar cuál es la voluntad de Dios, lo bueno, agradable y perfecto.
2: Levanta tus manos, cierra tus ojos y contempla la

llama, Génesis? ¿Usted va a cumplir años? Ok, muy bien, Génesis. Ahora sí, decime, por favor. Ok. No, así no comienza. No. De tal manera, dice. Ajá. ¿Cómo dice? Porque de tal. Ese es el problema de tener un pastor que está en la radio y la televisión, ¿no? Dice, pero es que mamá, no me lleves ahí porque el pastor me saca la televisión y no me sé los versículos. Pues apréndaselos. Sí, ¿por qué se va? No, mejor apréndaselos. Apréndaselos. Porque de tal manera amó Dios al mundo que dio a San Pablo. ¿Me lo aprendí mal? Que dio a San Pedro. No. A ver, que dio a Chencho. Porque de tal manera amó Dios al mundo que dio a Chencho, dice Mateo. No, ¿verdad que no? Dice, porque de tal manera amó Dios al mundo que dio a su hijo. A su único hijo, a su hijo unigénito, para que todo aquel que crea en Chencho, en San Pedro, en San Pablo, en la Virgencita de la Magdalena, ¿no? Para que todo aquel que en él cree, ¿en quién? En Jesucristo, no se pierda, mas tenga vida eterna. Entonces, está hablando de que, ¿por qué? Porque ustedes solamente, es que se lo digo porque me lo han dicho. Es que ustedes nomás Cristo, Cristo, Cristo. Por favor, porque Hechos 4:12, y en ninguno otro hay salvación, porque no hay otro nombre bajo el cielo dado a los hombres en quien podamos ser salvos. Ahora, y si con todo eso no me lo creen, a ver, ponme en la pantalla. Primera carta a Timoteo capítulo 2 versículo 5. Primera carta a Timoteo capítulo 2 versículo 5. Primera carta a Timoteo capítulo 2 versículo 5. Primera carta a Timoteo. Ay, qué chulo me veo ahí. Primera carta a Timoteo capítulo 2 versículo número 5. Y me lo encuentras y lo ponemos ahí en la pantalla para que así todos lo puedan leer. A ver, primera carta a Timoteo, capítulo 2, versículo 5. Y como dice la IA, ¿no? La inteligencia artificial. Primera carta a Timoteo, capítulo 2, versículo 5. ¿Y qué pasó? ¿No estuvo? Ahí está. Ok, ahí está. Apréndase de memoria ese versículo, por favor. ¿Qué dice ahí? Por favor, ¿qué dice ahí? Porque hay muchos dioses. No, ¿qué dice entonces? Porque hay un solo Dios. Y luego dice que y hay muchos mediadores. No, no, ¿cómo dice? Un solo mediador entre Dios y los hombres. ¿Y quién es ese mediador? Chencho. No, no. Ya está, Chencho salió corriendo. No aguantó tanto bullying. No. ¿Quién es el único mediador? Dígalo más fuerte, por favor. Jesucristo. Jesucristo. Ah, Chencho está ahí arriba. No. Jesucristo. O sea, hay un solo Dios y un solo mediador. ¿Quién es el mediador? Jesucristo. Entonces, si hay un solo mediador, si se siente ofendida alguna persona, si se siente agraviada, perdónenos, pero nuestra intención es que usted conozca lo que dice la bendita palabra de Dios. Jesucristo es el que murió en la cruz del Calvario, resucitó de entre los muertos y ahora pronto vendrá, porque Él está sentado a la diestra. Él está a la diestra del Padre y vendrá. Y vendrá a llevar a todos aquellos que le hemos recibido como nuestro Señor y nuestro Salvador. Y por eso es que estamos aquí. Por eso es que pagamos todo y damos todo. Porque hemos llegado a la conclusión que por los muertos no se puede hacer a nada. Absolutamente nada. Los muertos ya están bien muertos. Ahí están ya.
Ya el muerto ya se murió. Nadie, es más, la ciencia con todo lo que tiene. Hace unos días estaba escuchando a Elon Musk, que dice que ahora la gente va a poder vivir hasta 150 años. Digo, ¿y qué? Es más, con que vivieran, pudieran vivir 1000 años, ¿y qué? Porque la gente vivió en una época 1000 años. ¿Pero y qué? No se compara con la eternidad. La eternidad es eternidad. La eternidad es tiempo presente que nunca cambia y permanece por los siglos y de los siglos. La eternidad es donde el tiempo se detiene. La eternidad es donde el tiempo nunca deja de comenzar y nunca para de terminar. Esa es la eternidad. Y por los siglos y de los siglos estaremos con nuestro amado. Solamente por haber creído y confesado a Jesucristo como nuestro Salvador. ¿Quiere usted condenarnos, señalarnos? ¿Quiere usted clasificarnos como religiosos y fanáticos? Clasifíquenos, pero nunca se le va a olvidar que un día, a través de estos medios de comunicación, le dijimos que solo en Jesucristo hay salvación y vida eterna. Y que mientras Jesucristo no viene, hay esperanza para toda la humanidad. Cuando Cristo venga o se le acabó la vida al hombre, se le habrá terminado toda esperanza al ser humano. Amados, el día 16 de agosto, en este lugar, va a haber dos acontecimientos para, y desde aquí la gente va a estar a través de la televisión, de la radio, de las redes sociales, porque el día 16 de agosto, si el Señor Jesucristo no viene antes, el 16 de agosto va a haber dos acontecimientos. Número uno, vamos a darle gracias a Dios por la vida de la pastora, porque la pastora también es una persona como usted y como yo, y también va adquiriendo años. El tiempo pasa y no lo puedo evitar. Te traigo, no es una canción, ¿verdad? No. El tiempo pasa, va pasando. Entonces, la pastora va a cumplir un año más o un año menos. Depende de cómo usted vea la situación, ¿no? Un año más o un año menos. Pero ese día vamos a darle gracias a Dios por la vida de la pastora. El día, o sea que dentro de 2 domingos, ¿no? Porque hoy estamos a 2. Hoy es el cumpleaños de mi suegra, no vino, ¿verdad? Yo que le quería cantar las mañanitas, pero no vino. Bueno, no vino, conste. Entonces, bueno, resulta que el 16 vamos a tener eso. Vamos a tener aquí la celebración de vida, de agradecimiento por la vida de nuestra pastora. Pero también ese día alguien se va a ganar un auto. ¡Un auto! Un auto. Y todo depende de cuál es el número que usted tenga en la mano. Porque si el número que usted tiene en la mano coincide con el número que va a sacar los premiados, que va a salir premiado, entonces pues usted va a ser el dueño de un auto. Y usted va a decir, ¿y qué tal está ese auto? Bueno, usted tiene la bendición, usted que está aquí puede verlo, allá está en la parte de afuera. A ese auto primero me lo donaron. Yo lo pensaba vender entre 4,000 y 6,000 dólares, más o menos. Es un Jeep año 2006, en perfectas condiciones, por dos razones. Número uno, porque lo cuidaron bien. Y segundo, porque yo le mandé a cambiar toda la suspensión. Pagué $2,000 para cambiarle los, ¿cómo se llaman? Los amortiguadores, todo, barra que de esto y barra que de la otra, y que los resortes de acá y que de eso, todo. $2,000, porque yo pensaba llevármelo para México, para que tenga yo ahí un carro, porque la camioneta que tengo es la que ustedes me dieron el dinero para sacarla, y todavía se está pagando, y no la puedo, todavía se debe mucho dinero, entonces no la puedo hacer mexicana. Pero entonces yo pensé llevarme este carro, pero la semana pasada que la pastora me llevaba al aeropuerto, dijo, ¿por qué no rifamos mejor ese carro? Porque necesitábamos dinero para poder dar el enganche de las estaciones de radio de Amarillo, Texas. Entonces, como la pastora me dio la idea, claro, no es que me mandó. No, quiero dejar muy claro eso. Ella no me ordenó. Ella me dijo. Y yo tuve la última palabra. Sí, mi amor. Así lo haremos. Entonces, la vamos a rifar, pues, el Jeep. Así que ya tenemos los boletos. Valen 10 dolaritos acá y 100 pesos en México. Si usted compra un boleto, 10 dólares. Pero si compra 5 boletos, le damos un boleto más. Ahí está la pastora. Si quiere, ¿me los puede mandar, pastora? Ahí están los boletos para que la pastora dijo a Stephanie, llévaselos a tu papá, y Stephanie dijo, no, llévaselos tú. Digo, por los que no vieron esa acción, que no me gustó nada.
Okay. Sí, tiene el problema de tener un papá que está en la radio y la televisión, ¿no? Ay, pero el pastor tiene todo. Sí, ¿qué? Le voy a aplaudir cuando haga usted cosas buenas y le voy a exhortar cuando haga usted. Aquí están los boletos. Entonces valen 10 dólares. 10 dólares si usted compra uno. Pero si usted compra 5, entonces le salen a qué? A 8 dólares, ¿no? Porque recibe 6. Recibe 6. Así es que ahí están los boletos. Y pues, si usted se lo gana, bendito sea el Señor. Pero si no se lo gana, por favor que quede bien claro, que no se le olvide. Este dinero no es para la pastora, para su cumpleaños, no es para el pastor, no es para darnos, llevarnos de vacaciones, no. Es para las estaciones de radio de Amarillo, Texas, donde ya estamos al aire en este momento. Ya estamos al aire. Y ya estamos al aire, nomás que una computadora me está fallando. De hecho, al terminar el culto, tengo que manejar otra vez hasta Amarillo, Texas. 9 horas y media desde acá hasta Mario, Texas, y luego de ahí tengo que irme temprano terminando de arreglar las computadoras de allá porque se nos dañó. Y si yo compro los aparatos que se requieren, anda uno haciendo ahí como cuando la lavadora ya se le rompió todo y anda usted ahí con pedacitos, pues así no, ni modos. Entonces voy otra vez a arreglar porque no me quedó bien una computadora. Entonces tengo que arreglar, ir para allá ahorita. Si alguien me quiere acompañar, como el hermano Chencho, algún hermano, ¿no?, que me quiera acompañar, nos vamos para Amarillo, de ahí me llevan para Laredo, Texas, y se regresan para acá y yo me paso, supervisamos la radio de Laredo que la están arreglando, la están poniendo la torre, y de ahí ya me voy yo para Monterrey porque tengo una cita a las 5 de la tarde con los de la televisión de México, de Puebla. Termino mi reunión a las 5 de la tarde el mañana y de ahí vuelo para Puebla para estar en la mañanita a las 5 de la mañana el martes en la programación de la mañana. Entonces, mientras Dios no nos dé más dinero, pues no puedo contratar más gente. Pero ahorita no me queda otra más que hacer todos estos viajes y qué mal le vamos a hacer. Pero entonces, le pido que nos ayude. Mire, compro todos los boletos, pero también le pido que nos ayude a vender boletos. Por favor, compre, llévese uno así, unos 20, los que usted quiera. Y con sus familiares, amigos, compañeros de trabajo, en todo lugar. Si usted vende 5, pues ya tiene usted uno de regalo. Tiene usted dos opciones: lo vende y se gana 10 dolaritos, o se lo queda para participar. ¿Y qué tal si uno de esos es el premiado? Aquí cualquiera se puede ganar el premio. Cualquiera puede llevarse el premio. Yo sé que a veces nos vemos mal hacer esto, pero nos veremos más mal delante del Padre si no hacemos nada para que la gente escuche de nuestro bendito Señor y Salvador Jesucristo. Prefiero verme mal con aquellas personas que catalogan esto de una forma equivocada. Prefiero verme mal con ellos a verme mal delante de mi amado Dios, que no hice algo para que la gente escuchara que solo en Jesucristo hay salvación y vida eterna. Si una vida escapa del infierno por escucharnos en la radio y la televisión, si una vida escapa del infierno por escuchar la palabra del Señor, más que pagado. Pero no van a ser una, son miles y cientos de miles que van a escapar del infierno, de la condenación eterna, por haber escuchado que solo en Jesucristo hay salvación y vida eterna. Amén. Y para los que se quieran preparar, que espero en Dios que todos quieran prepararse, que por cierto, vi a mi hermana Magda me mandaron el video cuando se estaba dando las clases. Qué bien, Dios le bendiga mucho. Nunca la había escuchado. Mire, sí hay bastante de Dios ahí para dar, ¿ok? Hay algunas personas que piensan que ya están acabando y Dios diciendo, apenas estás comenzando. Sí. Hay gente que dice, yo ya trabajé, ya mis hijos ya se levantaron, ya son grandes, ya tienen escuela, ya, yo ya terminé, ya que Dios me recoja. Se equivoca. Dios dice, apenas estás comenzando, porque ya le entregaste al mundo un montón, ahora quiero que te entregues para mí, que hagas algo por mí. ¿Usted cree que Dios se va a conformar con lo que usted le ha dado? ¿Usted cree que Dios se va a conformar con lo que usted le ha dado si Él lo dio todo? No, ahora le toca a usted. Pero ya tengo 80 años, pastor. ¿Y? Pues ya no puedo, pues con lo que pueda. Me duele aquí, me duele allá, me duele por acá, me duele por acá. Pues con que sea, con que le duela o no le duela. Pero hay que hacer algo por la obra del Señor. Amén.
Póngase de pie, por favor, si es tan amable. Entonces, del 17, ¿a qué horas va a ser la fiesta, mija, de tu fiesta del 22? A las 4 de la tarde. Bueno, entonces, mire, para todos los que quieran aprender cómo predicar, homilética 2, se van a dar específicamente los tres, va a haber varios, hay tres tipos de sermones: el sermón expositivo, el sermón textual y el sermón temático. Temático, textual y expositivo. Pero el hermano Cefas, que es el que va a estar dando la escuela, la Academia Ministerial Vida, va a estar abarcando otro tipo de mensajes que son muy fáciles para compartir y que son muy, pero muy efectivos en el momento de presentar el glorioso Evangelio de Jesucristo. Y para eso es que lo estamos trayendo, para que les enseñe cómo elaborar un sermón homiléticamente bien preparado, pero simple. Porque yo había estado trayendo maestros de muy excelente calidad, de verdad buenísimos, nada más que a veces es demasiado complicado y la gente trabaja y qué va a tener tiempo para andar pensando y cómo se arma eso. Entonces yo siempre hablo con los maestros, por favor, que sea simple. Yo soy un pastor muy simple. Me dicen, ¿y qué debo de hacer para ir al cielo? Acepta a Cristo como tu Salvador. Así. No, pero es ¿de qué está compuesta la regeneración? Hábleme por favor de un tema apocalíptico, de las siete cabezas que salieron de la cabeza toda. ¿Qué me importa? Que Cristo ya murió en la cruz del Calvario y si lo acepto nos vamos para el cielo. Y se acabó. Entonces yo le digo a los maestros, por favor, simple, enséñales a predicar simples, sí, de una forma ordenada, homiléticamente, pero lo más sencillo. La gente anda demasiado afanada como para poder ahí que hagan esto y lo otro. Entonces, por favor, del 17 al 21, de 7 a 10 de la noche. Del 17 de agosto al 21 de agosto, de 7 a 10 de la noche. Son 3 horas. Darle con todo. Y el sábado 22 va a ser, claro, no va a ser aquí, tenemos allá un lugar donde vamos a hacer la academia. Del sábado 22 va a ser de 9 de la mañana a 1 de la tarde. Porque aquí imagino que van a adornar y todo eso, ¿verdad? ¿O no? ¿Sí? Ajá. Entonces, la academia va a ser allá en uno de los salones que tenemos en la parte de atrás y ahí vamos a poner todo ahí. Bueno, ya está todo arreglado. Así que, pero inscríbase, por favor. Hay un costo, sí hay un costo. Sí, hay un costo, porque hay que pagarle al hermano, hay que cubrir todos los gastos y todos. El costo va a ser de $100, toda la academia. Y al último, pues ya se le entrega su certificado de que estuvo usted en la academia. Y por favor, póngalo usted allí, en su pared. Ponga usted clavito. Y si en algún momento llega algo a pasar, usted regresa por el cuadro. Y después regresa por el clavito. Un día de estos me pregunta usted, pastor, ¿por qué hizo énfasis en el clavito? Un día de estos le voy a predicar el mensaje del clavito, ¿ok? Muy bien, amados. Entonces, por favor, inscríbase usted para que tenga usted el clavito, ¿ok? Muy bien. Por favor, abra su Biblia, si es tan amable. En el capítulo 35 del libro de Isaías, versículo número 3, 4 y 5. Gloria al Rey. Gracias a Dios. Capítulo 35 del libro de Isaías, versículo 3, 4 y 5 y 6 también. Dice la palabra del Señor de la siguiente manera: fortaleced las manos cansadas, afirmad las rodillas endebles, decid a los de corazón apocado, esforzaos. No temáis, he aquí que vuestro Dios viene con retribución, con pago. Dios mismo vendrá y os salvará. Entonces los ojos de los ciegos serán abiertos y los oídos de los sordos se abrirán. Entonces el cojo saltará como un ciervo y cantará la lengua del mudo, porque aguas serán cavadas en el desierto y torrentes
en la soledad. Padre, en el bendito y santo nombre de Jesucristo, Señor, habla a nuestro corazón, ministra nuestras vidas, trata con nosotros, Padre mío, que tu Espíritu Santo tome esta palabra bendita y santa y ministranos, ministranos, ministranos, Espíritu Santo de Dios, ministranos, Señor, atrae nuestro pensamiento, nuestro corazón, todo, Padre mío, al cielo, a tu palabra, a tu presencia, a tu gloria, en el poderosísimo nombre de Jesucristo. Señor, ministranos en esta hora y que tu nombre sea glorificado en nuestras vidas, precioso Rey, en el santo nombre de Jesucristo. Amén. Por favor, tome su asiento unos minutitos. Bendito sea el nombre del Señor. Qué maravilloso es Dios. Qué lindo es el Señor. Cuando yo estaba pequeño, no sé si ustedes, no sé cuántos disfrutaron de las películas. Cuando yo estaba pequeño, mi única diversión era dos cosas: hacer maldades e ir al cine. No sé si a usted le pasó lo mismo. Solo tenía dos diversiones de niño cuando era pequeño: hacer maldades e ir al cine. Y si hay algo que me gustaba en el cine, era ir a ver las películas de Santo el Enmascarado de Plata, o Blue Demon, o El Mil Máscaras. Y una de las escenas más impresionantes era cuando Blue Demon y Mil Máscaras estaba peleando contra las momias de Guanajuato, ¡pa! Y estaba a punto ya de ser acabados, o ya estaban a punto de matarlos ya. Mil Máscaras y Blue Demon ya no podían hacer nada. Y de pronto decía Blue Demon: si puedo alcanzar el walkie-talkie para hablarle a Santo, para que entonces pueda venir Santo a ayudarnos. Y lograba como pudiera, extendía la mano y él hablaba: Santo, Santo, ayúdanos por favor. Y aparecía la imagen del Santo en un carro de esos convertibles y escuchando en su teléfono: aquí Santo, aquí Santo. Y Blue Demon: Santo, estamos a punto de perecer, ayúdanos. Y Santo decía: ahora voy, allá voy. Y todo el cine empezaba a aplaudir, todos, y yo también aplaudía bastante, porque ahora, uy, que de pronto hacía su entrada triunfal el Santo y les daba una tunda a esas momias de Guanajuato, que para qué le cuento. Y entonces salían los tres amigos ahí abrazados, el Santo, Mil Máscaras y el Ludemo, y uno salía del cine como: qué padre, qué bueno que ganó el Santo. Y en nuestra mente infantil, ¿no? Qué padre que ganó el Santo, el Mil Máscaras y el Ludemo, y así uno. Es más, yo salía del cine y que no se me pusiera alguno, porque quería yo aprender, o perdón, poner en práctica los golpes que echaba el Santo y el Mil Máscaras y el Blue. No, no le pasó así. O cuando iban a verlas, no sé si ustedes vieron las películas de Bruce Lee. ¿Para qué le cuento? Las películas de Bruce Lee. Ay, perdón. Y quise hacerlo con... No, ya no. No, para. Y luego cuando volaba, ¿no? Entonces uno salía del cine y quería su ya, y te dabas cuenta que no volabas como Bruce Lee. Pero era impresionante, ¿no? Siempre la emoción de que siempre llegaba el bueno y triunfaba. Siempre llegaba el bueno y les daba una buena, pero buena a los malos. Y siempre lo bueno triunfaba, el bien triunfaba. Y eso como que era una especie de satisfacción. Bueno, amados, les tengo una gran noticia. Cuando usted lee el Salmo 30, perdón, cuando usted lee Isaías 35, impresionante, pero cuando Isaías está narrando, él dice: ¿saben qué? Decídalos de corazón apocado, no esforzaos, no temáis, no temáis. He aquí que vuestro Dios viene, vuestro Dios mismo vendrá y os salvará. Escuche, no es el Santo, no es Mil Máscaras, no es Bruce Lee, es el Dios Todopoderoso, el Santo de Israel, el Dios de Abraham, de Isaac y de Jacob. Él viene, dijo Isaías: Dios mismo vendrá y os salvará. Dios mismo vendrá y os salvará. Si usted

profeta que hasta ahí llegó, le tengo una gran noticia: Dios mismo vendrá y os salvará. Oh, bendito sea el nombre del Señor. Qué bueno que hay héroes, qué bueno que está Superman y Mil Máscaras y Batman y tantos, pero esos son héroes ficticios inventados por la misma necesidad que el hombre tiene de tener un héroe. Pero este héroe del que yo le estoy hablando no es ficticio, no es inventado, es real, es el Santo de Israel.

denle de palmas al Rey de Reyes y Señor de Señores. Decid a los de corazón apocado: esforzaos, no temáis. He aquí que vuestro Dios viene con retribución, con pago. Y yo hasta le puse aquí en amarillo: Dios mismo vendrá y os salvará. Amados, qué gozo tan grande. Dios mismo vendrá y os salvará. Cuando Satanás venga a su oído y le diga: estás acabado, estás acabada, la enfermedad te va a matar. Cuando Satanás venga y le diga: ¿dónde está tu Dios? No que mucha fe, no que mucho cristito, no que mucha salvación. ¿Dónde está tu Dios? Por favor, yo le autorizo en el nombre de Jesucristo que usted diga, así como dice Isaías: Dios mismo vendrá y os salvará. Dios mismo vendrá. Decídalo de corazón apocado: esforzaos, no temáis. Dios mismo vendrá y os salvará. Oh, qué grande es nuestro Dios. Mire, por favor, escuche usted. Y por si acaso a usted le queda alguna duda de que estaba hablando de Jesucristo, así, porque escuche usted bien: cuando Juan el Bautista está en la cárcel porque le iban a mochar la cabeza, ya usted sabe la historia. Herodes mandó a traer a las bailarinas, entre ellas venía la hija de Herodías, y estando borracho le dijo Herodes: bailen, dancen. Y la muchacha danzó tan extraordinariamente que le despertó el espíritu de lujuria. Y cuando hay un corazón lleno de lujuria, habla tantas cosas saturadas por el mismo diablo. Usted quiere conocer a una persona que está llena de lujuria, no ve la realidad, se pierde. Por eso es que gente dice: ¿cómo es posible que este insensato fue capaz de violar a su propia hija? Como, es que Satanás les nubla la mente. Están llenos de lujuria. Se nubla su mente. No entiende razones. No pueden ver las consecuencias. Porque Satanás es el que se encarga. Por eso, cuando estaba esta muchacha ahí danzando, el hombre abrió la boca y dijo: hasta la mitad del reino te doy. Hasta la mitad del reino te doy. Y la muchacha fue con su madre y le dijo: ¿qué pido, mamá? Porque me ha dicho que hasta mitad del reino me va a dar. Mira, pídele la cabeza de Juan el Bautista. Y la Biblia dice que Juan el Bautista estaba allí en la cárcel. El momento tan difícil que estaba viviendo era demasiado complicado. Era demasiado complicado, porque la reacción de Juan el Bautista me hace ver que hay momentos de necesidad que también a los hombres y mujeres de Dios, de alguna manera, se nos nubla, se nos pierde la realidad. Y si en algún momento a usted se le pierde la realidad, si en algún momento siente usted que ya no hay identidad o que ya no hay un propósito para su vida, también es parte. Pero no se quede usted ahí, por favor. Busque ayuda, como la hizo Juan el Bautista. Juan el Bautista envió a sus discípulos a preguntarle al Señor Jesucristo: ¿eres tú el que habría de venir o esperaremos a otro? Ahora, conste que el que estaba mandando a preguntarle a Jesús si era él el que habría de venir o esperaremos a otros, fue el mismo que dijo: ahí está el Cordero de Dios, el que quita el pecado del mundo. Es el mismo que dijo: yo escuché la voz allá en el desierto. El que me mandó a bautizar me dijo: sobre quien veas descender el Espíritu Santo, ese es mi Hijo amado. Fue Juan el Bautista el que escuchó la voz allá en el cielo cuando estaba siendo bautizado mi bendito Salvador. Él escuchó la voz que dijo: este es mi Hijo amado, en quien tengo complacencias, en quien tengo contentamiento. Pero ahora que Juan el Bautista está en la cárcel, envía a mi bendito Salvador, envía a preguntarle: ¿eres tú el que habría de venir o esperaremos a otro? Y de una manera divina, de una manera perfecta, dice la Biblia, hermanos, que en ese mismo momento
el Señor Jesucristo empieza a hacer milagros para que los discípulos vieran. Empieza, levanta paralíticos, sana leprosos, los sordos oyen, los ciegos empiezan a ver. Y dice Jesús a Juan, a los discípulos de Juan el Bautista: vayan y díganle a Juan, los sordos oyen, los ciegos ven, los paralíticos son levantados, los endemoniados son liberados, y los pobres se les predica el evangelio. Amados, escuche usted, lo que Jesucristo estaba haciendo era darle realidad al capítulo 35 del libro de Isaías, porque Isaías vio a mi bendito Salvador. O sea, Isaías vio a Dios viniendo del mismo cielo. Isaías no solamente dice en el capítulo 6, versículo 9 en adelante, acerca de la que la Virgen iba a dar a luz, no solamente de que el príncipe iba a venir a este planeta Tierra, no. Isaías ve prácticamente todo. Por eso Isaías se le nombra el profeta evangelista. Este hombre, prácticamente al libro de Isaías se le menciona como el quinto evangelio, por todo lo que habla de mi bendito Señor y Salvador Jesucristo. Jesucristo viene ante los discípulos de Juan y le dice: mire, ahora se va a cumplir lo que dice Isaías capítulo 35. Entonces los ojos de los ciegos serán abiertos y los oídos de los sordos se abrirán. Entonces el cojo saltará como un ciervo y cantará la lengua del mudo, porque aguas serán cavadas en el desierto y torrentes en la soledad. Vayan y digan a Juan el Bautista que ahora se ha cumplido. Dios mismo ha venido a salvar a la humanidad. Decídalos de corazón apocado, esforzaos, no temáis. He aquí que vuestro Dios viene, aleluya. Y les tengo una gran noticia: ya vino, ya vino. Y cumplió con el propósito. Y ahora viene para cumplir la palabra que nos dio. Voy y vuelvo. No se turbe su corazón. Así como se cumplió que Él vendría a salvar, así se cumplirá que Él vendrá por nosotros. Y qué lindo será en ese momento. Y yo oro, oro y le pido al Señor y le ruego con toda mi alma

gobierno se vuelven locos y dicen: ¿qué pasó? ¿Qué sucedió? ¿Dónde están? Que desaparecieron millones de personas. Sí, estaban predicando el evangelio, estaban hablando el evangelio. Sí, se desaparecieron, porque allá en Nigeria han matado a miles solo por tener a Cristo. Allá en tantos lugares les han quitado la vida. Oh, pero Dios mismo vendrá y nos salvará. Aleluya, Él viene pronto. Vino para morir, pero ahora viene.

Él mismo vendrá. Él mismo vendrá. ¿Sabe qué anhela el Señor? Meterse en nuestro corazón, para que usted de una vez por todas saque todo lo que le está llevando al infierno. Dios quiere meterse en su vida y llenarlo todo, absolutamente todo, para que Él sea el todo en usted y en mí. Y entonces no haya ningún problema cuando mi bendito Salvador venga a recoger la cosecha de la gran semilla que Él sembró en la cruz del Calvario. Póngase de pie, por favor, si es tan amable.

Padre mío. Cierre sus ojos, por favor. En el nombre de Jesucristo. Señor, te adoramos. Te alabamos, te exaltamos. Recibe el honor, recibe la gloria. Recibe la honra. Señor, te exaltamos, Padre Celestial. Te adoramos, te adoramos. Te adoramos, te adoramos, te adoramos. Te adoramos, Rey Eterno. Te adoramos, te adoramos. Te adoramos. We are preaching. I'm preaching right now. Te adoramos, te adoramos, te adoramos, te adoramos. Eres digno de todo honor, de toda gloria, de toda honra, de toda alabanza, de toda exaltación. Te adoro, Padre mío. Te adoro, te adoro, te adoro. Rey del universo, Santo de Israel, Santo de Israel, Rey eterno, maravilloso Dios, maravilloso, maravilloso, maravilloso. Eres digno, eres digno, eres digno. Eres digno, eres digno, eres digno. Eres digno de todo honor, de toda gloria, de toda honra. Eres digno de todo honor, de toda gloria, de toda honra. Adore, adore al Padre, adore al Padre, adore al Padre, adore al Padre, adore, adore, adore, adore. Adore al Padre, adore.

Adore al Padre, adore al Padre. En el nombre de Jesucristo. En el nombre de Jesucristo. En el nombre de Jesucristo. En el nombre de Jesucristo. En el nombre de Jesucristo. En el nombre de Jesucristo. Señor, te adoramos, te alabamos, te exaltamos. Te adoramos, te adoramos, te adoramos. Eres digno, digno, digno, digno. No sé si alguien quisiera, dice, pastor, yo quiero que usted ore por mí. Vamos a celebrar la cena del Señor. Pero no sé si alguien dice, pastor, yo quiero que usted ponga las manos sobre mí. En el nombre de Jesucristo. Si quiere usted, venga rapidísimo para acá y déjeme orar por usted. Si hay alguien, si no, quédese ahí en su lugar y celebramos la cena del Señor. Pero solamente que usted diga, pastor, yo necesito que usted ore por mí. Que usted ore por mí, que usted ore por mí. Vamos, en el nombre de Jesucristo. Ok, solamente, si no, ahí se queda usted para que participemos de la cena del Señor. Pero siga adorando, siga adorando, siga adorando. Siga adorando en el nombre de Jesucristo. En el nombre de Jesucristo, yo voy aquí con usted. Le cierre sus ojos, Padre, en el nombre santo de Jesucristo. Señor, bendigo a mi hermano, bendigo su vida en el poderoso nombre de Jesucristo. Señor, fortalécelo, sánalo en el nombre de Jesucristo. Él tiene vida, tiene mucha vida. Señor, reprendo toda enfermedad de su cuerpo, echo fuera toda enfermedad. Sus rodillas se afirman, sus manos se levantan, sus fuerzas se

en el nombre de Jesucristo. En el nombre de Jesús, para todos los hermanos allá en Puebla, Izúcar de Matamoros y en Hualtepec, vamos a participar de la cena del Señor. Y voy a consagrar los elementos, ok. Allá en Yehualtepec, para todos los hermanos allá en Puebla, Izúcar de Matamoros, vamos a consagrar los elementos ahora, en el nombre de Jesucristo. Todos por favor orando, y yo consagro los elementos. Padre, en el nombre de Jesucristo, Señor, tu palabra dice que en la última cena, el jueves previo al día de la crucifixión, Jesucristo reunió a sus discípulos y les dijo que no volvería a participar de estos elementos hasta el día que estuviera en el reino del Padre. Pero nos dio la orden para que lo hiciéramos en su nombre, que cada vez que participáramos de esta cena,

0: Padre, en el nombre de Jesucristo, consagramos, consagramos, consagramos esos elementos. Los consagramos. Que en el momento de que mis hermanos participen, tanto del pan como del jugo de uva, se haga en sus cuerpos la realidad y el milagro suceda. La llaga de Jesucristo es nuestra garantía de ser sanados, sanados completamente. La sangre de Jesucristo es nuestra garantía de que hemos sido perdonados, perdonados completamente. Padre, en el nombre de Jesucristo, bendigo estos elementos. Y un milagro sucede en cada uno de mis hermanos. Allá en Puebla, allá en Izúcar de Matamoros, allá en Yehualtepec y en todos los lugares donde van a participar con nosotros, allá en los montes, los hermanos que toman la Santa Cena con nosotros en los montes, en los ranchos, en las cárceles. Padre, santificamos esos elementos en el santo nombre de Jesucristo. Muchas gracias, mi Dios. Amén, Señor. Amén. Ahora puede usted pasar con toda confianza. Si usted tiene a Jesucristo en su corazón, si usted le pidió perdón al Padre en el nombre de Jesucristo, puede pasar con toda confianza y tomar una copita de jugo de uva y un pedacito de pan, y vuelve a su asiento y yo voy a darle indicaciones para que juntos participemos de la cena del Señor. Ok, mija, ¿ya fueron bautizados? Entonces mantenga ahorita ok, está bien, mija. Ok, gracias. Ok. Sí, perdón, se me olvidó explicar. Sí, necesitan, yo sé que algunas personas necesitan ser bautizado. Jesucristo dijo: el que creyere y fuere bautizado, ese será salvo. Entonces, si usted necesita creer en el Señor, aceptar a Jesucristo en su corazón, pero también ser bautizado. Si un niño dice, pero no ha sido bautizado, pero ya ha creído en el Señor, el niño va para el cielo, ok. Si Jesucristo en este momento apareciera, nos vamos para el cielo. Es más, si la persona ha creído en el Señor y no ha sido bautizado, no porque no quiera, sino por diferentes circunstancias, va para el cielo. Va para el cielo, no hay ningún problema. Pero sí es importante que toda persona que cree en el Señor debe de ser bautizado. Mi consejo es: si usted no ha sido bautizado o bautizada, acérquese a mí y dígame: pastor, yo quiero ser bautizado, quiero ser bautizada. Y le bautizamos. Aquí nosotros tenemos la bendición que tenemos nuestro propio bautisterio, y ahí llenamos el bautisterio rápido, y ahí los bautizamos, ok. Gracias a Dios, gracias al Señor. Pero sí es importante atender lo que dice la palabra del Señor. Gloria al Rey, gloria a Dios, gloria a Dios. ¿Las cuatitas ya fueron bautizadas? Sí, ok. Gracias a Dios. Gracias, gracias, Señor. Gracias, Señor. Gracias, gracias. Gracias. ¿Dónde está por allá? No veo a la pastora. Dígale, ¿dónde está la pastora? ¿Qué hace? Ah, fue, ok. Va a participar allá. Ok. Gracias, amor. Si me estás viendo. Gloria al Rey. Gloria al Rey. Ok, esto es para nosotros, ¿verdad? Ok. Muy bien. Allá en Puebla, allá en Izúcar de Matamoros, allá en Yehualtepec, por favor. Todo listo para participar de este maravilloso momento. Mire, nosotros lo hacemos cada mes. Hay personas que lo hacen cada año. Hay personas que lo hacen cada culto. Lo importante es hacerlo. Y cada vez que usted y yo participamos de la cena del Señor, estamos anunciando que un día vamos a celebrar este acto en el cielo con nuestro Señor. Ahora, nosotros hacemos referencia al pan y al jugo de uva, pero por favor, en el cielo va a haber todo un banquete. Sabrá Dios qué va a haber allá. Y no se preocupe, porque hay gente que se mete en pleitos, polémicas teológicas de qué va a haber en el cielo. No lo sé, yo no sé. Pero el Señor dijo que íbamos a comer, y le aseguro que vamos a comer. Le aseguro que vamos a comer, porque el Señor en cuerpo glorificado comió pescado, en cuerpo glorificado comió pan. Nosotros vamos a tener cuerpo glorificado, vamos a comer pan, vamos a comer pescado. Y como a mí me gusta mucho, mucho la leche deslactosada. Ah, bueno, pero en el cielo ya no importa si es. En el cielo va a ser auténtica leche de una vaca, bien vaca.
1: Eso sí, con su chocolatito o su café del monte de Dios. ¡Ja! Pero con una buena conchita, mire. Y le diré: Señor, el día 2 de agosto del año 2026, a lo mejor ya habrán pasado, no sé, 1,000,000 de años, pero yo le diré: en el año 2026, al 2 de agosto, yo estaba haciendo referencia cuando estábamos celebrando ahí la cena del Señor, y estaba mencionando este chocolatito que me estoy comiendo ahora con el pancito. Y diré: gracias, Señor, por complacerme. Gracias, gracias, gracias. Y dice: ay, pastor, ¿cuándo va a pasar eso? Eso fue lo mismo que usted pensó cuando Génesis estaba una chiquita y decía: ¿y cuándo va a cumplir 15 años? Ya los va a cumplir. Eso es lo mismo que usted pensó cuando Miranda, decías: ¿cuándo será? Imagínate cuando venga el muchacho y te diga: vengo a pedir la mano de su hija. Y que tú le digas: ¿y con cuánto cuentas? Pues cuento con $500 a la semana. Pero eso es lo que gana mi hija. Pues con eso cuento, porque yo ni trabajo. No, no es cierto. Lo que sí le digo es que todo, aunque parezca una locura lo que estoy diciendo, va usted a ver que se va a convertir en realidad. Vamos a estar en el cielo, amados, vamos a estar en el cielo. Y no sé si el Señor me va a dar chocolatito, pero lo más importante es que vamos a estar en el cielo celebrando la cena del Señor, o la comida, o sabrá Dios qué es, pero estaremos con el Señor. Dice la palabra del Señor de la siguiente manera: porque yo recibí del Señor lo que también os he enseñado, que el Señor Jesús, la noche que fue entregado, tomó pan, y habiendo dado gracias, lo partió y dijo: tomad, comed, esto es mi cuerpo, que por vosotros, por ustedes, es partido. Hagan esto en memoria de mí. Por favor, coma el pan en el nombre de Jesucristo. Coma el pan y mastíquelo, tritúrelo, así como fue masacrado el cuerpo de mi Señor. Jesucristo dijo: si no comen mi carne y beben mi sangre, no seréis salvos. Y no lo entendieron, dijeron: ¿acaso somos caníbales o qué? Pero de esto él estaba hablando, que por causa de nosotros su cuerpo iba a ser masacrado, pero era necesario para que ahora, perdonados por su sacrificio, tenemos paz para con Dios por medio de nuestro Señor Jesucristo. Asimismo, tomó también la copa después de haber cenado, diciendo: esta copa es el nuevo pacto en mi sangre. Haced esto todas las veces que la bebiereis en memoria de mí. Por favor, beba el jugo de uva en el santo nombre de Jesucristo. Así pues, todas las veces que comieres este pan y bebieres esta copa, la muerte del Señor anunciáis hasta que Él venga. ¿Le parece que nos arrodillemos delante de Él? No delante de los hombres, sino delante de Él. Y en sus propias palabras, usted le puede decir al Señor: gracias, Padre mío. Gracias, Señor. Gracias, gracias, gracias. Gracias, Padre celestial. Gracias por la vida y gracias por haberme salvado. Gracias, Padre bueno, bondadoso, misericordioso. Te adoramos, te adoramos, te adoramos. Te adoramos con todo el alma, con todo el corazón. Te adoramos, Padre celestial, te adoramos. Señor, gracias. Recibe toda la honra y toda la gloria, Padre celestial. Recibe toda la honra y toda la alabanza. Nos humillamos delante de ti, Padre mío. Señor, reconocemos que tú eres nuestro Dios, el único Dios verdadero. Y Jesucristo, tu Hijo amado, el único Salvador. Reconocemos que en la cruz del Calvario, todos nuestros pecados, tú los llevaste. Y al recibirte en nuestro corazón, hemos sido perdonados. Ahora somos tus hijos. Ahora somos linaje escogido, real sacerdocio, nación santa, pueblo adquirido por ti, para anunciar las virtudes, para anunciar tus grandezas, para decirle al mundo entero que en Jesucristo hay vida.

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4: Por favor, tome su asiento si es tan amable. ¿Cómo están? Buenos días. Salud para nuestros hermanos que nos escuchan a través de Radio Vida, a través de Vida TV. Estamos en Puebla ahora, a través de Canal 6.5, el primer canal cristiano, televisión abierta. Por primera vez estamos haciendo historia para transformar la historia. Porque Satanás ya había escrito su propia historia en contra de México. Satanás había hecho su propia agenda de cómo destruir a México. Y una de las formas como a él le ha funcionado muy bien es llevar a la gente para que crea en todo menos en Jesucristo. Pero aquí estamos nosotros predicando que solo en Jesucristo hay salvación y vida eterna. Porque no hay otro nombre, dijeron los apóstoles. Pedro y Juan dijeron a todos los religiosos, fariseos, escribas y saduceos. Porque no hay otro nombre bajo el cielo dado a los hombres en quien podamos ser salvos, solo en Jesucristo. Mire, para cualquier persona que diga, ¿por qué tengo que creer en Jesús? ¿Por qué no en mi santito de mi devoción, si es que este es tan bueno? ¿Cuál era tu santo? Ah, tú estás en una iglesia cristiana, ¿verdad? Ah, San Caralampio, ese era tu santo. ¿Cuál era tu santo de favorito? Nunca fui toda la vida. Fuiste cristiano toda la vida. ¡Qué bonito! Mi esposa tenía un santo, San Julián. No, no es cierto. No, mi esposa nunca fue. Mi esposa siempre fue cristiana también toda la vida, toda la vida. Mi hermana Janet, ¿usted fue cristiana toda la vida? Sí. Oiga, puro santo tengo aquí. Jesús, con razón se siente la gloria de Dios. Puro santo. Imagínese. La que no era nada santa, por las historias que me cuenta la hermana Lucita. No, Padre. No, Dios santo. Es un milagro. Yo creo en los milagros después de que veo y escucho a la hermana Lucita. Eso es un milagro impresionante. Pero si alguien nos pregunta por qué insistimos tanto que Jesús, que Jesús, que Jesús. Simple. Mire, tres razones. Número uno, ¿quién fue el que murió en la cruz del Calvario? Jesucristo. Para cualquier persona que me está viendo en la televisión, pero ¿por qué? Caramba, ¿y qué mi santito y mi santita y mi virgen? Tantas cosas. Está bien. O sea, usted va, mire, usted tiene derecho a creer lo que usted quiera, porque al final de... A ver si me ayudas con el... No se escuchaba así, mijito. Como que hoy vino esta mañana, como que alguien movió ahí el equipo, usted lo... Pero bueno, si alguien me pregunta y dice, pero ¿por qué mis...? No, es que es muy simple. ¿Quién fue el que murió en la cruz del Calvario? Jesucristo, ¿verdad? Bien. ¿Quién fue el que resucitó de entre los muertos? Jesucristo. Ahora, ¿quién está sentado a la diestra del Padre? Jesucristo. Ahora, ¿quién va a volver para llevar a su amada iglesia al cielo? Porque la iglesia católica también cree en el arrebatamiento, por si usted no sabía. La iglesia católica también cree en el arrebatamiento. Entonces, ¿quién es el que va a venir por la iglesia? Jesucristo. Así que número uno, ¿por qué Jesucristo? Pues por todo lo que él hizo en la cruz. Número dos, si la Biblia no me menciona, porque ninguna parte de la Biblia, y quien diga que sí, por favor, pues entonces muéstremelo, ¿no? Porque si en alguna parte de la Biblia mencionan que hay otro Salvador, que hay otra Salvadora, pues entonces díganos, ¿no? Yo sé que hay debates y tratan de forzar la Biblia para que... Gracias, mijo. Denle un aplauso a Pedrito, por favor. ¡Gloria al Rey! Le atinó. Gracias, mijo. Gracias. Entonces, si alguien dice, no, es que aquí dice que hay otro Salvador, entonces díganos, por favor, díganos. Pero la Biblia dice bien clarito. A ver, vamos a mencionar cuatro versículos. Primero, San Juan 3:16. ¿Qué dice San Juan 3:16? A ver, Génesis, ¿qué dice San Juan? Esta es la que va a cumplir años el 20. No, ¿qué? San Juan 3:16. Ah, pero no, no te preocupes. A ver, tú lo dices, yo lo repito. A ver, San Juan 3:16. No, no, permite. ¿Usted se llama Génesis? ¿Usted va a cumplir años? Ok, muy bien, Génesis. Ahora sí, decime, por favor. Ok. No, así no comienza. No. De tal manera dice. Ajá. ¿Cómo dice? Porque de tal. Ese es el problema de tener un pastor que está en la radio y la televisión, ¿no? Dice, pero es que mamá, no me lleves ahí porque el pastor me saca la televisión y no me sé los versículos. Pues apréndaselos. Sí, ¿por qué se va? No, mejor apréndaselos. Apréndaselos. Porque de tal manera amó Dios al mundo que dio a San Pablo. Perdón. ¿Me lo aprendí mal? Que dio a San Pedro. No. A ver, que dio a Chencho. Porque de tal manera amó Dios al mundo que dio a Chencho. Dice Mateo. No, ¿verdad que no? Dice, porque de tal manera amó Dios al mundo que dio a su hijo. A su único hijo, a su hijo unigénito, para que todo aquel que crea en Chencho, en San Pedro, en San Pablo, en la Virgencita de la Magdalena, ¿no? Para que todo aquel que en él cree, ¿en quién? En Jesucristo, no se pierda, mas tenga vida eterna. Entonces, está hablando de... ¿Por qué? Porque ustedes solamente... Es que se lo digo porque me lo han dicho. Es que ustedes nomás Cristo, Cristo, Cristo. Por favor, porque Hechos 4:12. Y ninguno otro hay salvación. Porque no hay otro nombre bajo el cielo dado a los hombres en quien podamos ser salvos. Ahora, y si con todo eso no me lo creen. A ver, ponme en la pantalla... Primera carta a Timoteo capítulo 2 versículo 5. Primera carta a Timoteo capítulo 2 versículo 5. Primera carta a Timoteo capítulo 2 versículo 5. Primera carta a Timoteo. Ah, qué chulo me veo ahí. Primera carta a Timoteo capítulo 2 versículo número 5. Y me lo encuentras y lo ponemos ahí en la pantalla para que así todos lo puedan leer. A ver, primera carta, Timoteo, capítulo 2, versículo 5. Y como dice la IA, ¿no? La inteligencia artificial. Primera carta, Timoteo, capítulo 2, versículo 5. ¿Y qué pasó? ¿No estuvo? Ahí está. Ok, ahí está. Apréndase de memoria ese versículo, por favor. ¿Qué dice ahí? Por favor, ¿qué dice ahí? Porque hay muchos dioses. No, ¿qué dice entonces? Porque hay un solo Dios. Y luego dice que y hay muchos mediadores. No, no, ¿cómo dice? Un solo mediador entre Dios y los hombres. ¿Y quién es ese mediador? Chencho. No, no. Ya está, Chencho salió corriendo. No aguantó tanto bullying. No. ¿Quién es el único mediador? Dígalo más fuerte, por favor. Jesucristo. Jesucristo. Ah, Chencho está ahí arriba. No. Jesucristo. O sea, hay un solo Dios y un solo mediador. ¿Quién es el mediador? Jesucristo. Entonces, si hay un solo mediador, si se siente ofendida alguna persona, si se siente agraviada, perdónenos, pero nuestra intención es que usted conozca lo que dice la bendita palabra de Dios. Jesucristo es el que murió en la cruz del Calvario, resucitó de entre los muertos y ahora pronto vendrá, porque Él está sentado a la diestra. Él está a la diestra del Padre
5: y vendrá. Y vendrá a llevar a todos aquellos que le hemos recibido como nuestro Señor y nuestro Salvador. Y por eso es que estamos aquí. Por eso es que pagamos todo y damos todo. Porque hemos llegado a la conclusión que por los muertos no se puede hacer a nada, absolutamente nada. Los muertos ya están bien muertos, ahí están ya. Ya el muerto ya se murió. Nadie, es más, la ciencia con todo lo que tiene. Hace unos días estaba escuchando a Elon Musk, que dice que ahora la gente va a poder vivir hasta 150 años. Digo, ¿y qué? Es más, con que vivieran, pudieran vivir 1,000 años, ¿y qué? Porque la gente vivió en una época 1,000 años. ¿Pero y qué? No se compara con la eternidad. La eternidad es eternidad. La eternidad es tiempo presente que nunca cambia y permanece por los siglos y de los siglos. La eternidad es donde el tiempo se detiene. La eternidad es donde el tiempo nunca deja de comenzar y nunca para de terminar. Esa es la eternidad. Y por los siglos y de los siglos estaremos con nuestro hermano. Solamente por haber creído y confesado a Jesucristo como nuestro Salvador. ¿Quiere usted condenarnos, señalarnos? ¿Quiere usted clasificarnos como religiosos y fanáticos? Clasifíquenos, pero nunca se le va a olvidar que un día, a través de estos medios de comunicación, le dijimos que solo en Jesucristo hay salvación y vida eterna. Y que mientras Jesucristo no viene, hay esperanza para toda la humanidad. Cuando Cristo venga o se le acabó la vida al hombre, se le habrá terminado toda esperanza al ser humano. Amados, el día 16 de agosto, en este lugar, va a haber dos acontecimientos para, y desde aquí la gente va a estar a través de la televisión, de la radio, de las redes sociales, porque el día 16 de agosto, si el Señor Jesucristo no viene antes, el 16 de agosto va a haber dos acontecimientos. Número uno, vamos a darle gracias a Dios por la vida de la pastora, porque la pastora también es una persona como usted y como yo, y también va adquiriendo años. El tiempo pasa y no lo puedo evitar. Te traigo, no es una canción, ¿verdad? No. El tiempo pasa, va pasando. Entonces la pastora va a cumplir un año más o un año menos. Depende de cómo usted vea la situación, ¿no? Un año más o un año menos. Pero ese día vamos a darle gracias a Dios por la vida de la pastora. El día, o sea que dentro de 2 domingos, ¿no? Porque hoy estamos a 2. Hoy es el cumpleaños de mi suegra, no vino, ¿verdad? Yo que le quería cantar las mañanitas, pero no vino. Bueno, no vino, conste. Entonces, bueno, resulta que el 16 vamos a tener eso. Vamos a tener aquí la celebración de vida, de agradecimiento por la vida de nuestra pastora. Pero también ese día alguien se va a ganar un auto. ¡Un auto! Un auto. Y todo depende de cuál es el número que usted tenga en la mano. Porque si el número que usted tiene en la mano coincide con el número que va a sacar los premiados, que va a salir premiado, entonces pues usted va a ser el dueño de un auto. Y usted va a decir, ¿y qué tal está ese auto? Bueno, usted tiene la bendición, usted que está aquí puede verlo, allá está en la parte de afuera. A ese auto primero me lo donaron. Yo lo pensaba vender entre 4,000 y 6,000 dólares, más o menos. Es un Jeep año 2006, en perfectas condiciones, por dos razones. Número uno, porque lo cuidaron bien. Y segundo, porque yo le mandé a cambiar toda la suspensión. Pagué $2,000 para cambiarle los, ¿cómo se llaman? Los amortiguadores, los todo, barra que de esto y barra que de la otra, y que los resortes de acá y que de eso, todo. $2,000, porque yo pensaba llevármelo para México, para que tenga yo ahí un carro, porque la camioneta que tengo es la que ustedes me dieron el dinero para sacarla, y todavía se está pagando, y no la puedo, todavía se debe mucho dinero, entonces no la puedo hacer mexicana. Pero entonces yo pensé llevarme este carro, pero la semana pasada que la pastora me llevaba al aeropuerto, dijo, ¿por qué no rifamos mejor ese carro? Porque necesitábamos dinero para poder dar el enganche de las estaciones de radio de Amarillo, Texas. Entonces, como la pastora me dio la idea, claro, no es que me mandó. No, quiero dejar muy claro eso. Ella no me ordenó. Ella me dijo. Y yo tuve la última palabra. Sí, mi amor. Así lo haremos. Entonces la vamos a rifar, pues, el Jeep. Así que ya tenemos los boletos. Valen $10 acá. y 100 pesos en México. Si usted compra un boleto, $10. Pero si compra 5 boletos, le damos un boleto más. Ahí está la pastora. Si quiere, ¿me los puede mandar, pastora? Ahí están los boletos para que... La pastora dijo a Stephanie, llévaselos a tu papá. Y Stephanie dijo, no, llévaselos tú. Digo, por los que no vieron esa acción, que no me gustó nada. Okay. Sí, tiene el problema de tener un papá que está en la radio y la televisión, ¿no? Ay, pero el pastor dice todo. Sí, ¿qué? Le voy a aplaudir cuando haga usted cosas buenas y le voy a exhortar cuando haga usted. Aquí están los boletos. Entonces valen 10 dólares. $10 si usted compra uno. Pero si usted compra 5, entonces le salen a qué? A $8, ¿no? Porque recibe 6. Recibe 6. Así es que ahí están los boletos. Y pues, si usted se lo gana, bendito sea el Señor. Pero si no se lo gana, por favor, que quede bien claro, que no se le olvide. Este dinero no es para la pastora, para su cumpleaños, no es para el pastor, no es para llevarnos de vacaciones, no. Es para las estaciones de radio de Amarillo, Texas, donde ya estamos al aire en este momento. Ya estamos al aire, nomás que una computadora me está fallando. De hecho, al terminar el culto, tengo que manejar otra vez hasta Amarillo, Texas. 9 horas y media desde acá hasta Amarillo, Texas, y luego de ahí tengo que irme temprano terminando de arreglar las computadoras de allá porque se nos dañó. Y si yo compro los aparatos que se requieren, anda uno haciendo ahí como cuando la lavadora ya se le rompió todo y anda usted ahí con pedacitos, pues así no, ni modos. Entonces voy otra vez a arreglar porque no me quedó bien una computadora. Entonces tengo que arreglar, ir para allá ahorita. Si alguien me quiere acompañar, como el hermano Chencho, algún hermano, ¿no?, que me quiera acompañar, nos vamos para Amarillo, de ahí me llevan para Laredo, Texas, y se regresan para acá y yo me paso, supervisamos la radio de Laredo que la están arreglando, la están poniendo la torre, y de ahí ya me voy yo para Monterrey porque tengo una cita a las 5 de la tarde con los de la televisión de México, de Puebla. Termino mi reunión a las 5 de la tarde el mañana y de ahí vuelo para Puebla para estar en la mañanita a las 5 de la mañana el martes en la programación de la mañana. Entonces, mientras Dios no nos dé más dinero, pues no puedo contratar más gente. Pero ahorita no me queda otra más que hacer todos estos viajes y qué más le vamos a hacer. Pero entonces, le pido que nos ayude. Mire, compro todos los boletos, pero también le pido que nos ayude a vender boletos. Por favor, compre, llévese uno así, unos 20, los que usted quiera. Y con sus familiares, amigos, compañeros de trabajo, en todo lugar. Si usted vende 5... pues ya tiene usted uno de regalo. Tiene usted dos opciones: lo vende y se gana 10 dolaritos, o se lo queda para participar. ¿Y qué tal si uno de esos es el premiado? Aquí cualquiera se puede ganar el premio. Cualquiera puede llevarse el premio. Yo sé que a veces nos vemos mal hacer esto, pero nos veremos más mal delante del Padre si no hacemos nada para que la gente escuche de nuestro bendito Señor y Salvador Jesucristo. Prefiero verme mal con aquellas personas que catalogan esto de una forma equivocada. Prefiero verme mal con ellos a verme mal delante de mi amado Dios, que no hice algo para que la gente escuchara que solo en Jesucristo hay salvación y vida eterna. Si una vida escapa del infierno por escucharnos en la radio y la televisión, si una vida escapa del infierno por escuchar la palabra del Señor, más que pagado. Pero no van a ser una, son miles y cientos de miles que van a escapar del infierno, de la condenación eterna, por haber escuchado que solo en Jesucristo hay salvación y vida eterna. Amén. Y para los que se quieran preparar, que espero en Dios que todos quieran prepararse. Que por cierto, vi a mi hermana Magda, me mandaron el video cuando se estaba dando las clases. Qué bien, Dios le bendiga mucho. Nunca la había escuchado. Mire, sí hay bastante de Dios ahí para dar, ¿ok? Hay algunas personas que piensan que ya están acabando y Dios diciendo, apenas estás comenzando. Sí. Hay gente que dice, yo ya trabajé, ya mis hijos ya se levantaron, ya son grandes, ya tienen escuela, yo ya terminé, ya que Dios me recoja. Se equivoca. Dios dice, apenas estás comenzando, porque ya le entregaste al mundo un montón, ahora quiero que te entregues para mí, que hagas algo por mí. ¿Usted cree que Dios se va a conformar con lo que usted le ha dado? ¿Usted cree que Dios se va a conformar con lo que usted le ha dado si Él lo dio todo? No, ahora Le toca a usted. Pero ya tengo 80 años, pastor. ¿Y? Pues ya no puedo, pues con lo que pueda. Me duele aquí, me duele allá, me duele por acá, me duele por acá. Pues con que sea, con que le duela o no le duela, pero hay que hacer algo por la obra del Señor. Amén. Póngase de pie, por favor, si es tan amable. Entonces, del 17, ¿a qué horas va a ser la fiesta, mija, de tu fiesta del 22? A las 4 de la tarde. Bueno, entonces mire, para todos los que quieran aprender cómo predicar, homilética 2, se van a dar específicamente hay tres tipos de sermones: el sermón expositivo, el sermón textual y el sermón temático. Temático, textual y expositivo. Pero el hermano Cefas, que es el que va a estar dando la escuela, la Academia Ministerial Vida, va a estar abarcando otro tipo de mensajes que son muy fáciles para compartir y que son muy, pero muy efectivos en el momento de presentar el glorioso Evangelio de Jesucristo. Y para eso es que lo estamos trayendo, para que les enseñe cómo elaborar un sermón homiléticamente bien preparado, pero simple. Porque yo había estado trayendo maestros de muy excelente calidad, pero de verdad buenísimos. Nada más que a veces es demasiado complicado y la gente trabaja y qué va a tener tiempo para andar pensando y cómo se arma eso. Entonces, yo siempre hablo con los maestros, por favor, que sea simple. Yo soy un pastor muy simple. Me dicen, ¿y qué debo de hacer para ir al cielo? Acepta a Cristo como tu Salvador. Así. No, pero es ¿de qué está compuesta la regeneración? Hábleme por favor de un tema apocalíptico, de las siete cabezas que salieron de la cabeza toda. ¿Qué me importa? Que Cristo ya murió en la cruz del Calvario y si lo acepto nos vamos para el cielo. Y se acabó. Entonces yo le digo a los maestros, por favor, simple, enséñales a predicar simples, sí, de una forma ordenada, homiléticamente, pero lo más sencillo. La gente anda demasiado afanada como para poder ahí que hagan esto y lo otro. Entonces, por favor, del 17 al 21, de 7 a 10 de la noche, del 17 de agosto al 21 de agosto, de 7 a 10 de la noche, son 3 horas. Darle con todo. Y el sábado 22 va a ser, claro, no va a ser aquí, tenemos allá un lugar donde vamos a hacer la academia. Del sábado 22 va a ser de 9 de la mañana a 1 de la tarde. Porque aquí imagino que van a adornar y todo eso, ¿verdad? ¿O no? ¿Sí? Ajá. Entonces, la academia va a ser allá en uno de los salones que tenemos en la parte de atrás y ahí vamos a poner todo ahí. Bueno, ya está todo arreglado. Así que, pero inscríbase, por favor. Hay un costo, sí hay un costo. Sí, hay un costo, porque hay que pagarle al hermano, hay que cubrirle todos los gastos y todos. El costo va a ser de $100, toda la academia. Y al último, pues ya se le entrega su certificado de que estuvo usted en la academia. Y por favor, póngalo usted allí en su pared. Ponga usted clavito. Y si en algún momento llega algo a pasar, usted regresa por el cuadro. Y después regresa por el clavito. Un día de estos me pregunta usted, pastor, ¿por qué hizo énfasis en el clavito? Un día de estos le voy a predicar el mensaje del clavito, ¿ok? Muy bien, amados. Entonces, por favor, inscríbase usted para que tenga usted el clavito, ¿ok? Muy bien. Por favor, abra su Biblia, si es tan amable. En el capítulo 35 del libro de Isaías, versículo número 3, 4 y 5. Gloria al Rey. Gracias a Dios. Capítulo 35 del libro de Isaías, versículo 3, 4 y 5 y 6 también. Dice la palabra del Señor de la siguiente manera: fortaleced las manos cansadas, afirmad las rodillas endebles, decid a los de corazón apocado, esforzaos. No temáis, he aquí que vuestro Dios viene con retribución, con pago. Dios mismo vendrá y os salvará. Entonces los ojos de los ciegos serán abiertos y los oídos de los sordos se abrirán. Entonces el cojo saltará como un ciervo y cantará la lengua del mudo, porque aguas serán cavadas en el desierto y torrentes en la soledad. Padre, en el bendito y santo nombre de Jesucristo, Señor, habla a nuestro corazón, ministra nuestras vidas, trata con nosotros, Padre mío, que tu Espíritu Santo tome esta palabra bendita y santa y ministranos, ministranos, ministranos, Espíritu Santo de Dios, ministranos, Señor, atrae nuestro pensamiento, nuestro corazón, todo, Padre mío, al cielo, a tu palabra, a tu presencia, a tu gloria, en el poderosísimo nombre de Jesucristo. Señor, ministranos en esta hora y que tu nombre sea glorificado en nuestras vidas, precioso Rey, en el santo nombre de Jesucristo. Amén. Por favor, tome su asiento unos minutitos. Bendito sea el nombre del Señor. Qué maravilloso es Dios, qué lindo es el Señor. Cuando yo estaba pequeño, no sé si ustedes, no sé cuántos disfrutaron de las películas. Cuando yo estaba pequeño, mi única diversión era dos cosas: hacer maldades e ir al cine. No sé si a usted le pasó lo mismo. Solo tenía dos diversiones de cuando era pequeño: hacer maldades e ir al cine. Y si hay algo que me gustaba en el cine, era ir a ver las películas de Santo el Enmascarado de Plata, o Blue Demon, o El Mil Máscaras. Y una de las escenas más impresionantes era cuando Blue Demon y Mil Máscaras estaba peleando contra las momias de Guanajuato, pa, y estaba a punto ya de ser acabados, o ya estaban a punto de matarlos. Ya Mil Máscaras y Blue Demon ya no podían hacer nada. Y de pronto decía Blue Demon: si puedo alcanzar el walkie talkie para hablarle a Santo, para que entonces pueda venir Santo a ayudarnos. Y lograba como pudiera, extendía la mano y hablaba: Santo, Santo, ayúdanos por favor. Y aparecía la imagen del Santo en un carro de esos convertibles y escuchando en su teléfono: aquí Santo, aquí Santo. Y Blue Demon: Santo, estamos a punto de perecer, ayúdanos. Y Santo decía: ahora voy, allá voy. Y todo el cine empezaba a aplaudir, todos, y yo también aplaudía bastante, porque ahora, y que de pronto hacía su entrada triunfal el Santo y les daba una tunda a esas momias de Guanajuato, que para qué le cuento. Y entonces salían los tres amigos ahí abrazados, el Santo, Mil Máscaras y el Demon, y uno salía del cine como: qué padre, qué bueno que ganó el Santo. Y en nuestra mente infantil, ¿no? Qué padre que ganó el Santo, el Mil Máscaras y el Demon. Y así uno, es más, yo salía del cine y que no se me pusiera alguno, porque quería yo aprender, poner en práctica los golpes que echaba el Santo y el Mil Máscaras y el no le pasó así. O cuando iban a verlas, no sé si ustedes vieron las películas de Bruce Lee. ¿Para qué le cuento? Las películas de Bruce Lee. Ay, perdón. Y quise hacerlo con... no, ya no. No, para. Y luego cuando volaba, ¿no? Entonces uno salía del cine y quería su... y te dabas cuenta que no volabas como Bruce Lee. Pero era impresionante, ¿no? Siempre la emoción de que siempre llegaba el bueno y triunfaba. Siempre llegaba el bueno y les daba una buena, pero buena a los malos. Y siempre lo bueno triunfaba, el bien triunfaba. Y eso como que era una especie de satisfacción. Bueno, amados, les tengo una gran noticia. Cuando usted lee cuando usted lee Isaías 35, impresionante, pero cuando Isaías está narrando, él dice: ¿saben qué? Decídalos de corazón apocado, no esforzaos, no temáis, he aquí que vuestro Dios viene, vuestro Dios mismo vendrá y os salvará. Escuche, no es el Santo, no es Mil Máscaras, no es Bruce Lee, es el Dios Todopoderoso, el Santo de Israel, el Dios de Abraham, de Isaac y de Jacob. Él viene, dijo Isaías: Dios mismo vendrá y os salvará. Dios mismo vendrá y os salvará. Si usted se siente desanimado,
4: triste, angustiado, apesadumbrado, como que siente usted que se le va la vida, como que siente usted que ya no puede andar, que hasta ahí llegó, le tengo una gran noticia: Dios mismo vendrá y os salvará. Oh, bendito sea el nombre del Señor. Qué bueno que hay héroes, qué bueno que está Superman y Mil Máscaras y Batman y tantos, pero esos son héroes ficticios, inventados por la misma necesidad que el hombre tiene de tener un héroe. Pero este héroe del que yo le estoy hablando no es ficticio, no es inventado, es real, es el Santo de Israel.

0: denle de palmas al Rey de Reyes y Señor de Señores. Decid a los de corazón apocado.
1: ¿Cuántos pueden dar un grito de

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1: es la 1:34.
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0: En Radio Vida y Zucca es la 1:42. 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
1: En Radio Vida y Zucca es la 1:50. 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

como dice tu palabra, Señor. No te dejaré y no te desampararé. Así que declaro que tú estás aquí, Señor. Estás conmigo.

Dios mío, al acercarme al trono de tu gracia, lo hago confiadamente. ¿Por qué lo hago? En el nombre del Señor Jesucristo. Hace un tiempo atrás aprendí que en ningún otro hay salvación. ¿Por qué? No hay otro nombre bajo el cielo dado a los hombres en quien podamos ser salvos. Solo en el nombre de Jesucristo. Padre, perdóname por todos los años de ignorancia. Sin darme cuenta, blasfemé contra ti. Perdóname por haberte dado la espalda. Perdóname por tantas veces que me arrodillé ante las cosas y obras hechas por las manos de los hombres. Ahora sé que tú eres un Dios vivo, que tienes todo.

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0: Buenas tardes, muy buenas tardes, pueblo. Pues ya estamos aquí en las saludos y complacencias. Saludos y complacencias de 2 a 3 de la tarde son las saludos y las complacencias. Así es que ya estamos en la cabina de Radio Vida de la 98.9. Estamos aquí con la manta Jessy. Así es que para que si gustan llamar, pedir una alabanza, pues ya estamos aquí listas en la cabina. Y pues antes de todo vamos a ponernos en las manos del Señor, porque es el primer día de la semana y el primer día del mes, porque ahora estamos a dos o a tres ya, ¿verdad? Sí. Estamos a tres ya, el tiempo ya se nos fue bien rápido, pero bendito sea el Señor. Vamos a darle gracias por todo eso, por la vida y por todo lo que nos ha dado el Señor. Gracias le damos, Padre Celestial. Muchas gracias, Señor. Muchas gracias por tantas bendiciones que usted nos ha dado, Señor, cada día, Padre. Al amanecer, Señor, al abrir nuestros ojos, Señor, ya es una bendición que usted nos da, porque nosotros vemos la luz del día, Padre. Muchas gracias, Dios. Rey de gloria, gracias, Padre Celestial. Ahora nos presentamos, Señor, ante tu presencia, Padre. Nos presentamos ante ti, Señor amado, reconociendo que tú eres grande y poderoso, Padre. Sí, Padre Celestial, muchas gracias, Padre Santo. Muchas gracias, Señor. Bendito Rey poderoso, en tus manos nos ponemos Radio Vida, bendecimos Radio Vida, bendecimos, Señor amado, esta hora de 2 a 3 de la tarde. Sea bendito, Señor, que todo lo que nosotros vamos a irnos al aire, Señor, que esta palabra no regrese vacía y que llegue con bendición en cada hogar, a donde la escuchen, hasta donde llegue. Bendecimos al pastor, Señor, al director de la radio, al pastor Julián, sea bendecido, cubierto con tu sangre preciosa, Padre. Nos ponemos en tus manos, eterno Dios, a tu pueblo, a todos mis hermanos que van a escuchar Radio Vida, a todos los que van a llamar, sean bendecidos en el nombre de Jesús. Gracias, Señor, muchas gracias. Bendito Rey de gloria, en el nombre de Jesús. Amén y amén. Muy buenas tardes, hermanita. Dios le bendiga, Radio Vida.
1: Buenas tardes, hermanita. Hola, ¿cómo
0: sí,
1: estás?
0: Muy bien, hermanita. ¿Con quién hablo? Con hermanita, Leonor, no, Dolores.
1: Sí, hermanita.
0: Sí, sí, sí, ya la conocí, hermanita Dolores.
1: ¿Le puedo pedir un canto?
0: Sí, claro, con gusto, hermanita. ¿Cuál que le ponemos?
1: Más allá del sol.
0: Más allá del sol, ¿sí, hermanita?
1: Más allá del sol, o la de la almohada de una madre.
0: Uh-huh. Sí.
1: Cualquiera de las dos, por favor, hermanita.
0: Ah, bueno, sí, hermanita. Ahorita se la vamos a poner. Ahorita la busca la hermanita.
1: Que Dios los bendiga, los cuide y que estén bien, hermanita.
0: Amén, amén, hermanita. Amén.
1: Adiós.
0: Bueno, adiós, adiós, hermanita. Bueno, ahí está. Ahí estuvo la hermanita Dolores, que Dios me la bendiga. Y bueno, seguimos aquí, seguimos bendiciendo a los hermanos. Vamos a agarrar otra llamadita. Vamos a agarrar otra Radio Vida, Dios le bendiga. Hermanita Raimunda, ¿cómo está mi hermanita? Amén, amén, amén. Gloria a Dios, hermanita. Amén. Sí, manita. Sí, manita, con mucho gusto. ¿Cuál? Sí. ¿Sí? Sí, hermanita. Bueno, entonces que Dios me la bendiga, hermanita.
1: Bendiciones, hermanita.
0: Sí, amén, amén. Sí. Ahí ponen la radio, se ponen cerca de la radio. Bueno, seguimos aquí con los saludos y las complacencias, saludos y complacencias, que Dios me los bendiga mucho. Y estamos aquí saludando a todos los hermanos, a todos los hermanos, que Dios me los bendiga. Ya habló la hermanita Raimunda, el hermanito Luciano, que Dios me los bendiga. Saludos para la hermanita Anita, que del Mirador, la hermanita Anita, la hermanita Claudia también, que era de allá de Rancho Guantes, además que ahora ya no es de por allá. Ya vive en otra parte, pero bueno, muchos saludos para todos ellos, que Dios me los bendiga. Saludos también para la hermanita Modesta, que Dios me la bendiga, la hermanita Modesta. Saludos también para la hermanita Filo, que Dios me la bendiga, la hermanita Filo. Y yo creo que nos vamos con la primera hermanita.
2: Muy buenas tardes, amada audiencia de Radio Vida, que el Señor les bendiga, a los amigos y a los hermanos. Vamos a ponerle un canto a nuestra hermanita Dolores Álvarez, con el hermano Manuel Bonilla, Más Allá del Sol. Muchas bendiciones.

0: Radio Vida, Dios le bendiga. Hermanita Filo, Dios me la bendiga. Sí, hermanita. Sí, hermanita. Sí, claro. Ah, sí, está bien. Se lo mandamos.
1: El
0: 7
1: o el
0: 9. Sí, sí, lo vamos a buscar, a ver si encontramos.
1: ¿100 pesos,
0: sí, 100 pesos, vale. Sí, hermanita. Sí, hermanita, gracias, gracias.
1: Sí. Para
0: no
1: más guerras y morir gente inocente.
0: Sí, pues ya es el tiempo.
1: Para que den vida,
0: ¿no? Sí, claro.
1: Para que den vida.
0: Sí, así es, hermanita.
1: Yo
0: seguiría por todo eso. Sí,
1: hermanita. Y pues felicidades, vean por la televisión.
0: Ah, sí, hermanita, gracias, gracias. Gracias.
1: Aquí no se ve. Sí.
0: ¿No la agarra? El 6.5, ¿verdad?
1: No,
0: híjole.
1: 6.5, ¿no? ¿Cómo?
0: Sí, sí, 6.5 es el canal de televisión. Ay, ay, ay. Pues a ver si con el tiempo, como apenas empezó, a ver si más despuestito, ya sí, ella entra. Sí, sí, ándele, les voy a decir a los ingenieros que le echen ganas. Sí, que ven ese asunto que no se ve aquí, se ven los números, el 6.5, pero no entra en la imagen. Qué bueno que me dice, les voy a decir. Sí, manita. Sí.
1: ¿Hola, Alonso?
0: Sí. Angélica.
1: Sí, para ella.
0: Ah, sí, sí, hermanita.
1: ¿Cómo va?
0: A ver cuál.
1: Señor, ilumina México.
0: ¿De tu amor necesita México? Sí, sí, hermanita.
1: Necesita México, sí.
0: Ajá, sí. Ahorita se la ponemos, ¿sí, hermanita? Amén, amén, amén, hermanita, sí. Sí.

0: Bueno, seguimos con los saludos y las complacencias. Saludos y complacencias. Vamos a dar el número de teléfono porque pues no lo dimos. Para los que están cumpliendo años, si quieren, pues nos pueden llamar y les felicitamos, les ponemos las mañanitas. Y para los que quieren escuchar una alabanza, bueno, pues ya aquí estamos en la cabina de Radio Vida de la 98.9. Estamos esperando sus llamadas. Y el número para llamar a la cabina es el 243-688-5419. 243-688-5419. O también para mensajes es el 243-110-113-112. Sí. No, pues ya le aumenté. Sí, pues es el número de para poner un mensajito, ese es el número. Así es que Dios me los bendiga mucho, esperando que se encuentren muy bien, que estén muy bien este día lunes 3 de agosto, que Dios me los bendiga. Y le damos gracias a Dios porque Dios ya nos ha dado permiso llegar hasta este 3 de agosto. Y pues bueno, toda la gloria y toda la honra es para Dios, porque Él tiene misericordia de nosotros y todavía nos está prestando vida. Y ahí vamos, bendito sea el Señor. Y bueno, pues entonces por eso nosotros los felicitamos y los saludamos. Les mandamos saludos a todos los hermanos. Al hermano Esteban también le mandamos saludos. Al hermanito Moy también le mandamos saludos. A todos los hermanos les mandamos muchos saludos. Al hermanito Loy también allá en la Galarza. ¿Quién otro? A la hermanita Angélica también, que ya le mando saludos. A la hermanita Filo. Le mandamos también nosotros saludos, hermanita Angélica, porque nos está escuchando. Yo sé que nos está escuchando la hermanita Angélica, ella y toda su familia. Y también saludos para la hermanita Elsa allá en la Cruz Verde, en La Paz. Para Paquito también le mandamos saludos. Mandamos saludos también para Tencingo, para el hermanito Samuel, que Dios me la bendiga, porque ese es de aquí, es discípulo de aquí de Radio Vida. Que Dios me lo bendiga, el hermanito Samuel. Mandamos saludos también para la hermanita Nancy, para la hermanita Gertrudis, allá en San Nicolás. Y muchos saludos para todos los de San Nicolás. Que Dios me los bendiga mucho, para la hermanita Filadelfia, para el hermanito David. Y porque eso, ellos han llamado. Los demás, pues no sabemos, pero nos escuchan. Yo sé que nos escuchan. Y pues nosotros mandamos saludos para San Nicolás. Que Dios les bendiga, que estén bien y... Bueno, pues, ¿qué diremos? Que escuchen Radio Vida para que Radio Vida nos ayude espiritualmente. Si tenemos una pena, una tristeza, un dolor, pues la palabra de Dios es la que cura, es la que llega hasta el fondo de nuestro corazón, porque dice la palabra de Dios la palabra de Dios corta los huesos, los tétanos, hasta partir el alma. Así es que escuchemos Radio Vida porque nos ayuda mucho espiritualmente. Que Dios me los bendiga mucho. Y nos vamos con la otra alabanza. Adelante, hermanita Jessy.
1: Así es, vamos a ponerle el canto a nuestra hermanita Raimundo, a nuestro hermanito Luciano. Que Dios me lo bendiga mucho. Le ponemos el canto del hermano Guadalupe Esparza, pescador de hombres. Muchas bendiciones, hermanito.

0: Bueno, seguimos aquí en los saludos y las complacencias. Saludos y complacencias. Y bueno, pues seguimos mandando saludos para todo Izúcar de Matamoros, para todos los alrededores. Mandamos también saludos para todos los que andan, las combis que andan por todas las colonias, centro, por donde quiera, ahorita el lunes, la gente que se va para allá, para San Nicolás, que se van para Rijo, que se van para La Galarza, para Tepiojuma, todas esas, escuchan, hay algunas que escuchan Radio Vida, los taxis, ahorita todos están trabajando. Bendito sea el Señor, porque ahora es lunes, es día de plaza aquí en Izúcar de Matamoros. A todos les mandamos saludos, que Dios les bendiga, que Dios tenga bendiciones para todos ustedes, los que escuchan Radio Vida, y que bueno, esa palabra que no regrese vacía, que esa palabra se traiga al 100 por 1, que esa palabra les ayude espiritualmente, si tienen alguna pena, alguna tristeza, algo, pues la palabra de Dios no regresa vacía. Nunca regresará vacía la palabra de Dios, y Radio Vida nunca habla cosas que no debe de hablar, siempre habla lo que tiene que hablar, la palabra de Dios, las cosas de Dios. Así es que mis hermanos, que Dios me los bendiga mucho. Y bueno, pues saludamos también a todos los hermanos, que luego se me olvida, pero de todos modos yo mando saludos para todos, que Dios me los bendiga. Ay, para la hermana Vicky, para el hermano Carlitos también, que Dios me los bendiga aquí en el barrio Santiago Mihuacán, que Dios me los bendiga. Para Martín de allá de Nevada también, que Dios me lo bendiga, el hermanito Quita nos está escuchando, el hermano Demetrio allá en Nueva York también, que Dios me lo bendiga, espero que se encuentren bien, espero que estén bien todos, y esperamos su llamadita, si gustan llamar, aquí estamos nosotros en vivo, estamos aquí en la cabina, no es repetición, sino que estamos en vivo aquí en la cabina de Radio Vida de la 98.9. Estamos esperando, si gustan llamar, pues aquí esperamos las llamadas. Y yo creo que nos vamos con la siguiente alabanza, hermano.
1: Así es, amados hermanos, y amigos también, porque sé que están ahí escuchando. Le mandamos muchos saludos, le manda muchos saludos a la hermanita Lupita Tapia, la hermanita Zoila, y a su servidora y a toda la audiencia de Radio Vida, y le vamos a poner su canto, Jesucristo Basta. Que Dios me la bendiga mucho y le mandamos un fuerte abrazo y le dejamos su canto.

0: Radio Vida, Dios le bendiga.
1: Dios la bendiga, hermana.
0: Hermanita Vicky.
1: Amén.
0: Dios me la bendiga, hermanita.
1: Gracias por los saludos que mandaron para mí, para mi esposo.
0: Claro que sí, hermana, claro que sí.
1: Dios les bendiga y también para ustedes.
0: Gracias, hermanita.
1: Dios las llene de sus ricas y grandes bendiciones.
0: Amén, hermanita, amén.
1: Y quiero pedirle dos cantos, uno para mí y uno para por mi esposo.
0: Sí, hermanita. Sí, claro.
1: El primero es por amarme con Grupo Judá.
0: ¿Cómo dice?
1: Por amarme.
0: Ah, por amarme con
1: grupo
0: Judá. Sí, hermanita.
1: Y la siguiente es el de Te sigo esperando con Joel, ¿verdad?
0: Uh-huh. Sí, hermanita.
1: Por favor, hermana.
0: Sí, ahorita las busca la hermanita y se las ponemos. Sí, amén, gracias, hermanita. Muchas gracias. Que Dios me la bendiga. Amén, amén, amén.
1: Dios les bendiga.
0: Sí, amén.

Bueno, pues seguimos aquí complaciéndoles, seguimos que hay unos saludos y complacencias, saludos y complacencias. Que Dios me los bendiga, hermanos, pues estamos aquí en la cabina de Radio Vida de la 98.9, estamos saludando a todos los hermanos, estamos aquí presentes, estamos en este día de lunes, empezando la semana. Esperemos que todos estén bien, que se hayan pasado su fin de semana muy contentos, muy bendecidos en el Señor, porque los hijos de Dios, todos somos bendecidos, todos tenemos que estar en la victoria del Señor, y tenemos que estar contentos en el gozo del Señor, escuchando nuestra radio, Radio Vida. Porque solamente allí encontramos la paz, el consuelo. Si tenemos alguna tristeza, algo que nos lastime, algo que algún dolor, algo, pero escuchamos Radio Vida y allí nos da la paz, nos da el consuelo, nos quita todo lo que nos pase, ¿verdad? Así es que, hermanos, que Dios me los bendiga y escuchen su radio, Radio Vida, la radio del pueblo, la radio del Señor y la radio de todos nosotros que estamos aquí presentes, y le damos gracias a Dios y bendecimos al pastor también, que Dios lo ha usado. Es el don que Dios le puso a él para levantar estos medios de comunicación, porque ¿qué haríamos si no tuviéramos este medio de comunicación? ¿Qué haríamos, Dios mío? ¿Qué haríamos estar escuchando pura música que no debemos de escuchar nosotros como

0: Muy apartados para el Señor, tenemos que escuchar lo que nos ayude, nos beneficie en el alma, en el espíritu, que tengamos el espíritu regocijado, lleno de gozo, el Espíritu Santo, y para que tengamos eso tenemos que escuchar Radio Vida. Así es que sea el consejo que les doy yo, escuchen Radio Vida y van a ver que va a haber gozo en su alma y en su corazón y en su hogar también. 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Y bueno, pues nos vamos con otra alabanza, hermanita.
1: Así es, vamos a ponerle el canto a nuestra hermanita Raimunda, que Dios me la bendiga mucho, y le mandamos un fuerte abrazo de aquí de Radio Vida, y le dejamos su canto de los hermanos Noé y Ruth Campos, Qué bonito es conocer a Cristo.

0: Bueno, pues seguimos aquí complaciéndoles, seguimos, el tiempo se va volando, el tiempo ya falta nada más, no, pues ya faltan 20 minutos, no, 15 minutos para las 3 de la tarde, el tiempo se nos va yendo bien rápido, pero bueno, nosotros bien contentas, estamos aquí gozándonos en el Señor, estamos aquí en los saludos y las complacencias, saludos y complacencias. Así es que mis hermanos, si gustan llamar, te voy a dar tiempo para que escuchen una alabanza bonita que quieran por ahí. Todavía les podemos poner alabanzas porque todavía nos quedan unos minutos. Que Dios me los bendiga mucho. Y para si alguien me faltó, a la hermana Toñita, con hermano Julio, también les mandamos saludos. Y también, hermanos, los que tenemos boletos, les avisamos que hay boletos de rifa para un carro. ¿Cómo se llama el carro?
1: Commander.
0: Es un carro, una camionetita que se está rifando, y pues ojalá quedará Dios. El otro quedó aquí en Izúcar de Matamoros, aquí en la iglesia. 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Que Dios me los bendiga y nos vamos con la siguiente.
1: Sí, vamos a ponerle un canto a nuestra hermanita Filo. Le manda muchos saludos a nuestra hermanita Angélica ahí en el mercado, que dice que está escuchando, pues que el Señor me las bendiga mucho. Y vamos a ponerle el canto de Tu Amor Necesita México con la hermana Ruth Ríos.

0: ¿Cuántos faltan?
1: Ah, bueno, seguimos adelante, seguimos aquí en las complacencias, saludos y complacencias. Seguimos aquí, el tiempo se nos va volando, ya faltan casi 10 minutos para las 3 de la tarde. Así es que mis hermanos, pues que Dios me los bendiga mucho, mucho. Y seguimos, nos seguimos gozando aquí con las alabanzas que ustedes están pidiendo. Y pues nos bendecimos, los bendecimos porque sabemos que ustedes escuchan Radio Vida. Y pues lo que les encargamos es que por ahí recomienden Radio Vida, digan, escuchen Radio Vida. Porque con eso es que estamos evangelizando, para evangelizar a la gente. Y si no tenemos cómo empezar a hablarles, pues hay que decirles, miren, escucha Radio Vida. Radio Vida habla del Evangelio, habla de la Palabra de Dios, escúchelo. Y por ahí empezamos a platicar, nos vamos con platiquitas y para hablarle a aquellas personas que no quieren, aquellas personas que no quieren nada con el Señor, pues hay que empezarles a hablar, hermanos, que Dios me los bendiga mucho. 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Allí estamos y allí es donde pueden encontrar los boletos. Quien quiera, ahí estamos. Que Dios me los bendiga mucho y nos vamos adelante, hermanita.
2: Vamos a ponerle otro canto a nuestra hermanita Vicky. Del grupo Judá, Por Amarme. Que Dios me la bendiga mucho y saludos para toda su amada familia. Le dejamos su canto, hermanita.

Bueno, vamos a poner el último canto para nuestro hermanito, para nuestra hermanita Vicky también, que Dios me la bendiga mucho. Le vamos a poner el canto del hermano Joel Erazo, Te Sigo Esperando, y pues les damos las gracias a toda la hermosa audiencia de Radio Vida. Gracias por acompañarnos, gracias por estar aquí en sintonía de Radio Vida, y les queda la invitación a todos de los boletos, y también les queda la invitación de que sigan escuchando Radio Vida y inviten a todos sus amigos, hermanos, a todo aquel que tenga una necesidad, invítenlos para escuchar Radio Vida. 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Bueno, les vamos a dejar el canto y muchas bendiciones para todos.

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0: gracias, hermosa audiencia de Radio Vida. Qué alegría poderles saludar a todos ustedes como cada tarde aquí en su programa La Hora con los abogados Juan Reyes y Roberto Blum, abogados de inmigración. 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A todos ustedes un gran saludo. 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Ustedes pueden llamar, pueden preguntar, y con mucho gusto el abogado estará respondiendo a sus preguntas. Para todos ustedes, mi nombre es Maritza Alfaro, y como siempre es un placer compartir los micrófonos con los abogados. Y bueno, yo también lista para contestar a sus llamadas y aprender de ustedes, este gran público, y también de sus preguntas, como también de las respuestas del abogado, quien está más que listo en esta tarde. 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Y nos vamos a darle la más cordial bienvenida al abogado Juan Reyes, abogado de inmigración, quien está con nosotros en esta tarde. Muy buenas tardes, abogado. ¿Cómo está usted?
1: Bien, bien, buenas tardes.
0: Bienvenido, abogado Reyes. Gracias por acompañarnos como siempre. Y bueno, gracias por tener a este público también bien informado sobre lo que son las leyes de inmigración, y también cómo dejarle saber al público, ¿verdad?, que si necesitan ayuda de un abogado para un caso civil o para un caso criminal, las oficinas de los abogados Reyes y Blum, ubicadas en el 6633 de la Hillcroft Street, están listos para atenderles. 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Así que nos vamos a ir, abogado, ya con la primera llamada aquí en el programa de La Hora con los abogados Juan Reyes y Roberto Blum. Adelante, por favor, con su pregunta para el abogado Reyes. Hola. Hola, hola. Adelante. ¿El abogado le escucha? Bueno, parece que no nos está escuchando la persona quien nos está llamando. 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Cuéntenos, abogado, ¿qué tiene usted para compartirle a su público en esta tarde?
1: Bueno, aquí parece que en la situación donde ya a la comunidad le duele la bolsa, ¿verdad? Económicamente están viendo la deficiencia que se ha creado por lo que está pasando, ¿verdad? Aquí tienen la administración que quiere llegar a 1,000,000 de deportaciones.
0: Vamos
1: pero
0: a la
1: vez...
0: línea, abogado. Vamos a la línea, por favor. Tenemos una llamadita por aquí. Adelante, sí. Por favor, con su pregunta. ¿Aló? Para el abogado. Sí, adelante. Sí, le escuchamos. Hola, hola. ¿Le escuchamos, caballero?
2: ¿Aló?
0: Sí, le escuchamos. ¿Hola? ¿Sí nos escucha? Bueno, parece que no nos está escuchando el caballero. A ver si nos puede volver a marcar. Estamos en vivo con el abogado Juan ¿Aló? Reyes, abogado de inmigración, aquí listo para responder a sus preguntas. 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El número para que nos llamen, y con mucho gusto el abogado Juan Reyes, abogado de inmigración, está aquí para responder a sus preguntas. Así que a todos ustedes que nos acompañan, gracias, muchas gracias por estar con nosotros, y les recordamos el número aquí en cabina. El abogado está listo para escuchar a sus preguntas y responderles también, por supuesto. Adelante, por favor, con su pregunta para el abogado Reyes.
2: Sí, una pregunta que tengo para el abogado.
0: Adelante.
2: Quería saber cuánto están cobrando ahorita por mandar las huellas de dinero, ¿cuánto están cobrando para mandar las huellas para la ciudadanía?
1: Huellas, de que sepa, están incluidas en el...
0: En la aplicación, en ¿verdad, abogado?
1: La aplicación, sí.
2: Okay, sí, abogado, porque yo tengo una cita con usted, por eso quería saber para llevar ya el dinero, pero entonces ya está incluido. No, entonces,
0: está en incluido, la, sí, no, en lo que usted va a pagar con la aplicación.
2: Okay, esa era mi pregunta nomás, porque tengo una cita mañana con él.
0: Excelente, entonces no se preocupe. Gracias a usted por llamarnos. Así que lo que se paga por la aplicación, abogado, por la ciudadanía, incluye lo que se vaya, en este caso, si le mandan a tomar huellas, ¿verdad?
1: 760 incluye.
0: Okay. 760 incluye la aplicación para ciudadanía, en este caso también si necesitan huellas está incluido. Muy bien. A todos los que deseen saber, ¿verdad? Y a todas las personas les mandan a tomar huellas, abogado, o ellos escogen a las personas a quienes consideran que necesitan tomarles huellas.
1: Es discreción de ellos,
0: ¿no? Okay. Okay, es discreción de ellos. Entonces, esa tarifa ya está incluido, ¿verdad? Estamos en vivo con el abogado Reyes, abogado de inmigración. El abogado Reyes está aquí para responder a todas sus preguntas. 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Este es su programa de todas las tardes. Aquí tenemos una cita en Radio Vida. Y hoy, abogado, le cuento, estamos también ya en dos estaciones en Amarillo, Texas. Así que estamos ahora llegando el viernes por la noche, entramos a Amarillo, Texas, cubriendo los aires de Amarillo con la programación desde los estudios de Radio Vida aquí en la Ciudad Espacial de Houston. Así que estamos contentos. Así que si alguien nos escucha por ahí en vivo por primera vez en Amarillo, Texas, estamos transmitiendo en vivo, en directo en esta tarde, en este inicio de semana, con el abogado Juan Reyes, abogado de inmigración. Y los abogados Reyes y Blum, pues, pueden asistirle en cualquier caso que usted necesite de su ayuda. Y pueden estar en otras ciudad, ¿verdad, abogado? Incluso pueden estar en otro estado si necesitan ayuda de ellos, y si no, igual los abogados también les pueden ayudar refiriéndoles a un abogado también que ellos conozcan en la ciudad donde ustedes vivan. Pero la audiencia que nos escuchan aquí en Houston, en todo lo que es la Ciudad Espacial de Houston y sus alrededores, todo lo que es también Amarillo, Texas, y ya primeramente Dios, con el favor de Dios, abogado, ya estaremos también entrando nuevamente a los aires de la arena Texas, así que con el favor de Dios ya ahora en agosto estamos nuevamente cubriendo los aires de Laredo para toda la audiencia que nos han escuchado ahí también en la ciudad de Laredo. Así que bienvenidos sean todos ustedes al programa de La Hora con los abogados Reyes y Blum, abogados de inmigración. 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Para eso están aquí los abogados, para atenderle, para responder a sus preguntas. 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El abogado Reyes cuenta con más de 43 años de experiencia y está aquí para responder a sus preguntas. Esta pregunta dice: abogado, buenas tardes, les escucho todos los días a través de Radio Vida 1480 AM. Mi pregunta es: yo soy de Honduras y tengo TPS. Hice una salida y regresé. Nunca he tenido problemas con inmigración ni con la policía. Tengo un récord limpio. Me gustaría saber de qué manera podría yo hacer un ajuste de estatus.
1: Bueno, si tiene la familia que la califica, claro. Aquí estamos hablando, creo que de su hija.
0: No menciona.
1: La hija no mencionó.
0: No mencionó, solamente que hizo una salida.
1: Bueno, sí, la salida le da beneficio si tiene el funcionario, tal como el esposo que sea americano o hijos mayores, ¿verdad?
0: Vamos a ir a la siguiente llamada, abogado. Vamos a la siguiente llamada. Adelante, por favor, con su pregunta para el abogado Reyes.
3: Sí, buenas tardes.
0: Buenas tardes.
3: Tengo una pregunta. Yo mandé renovar mi residencia, pero me dieron un papel, un permiso, el recibo, ¿verdad? Pero quiero saber si tengo delitos, ahí me sacan luego, luego, porque ya fui a las huellas y todo, y la muchacha de la migración me dijo que cuando salga siempre traiga ese papel, pero quiero saber si acá, quiero ir para México y no sé si pueda ir, si cuando voy a las huellas ya me sacaron si tengo delitos o no.
0: Abogado.
1: Bueno, ellos, si ya fue a las huellas, claro, van a tener algún récord de arresto, pero no van a saber de qué. ¿Entiende? Ahora, si usted sometió su petición para renovar la residencia,
3: sí.
1: Los últimos 10 años ha tenido antecedentes, pues ahí los van a hallar, ¿verdad? Porque fue la última vez que tomaba huellas, hace 10 años, ¿no?
3: En los últimos 10 años antes, no he tenido, tuve antes.
1: Okay. So aquí lo único que van a ver es si los tenía hace 20 años, entonces van a ver ello, pero van a confirmarlo de que no le afectó a usted su residencia o qué, y nomás la inconveniencia ahí en la frontera, o sea, en el aeropuerto.
3: Sí, porque ya yo hace como 23 años, 24 años, sí tuve un delito, pero ya la renové una vez más. Y esta vez ya fui a las huellas otra vez, pero no me han mandado nada, ni no me han mandado la tarjeta ni nada. Tengo como 5 meses que mandé la aplicación.
1: No, todavía le faltan como 10 más.
3: Entonces todavía puedo tener problemas.
1: Bueno, problemas, ¿por qué? Si
0: hace
1: el
0: delito más de 20
1: se cometió
0: años,
1: ¿no? Ya hace muchos años, ¿no? Uh-huh. Nunca le descalificó a usted. So, aquí la inconveniencia es de que, sí, van a confirmar que es la única que tiene. Es todo.
0: O sea, que lo peor que le podría suceder al señor abogado es que al regresar lo detengan en aduanas, ¿verdad? En inmigración lo detengan, y lo peor que le podría hacer es que lo manden al cuartito, ¿verdad? Ahí donde llevan a todos los que investigan y etcétera, ¿no? Pero si no tiene, como dice el abogado, si eso hace más de 20 años, lo podrían hacer quizá como para verificar, ¿verdad, abogado? Que no hay otro antecedente después de ese, ¿sí?
1: Correcto, porque al inicio nomás ven el arresto.
0: Ajá.
1: Ahora tienen que ver ¿dónde fue el arresto? ¿En qué estado? ¿Y cuál fue el resultado de ese arresto? So, se toman más de lo normal para hallar eso. Y es la inconveniencia a usted, que usted tiene que esperarlos que haga eso. Ahora, lo que yo aconsejo es que si usted anticipa que le van a dar esa detenida breve, ¿verdad? O que sea, pues saque los récords que usted tiene, cárguelos, se prepara para su viaje y incluye esos papeles también. Y así usted les confirma ello.
3: Oh, es que quiero ir para México y pues antes de
1: no le
3: de
1: van a quitar la residencia, no van a detener en la frontera, no le van a decir quédate en México, le van a decir que entre en condición de que en el futuro le van a llamar si ellos deciden que este delito lo descalifica. Porque aún para quitarle la residencia tienen que pasar por ciertos pasos, no nomás de ahí en la frontera regresarlo a México.
3: Oh, me tienen que dejar pasar y ponerme en una corte o algo en el caso que tenga los delitos.
1: El juez es el que decide si le quitan la residencia o no, ellos no.
0: Y eso es en caso de verdad, eso es pensando lo peor, ¿no, abogado?
3: En caso de que tenga el delito.
0: Exacto, eso podría pasar, ¿no? Pero no es que es un hecho que eso es lo que le va a suceder. Es lo que está tratando de explicar el abogado, que es podría suceder, pero como pueda que usted pase tranquilito y no pasa nada, ¿no?
1: Correcto. Okay. Nomás de que ahí la inconveniencia es de ellos verifican.
0: Uh-huh.
1: Pero si usted tiene los papeles y se los enseña, ya sé por qué me dijeron que venga al cuartito, aquí tiene, pues ya les resolvió la pregunta, ¿no?
0: Sí. Y abogado, y muchas veces los llevan a ese cuartito y nada más los tiene ahí sentados un rato y les dicen luego váyanse, ¿no? Es lo que hemos escuchado.
1: Y muchas veces nomás de intimidarlo.
0: También.
1: Porque se la creen, porque ellos traen la bacha.
0: Uh-huh.
3: que nomás los meten ahí y luego a ver si te ponen nervioso, ¿vale?
0: Sí, sí, ¿no?
3: Pero ándele. Pues, si no hay mucho delito, no tienen por qué ponerse
0: nervioso. Exacto, exacto. El que nada debe, nada debe de temer también.
3: Muchas veces. Desde, tengo 35 años con la residencia.
0: Ah, bueno, entonces sí ha ido y venido ya tantas veces.
1: ¿Todavía no se hace ciudadano?
0: No, ya debería hacerse ciudadano.
3: Tengo miedo también.
0: ¿Por qué?
3: Que me vayan a sacar eso.
1: No, perdón. Si le interesa la ciudadanía, pues es otro tema, ¿verdad? Llámenos y le damos toda información de ello, pero no hay por qué tener temor. Uh-huh. Si no lo tiene con la residencia, menos lo va a tener para la ciudadanía.
0: Sí.
1: Asumiendo que es lo único que tiene, ¿verdad?
3: Pues le voy a tratar y voy a hablar a su oficina, ya que me den mi residencia. Si acaso me la dan, voy a su oficina a ver qué necesito para ser mi ciudadano.
0: Bueno, entonces tome nota.
1: No tiene que esperar que le den la residencia. No tiene que esperar que le den la residencia. Ya la tiene, la residencia existe. Sí.
3: Cuando a mí me dieron la residencia hace 35 años, me vino con un día de diferencia de mi fecha de nacimiento.
0: Ah, ok.
3: Y así la he tenido siempre. No sé si cuando me haga ciudadano tenga ese problema.
0: Habría que corregir eso, ¿no, abogado? Si le pusieron la fecha de nacimiento.
1: Eso lo podría haber hecho en sus extensiones que ya ha tenido, ¿verdad?
3: Hombre, abogado, dos veces he mandado con abogados y me dicen que no, que así estoy registrado ahí, que nomás me han quitado el dinero y me dicen que no se puede hacer nada.
0: Oh, wow.
1: No fue
0: al abogado equivocado.
1: Al abogado, ¿no? Correcto.
0: Fue al abogado incorrecto usted.
3: Porque le dije al abogado y me cobró $500 por revisarme todo el caso. Oh, y me dijo, no se puede hacer nada porque así estás registrado ahí.
1: No es verdad.
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3: No, la
0: primera
3: consulta
0: si es gratuita.
3: ¿Ya la tengo así con esa fecha?
0: Pues así la ha tenido,
1: nomás,
0: ¿no?
1: Con que no haya nadie con el mismo nombre y con la misma fecha, porque entonces lo van a meter a la cárcel si aquel otro cometió algún error.
3: Con eso mismo tengo mi número social, mi ID, mi licencia, tuve licencia, ya no tengo licencia.
0: No, pues así le tiene que cambiar todo entonces.
3: Sí, es mucho problema. Bueno, si me lo mandan con la fecha correcta, voy a tener que cambiar todo eso.
0: Sí, ¿no? Abogado, si la han corregido en esta vez, entonces ahora sí va a tener que cambiar con el Seguro Social y todos sus documentos, ¿no?
1: Sí. Dice, mejor me quedo con ello.
3: No, yo me puedo quedar con esa misma fecha porque con eso tengo 35 años. Todos mis documentos con eso.
0: El inconveniente sería más bien en su país, ¿no? México, si usted quiere hacer algo allá y necesita documentos de acá y luego tiene una fecha allá y otra acá, ¿no?
3: No tengo ningún documento de allá, no, yo no vivo allá, ¿no? Yo todo el tiempo he vivido aquí.
0: Aquí
3: tengo mi familia y todo.
0: Ah, bueno, entonces será que no hay mucho de que...
1: Con que su cuate no haya matado a alguien... Y lo confunden a usted con él.
0: O sea,
1: entonces usted va a decir, híjole, hubiera sido más conveniente cambiar todos los documentos que estar aquí en la cárcel.
3: No, eso sí. Así lo he tenido por 35 años y no he tenido problema todavía. Nunca he tenido problema ni para pasar, ni
1: pero parece que todavía le quedan 50 años de vida.
0: No, eso es en caso, ¿verdad?
3: Es que en caso
0: de que aparezca alguien con sus mismos datos.
3: Yo nunca viajo en avión ni nada, nomás viajo aquí a la frontera y me regreso.
0: Ah, bueno.
3: Pero
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3: Ok, entonces cualquier pregunta le hablo a la oficina del abogado.
0: Así es.
3: Cualquier papel que me manden.
0: Ajá, así es. Muchas gracias, caballero, por llamarnos.
3: Gracias.
0: Seguimos en vivo con el abogado Reyes, abogado de inmigración. El abogado Reyes contestando aquí a sus preguntas, todo lo relacionado a casos civiles, casos criminales, casos de inmigración. El abogado Reyes le puede contestar. Abogado, en este caso de este caballero, ¿verdad? No supimos exactamente cuál fue su delito, lo que haya pasado hace más de 20 años, dijo él, ¿no? Hace aproximadamente 24 años. Eso significa que él ya renovó la residencia por lo menos dos veces, ¿no? Después de eso. Y no ha habido ningún inconveniente. ¿Existe la posibilidad que a estas alturas pueda surgir algo en su expediente y le pongan ahí algún inconveniente a él para no darle la residencia?
1: ¿Cuál sería? No lo creo.
0: Okay.
1: No lo creo. Quizás para la ciudadanía.
0: Le afecta, pero no la residencia. Parece que
1: no.
0: Okay. ¿Qué sería lo que en este caso, suponiendo, ¿verdad?, que está ese antecedente ahí y que le perjudica, ¿qué podría ser lo que le afecte en este caso para la ciudadanía, lo descalifique para la ciudadanía?
1: Bueno, por ejemplo, ¿verdad?, si tiene, en vez de un DWI, tiene dos o tres en un tiempo de algunos 20 años, hay veces que en ciudadanía los pueden marcar como inmoral, como alcohólicos.
0: Okay.
1: Porque tienen más discreción en la ciudadanía que en la residencia.
0: Okay. Ese podría ser un factor que afecte en este caso, que descalifique a una persona para poder recibir la ciudadanía.
1: Correcto.
0: Okay. ¿Qué otra cosa podría descalificar a alguien para la ciudadanía?
1: Bueno, aquí que haya cambios en la ley, ¿verdad? Uh-huh. Que ahora, digamos, porque golpeaste a tu esposa, okay, antes, ahorita no es inmoral, pero si cambia esa regla, ¿o qué? Ahora sí eres inmoral.
0: Okay. Podría afectarlo
1: también. Y aquí te afecta a la ciudadanía, ¿sí?
0: Okay. Así que el mejor consejo sería, ¿verdad?, andar siempre con cuidado, no tome y maneje, y no se altere, ¿verdad? Y esa un enojo o una alteración lo vaya a llevar a cometer violencia en contra de, ya sea familiar o sea con alguien más, para evitarse algún inconveniente. Porque eso de violencia no sería solamente en este caso familiar, ¿no? Si tiene, por ejemplo, un antecedente de una persona que tuvo problemas con alguien más, que agredió a alguien más, ¿eso también le podría afectar?
1: Pues el elemento de la
0: violencia, ¿no?
1: Violencia, okay, pues la juega. Okay. Es que en ciudadanía son más delicados que en residencia.
0: Muy bien. Entonces, para eso, para más información, detalles, usted puede siempre consultar a un abogado. Y consulte, o sea, siempre es bueno tener una segunda opinión, como dice, ¿no?, abogado, no irse a la primera. Lamentablemente, vea lo que no, le sucedió a este caballero, ¿no?, que dice que le cobraron $500 adicionales para ayudarle a corregir la fecha de nacimiento y al final no se la corrigieron. En este caso, abogado, me imagino que se necesita presentar como evidencia, ¿no?, los documentos originales que se hayan sometido, actas de nacimiento, para poder corregir eso. ¿O qué más se necesita hacer para poder corregir una situación como esa?
1: Pues sí, pero tiene que someter otra vez la aplicación para la renovación, y aquí sería para hacer el cambio.
0: Uh-huh.
1: No quiere decir que le van a dar 10 años más. No le van a hacer el cambio.
0: La corrección, bueno, ¿no? Al documento. Okay.
1: Pero hay que suplementar ello porque cómo cambió el nombre, ¿verdad?
0: Okay.
1: Sea por el error de ellos, y bueno, claro que para que ellos declaren que ellos cometieron el error es bastante difícil, pero claro, se les muestran los documentos.
0: Claro.
1: Que son los correctos, la acta o el pasaporte o qué sea, lo que uh-huh. se les decía.
0: Uh-huh. Para... O sea, comprobarles a ellos que el error fue de parte de ellos, no de los documentos que se sometieron para inmigración. Y en este caso, abogado, por ejemplo, en el caso de él que dice que es un día de diferencia en la fecha de nacimiento que le pusieron en sus documentos, en este caso en su residencia, suponiendo que va y manda a renovar la residencia y se manda a hacer la corrección, ¿hay una cuota adicional que se tendría que pagar a inmigración aparte de lo que se está pagando para para renovar la residencia? ¿Para hacer esa, sí, se podría claro, llamar enmienda?
1: Tiene que pagar otra vez como que está aplicando otra vez para la extensión.
0: Okay.
1: No más que ya no es una extensión, es una corrección.
0: ¿Y si se hace en el momento cuando se manda a renovar, en ese momento se hacen las dos cosas juntas, igual se tendría que cubrir?
1: Es lo más conveniente.
0: Okay.
1: Pero ahí se incluye la razón que claro, son los documentos. ¿Por qué, verdad?
0: Claro.
1: La persona que se ha casado y ahora adopta el nombre del esposo, uh-huh, ahora ya cambió el nombre, eso okay, hay que mandar la acta de matrimonio que
0: para comprobar, que, ¿no? Muy bien. 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El abogado Reyes contestando sus preguntas, informando, asesorando. 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A usted que apenas encendió la radio, a usted que apenas nos empezó a escuchar, está usted en sintonía de la cadena Radial Vida, transmitiendo para todos ustedes este programa de educación, información, respuestas por las oficinas de los abogados Reyes y Blum. Nos vamos a la siguiente llamada. Adelante, por favor, con su pregunta para el abogado Reyes.
4: Sí, buenas tardes. Me gustaría preguntarle a ver si ustedes ayudan en lo que es el ajuste de estatus por medio de visa U.
0: ¿Ajuste de estatus por medio de visa U, abogado?
1: Claro. Claro, si él ya tiene, si ya ha llegado a la etapa donde se aprobó la visa U, aquí le dan 3 años a que usted compruebe que compruebe, verdad, que ha vivido aquí 3 años continuos, y entre el cuarto año ellos esperan de que usted aplique para el ajuste de estado. Sí, sí, claro.
4: Ah, muy bien, porque en noviembre cumplo los 3 años con la visa U ya aprobada. Entonces, me dijeron que ya soy elegible después de 3 años, como acaba de decir usted, para aplicar para residencia.
1: Sí, nomás prepare los 3 años con residencia continua aquí. Sí. Digamos, cada 2-3 meses tener algo sobre esos 3 años, ¿verdad?
4: Ah, ok, muy bien. Y quería preguntarle, ¿es necesario un sponsor para aplicar para residencia por medio de esa U?
1: No lo creo, porque no es una visa familiar.
4: Ajá. ¿Exámenes médicos, sí, verdad?
1: Sí, claro, lo queremos sano.
4: Ajá, muy bien, muy bien. Entonces, es hasta noviembre, pero ¿cree usted que ya sería necesario empezar el trámite o esperamos hasta noviembre?
1: No, pues vaya preparando todos los elementos, ¿verdad? Todos los documentos y todo ello, y cuando cumpla el año y un día, pues se somete.
4: Ah, okay. ¿Cree usted que me pueden ayudar?
1: Claro.
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4: 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Muy bien, muchas gracias.
0: Con mucho gusto. Llame y haga una cita, por favor. Mencione que usted ya conversó con el abogado en la radio.
4: Muy bien, muy bien.
0: Gracias. Gracias, con mucho gusto. A usted, gracias por llamarnos. Seguimos en vivo con el abogado Juan Reyes, abogado de inmigración. El abogado está aquí listo para responder a sus preguntas. 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Si usted nos ve a través de alguna plataforma digital, también pueden enviar sus preguntas y con mucho gusto aquí están los abogados para responder. Y con nosotros está el abogado Juan Reyes, abogado de inmigración. El abogado Reyes cuenta con más de 43 años de experiencia y está aquí como cada tarde listo para responder a sus preguntas. Número en cabina 2.

0: 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Nos envían esta pregunta, abogado, y dice: buenas tardes, abogado, les escucho y les veo también por la televisión. Me gustaría saber cómo se puede hacer un trámite. Tengo a una prima que se la llevaron a vivir a México pequeña. Ella creció allá y estudió allá. De hecho, está terminando su carrera. Ella quiere pedir a sus padres. Todos radican en México desde que ella era pequeña. Me gustaría saber cuál sería la manera para que ella pueda aplicar por mis tíos, y si lo pueden hacer desde México, y si usted les puede ayudar.
1: Claro, sí, pero todo tiene que ser archivado acá, ¿verdad?
0: Okay.
1: Claro, todo ello se puede hacer por correo o que sea, las firmas, todo ello, pues necesitan ser originales, pero sí se puede.
0: Okay, se puede hacer el trámite desde México, ¿verdad?
1: Sí, pues tiene tiempo de venir acá a visitar la tierra nativa.
0: Sí, claro, su tierra natal.
1: Agarre algún tiempo para hacerlo acá.
0: Okay.
1: En un fin de semana o que sea, ¿verdad? Hacer todo y regresar a su hogar en México, claro.
0: Okay.
1: Que venga de turista.
0: Claro, que venga de turista. Ahora, abogado, ¿cómo sería ese trámite si la joven vive en México, estudia en México? En este caso, a la hora de presentar declaraciones de impuestos, si ella vive allá.
1: Bueno, es otra complicación, porque ella necesita un patrocinador en el aspecto económico, alguien que trabaja acá.
0: Okay.
1: Si ella trabaja para una compañía americana allá, pues sale igual, pero de otra manera tendría que ser empleo acá.
0: Okay, al menos que trabaje para una compañía americana y trabaje desde México.
1: Correcto.
0: Okay, muy bien. 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Aquí en los estudios.

0: 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Nos vamos a la siguiente llamada. Adelante, por favor, con su pregunta para el abogado Reyes.
1: Sí, buenas tardes. Quería hacerle una pregunta, pero no es de inmigración.
0: Adelante.
1: Tengo una duda porque me han dicho, mire, es que mi mamá co-signed un carro nuevo para su nieta, pero okay, ya no podemos dar los pagos. Y me dijeron que dejáramos de dejar los pagos. Mi mamá mejor tenía que pagar la otra mitad cuando lo venden ese carro. Entonces, ¿es cierto o no es cierto? Porque ya no podemos hacer esos pagos. Son como 800 o 700 por ese pago mensualmente. Okay,
2: so es la nieta que no puede pagar.
1: Sí, porque no tiene trabajo. Ya la despidieron de su trabajo.
2: ¿Y el co-signer?
1: Mi mamá es la que co-sign.
2: ¿Y ella no puede tampoco?
1: No, tampoco.
2: Okay, so aquí el banco va a recoger ese carro. Ellos lo van a vender según cómo sea evaluado y cómo lo puedan vender. Y la deficiencia es pagada por el co-signer.
1: Oh my God. Okay. Entonces sí es como me estaban diciendo. Okay, esa es mi pregunta, lo que quería saber, abogado. Muchas gracias por su tiempo y todo. Buenas tardes.
0: A usted muchísimas gracias por llamarnos. 281-781-7930. En este caso, abogado, un cosigner asume la misma responsabilidad.
3: Claro. Si el primero no puede, entonces
0: le van con el segundo, ¿no? Okay, y si no se pagó la deuda, ¿a los dos afecta el crédito?
3: Sí, de cierto modo sí.
0: 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Con mucho gusto, aquí está el abogado Reyes, abogado de inmigración, respondiendo a cada una de las preguntas. 281-781-7930, el número para que usted nos pueda llamar, y con mucho gusto aquí está el abogado para responder a sus preguntas. 281-781-7930, el número para que usted nos llame, y con mucho gusto el abogado Reyes, abogado de inmigración, le va a responder a sus preguntas. 281-781-7930. Un saludo bien especial para que usted pueda llamarnos también a las aquí a los estudios, pues ese es el número. Un saludo bien especial para todos los que se agregan a través de las redes sociales, a todos los que se unen a la programación, en este caso en Amarillo, Texas. Si nos están escuchando en Amarillo, Texas, está usted en vivo en el programa de La Hora con los abogados Reyes y Blum, abogados de inmigración. 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El abogado Reyes está aquí contestando a cada una de sus preguntas. Todo lo relacionado a casos civiles, casos criminales, como también casos de inmigración. Aquí está el abogado para responder a sus preguntas. Nos vamos a la siguiente llamada, aquí en vivo con el abogado Reyes. Adelante, por favor, con su pregunta para el abogado. Adelante con su pregunta para el abogado Reyes, por favor.
4: Sí, buenas tardes.
0: Buenas tardes.
4: Disculpe, una pregunta para el abogado. ¿Se puede ir a dar de baja un vehículo que se yonqueó y ya no se estaba conduciendo, lo estaba involucrando en un accidente? ¿Le pueden dar de baja aún todavía?
2: Okay. Estamos hablando que hubo daños al carro.
0: El auto ya se mandó para el junk, ¿no?
4: Sí, el carro. Okay,
0: el auto se dio en junk, pero hay ahora lo están involucrando en un accidente. ¿Significa que el auto se vio en un accidente antes de que lo junk, antes que lo mandaran al junk?
2: Eso le causó el junk.
0: ¿O eso le causó el junk?
4: O sea, el carro ya estaba malo el año que lo están involucrando en el accidente, pero se junkió hace 3 años. Están involucrándolo en un accidente que ya estaba malo, dañado, ya no se conducía, ya no corría. Ahora bien, el carro se junkió hasta el año pasado. ¿Se puede dar de baja aún que lo están involucrando en un accidente o no permite la corte?
2: Bueno, normalmente tienen 2 años para someter una demanda de causa de daños a deber a que ese carro fue involucrado en ello. Pero según parece que ya el carro ya no existía en la carretera. So, puede que haya una defensa ahí de que aquí lo están haciendo una demanda que es ya muy tarde.
4: O sea, sí, porque ya serían 3 años de cuando lo están poniendo la demanda. Pero ¿se puede dar de baja si el carro se yonqueó? ¿No hay problema en la corte que esté con ese problema el carro? Aunque ya no lo tenga el dueño.
2: Si está documentado el accidente, ¿no necesitan el carro?
4: No necesitan el carro. No, digo, no,
2: ¿en qué se basa la demanda? ¿En un accidente en la cual estaba involucrado ese
4: que
2: carro?
4: Colisionaron con otras personas. Las personas se están demandando, pero el carro no se le dio de baja cuando se entregó al yunque, a la persona que lo yunqueó. Entonces la pregunta es, ¿se puede dar todavía de baja, aunque esté involucrado, que lo estén involucrando en algo que no fue así?
2: Bueno, hay una cláusula de subrogación, en la cual otros partidos pueden seguir esa demanda para ser recompensados por lo que ellos pagaron. Por ejemplo, aquí paga una aseguranza, pero queda una cláusula ahí de que si acaso le dan el derecho a otra compañía, si tiene el derecho a recuperar sus gastos.
4: Sí, pero la pregunta es, ¿se puede dar de baja aún? ¿La corte lo permite? De decir, este carro se está involucrando en algo de que no se ha hecho.
2: No, pues sí, claro, la demanda se puede someter. Ahora usted, la defensa es que no se puede. ¿Verdad? Que ya hayan pasado los 3 años, que ese carro estaba estacionado ahí ya lo habían junked o qué. Entonces, ¿cómo puede ser que estaba involucrado en un accidente? Sí, claro. Que sucedió hace más de 3 años.
0: A lo mejor con el comprobante de bill of sale, abogado, de comprobar que ese auto ya no estaba en posesión de ellos.
2: Pues sí, ¿no? Sale de que dónde sacaron esa información.
0: Exacto,
2: ¿verdad?
0: Exacto.
4: ¿Cómo? Perdón, ¿puede repetir, por favor, hermana?
0: El bill of sale, el documento que se firma, ¿no? Cuando se hace la venta de un auto. Un comprobante que usted ya no lo tenía, ese auto ya no le correspondía
2: a usted. Y más si hay una demanda, ahí debe decir a la demanda los hechos.
4: Sí, claro, cómo
2: le involucran a ese carro, ¿no?
4: Tiene que aparecer el carro, exacto, ¿sí?
2: Yeah,
4: no
2: yeah.
4: Puede aparecer.
2: Meter
4: otro
2: una demanda. De ganarles otra, pero de meter una demanda, si tiene el dinero, meta demanda, así como lo hace el presidente para todo, porque está usando las taxas de uno, como quiera.
0: Ahora, la pregunta es, ¿cómo fue que involucran a este auto? Tienen que tener las evidencias también, ¿no?, de que fue realmente ese auto, si el auto ya prácticamente no existía, ¿no? No sé si le pueda cerrar el micrófono usted que nos está llamando, para que no escuchemos todo el ruido. No sé dónde se encuentra, pero para que no se escuche el ruido acá y le podamos escuchar mejor. Adelante, abogado, perdón.
2: Ah, mire, aquí de meter una demanda no se determina si la demanda es correcta o no correcta. Se determina cuando el juez hace esa determinación, porque el demandador tiene que comprobar el base para la demanda. Uh-huh. Pero ya en el foro de la corte.
4: Ah, okay. Y en este caso la supuestamente que la aseguranza que dicen que tenía la persona en ese tiempo del carro que involucra, es el que va a poner el abogado para defender al cuando ya no existía pues aseguranza ni carro.
2: Depende de quién incluyeron esta demanda, lo deben de nombrar.
4: Sí.
2: Como demandado, una persona demandada también.
0: Y la pregunta es también, ese auto tenía me imagino que ya no tenía aseguranza, ¿no? Si ya no lo tenían.
4: Ya no estaba circulando, ya estaba parado, ya sí. Ese año que lo involucré, ya estaba fuera de servicio el carro, ya no corría.
0: Ah, bueno.
4: Es lo raro.
0: Pero si ustedes tienen, si la persona en este caso, si es usted, ¿no? Si tiene los documentos que usted ya no tenía aseguranza, comprobar desde cuándo se canceló la aseguranza, es lo que podría presentar en contrademanda, ¿no, abogado?
2: No contrademanda, sino como defensa.
0: Bueno, defensa más bien, ¿no? Más bien defensa, como a la demanda que le están haciendo por el auto,
2: pero
0: ¿no?
2: Ella tiene que responder a esa demanda, ¿o qué?
0: Ajá.
2: Hacer gastos, ¿ah? Para presentar una defensa, no nomás de que por no estoy inocente, pero le requieren que también establezca su inocencia.
0: Comprobar con en este caso las pruebas, que desde cuándo el auto ya no circulaba, desde cuándo la aseguranza se canceló, o si lo vendió, desde cuándo lo vendió, ¿no? ¿Serían las pruebas, abogado, que necesitaría?
2: Pues aquí hay que ver lo que escribieron en la demanda y contradecir lo que dicen ellos. Ahora, okay. ¿Ella está nombrando los ingredientes de la demanda o nomás está suponiendo?
4: Es que llegan papeles que no, ni aún no es demanda, es como papeles que no. Sí, dieron un número de casa y todo, que sí está puesta la demanda, pero aún no mandan todavía que la persona reciba la demanda, porque la habían mandado, dicen, a otra dirección que no existía ahí la persona tampoco, o sea que...
2: ¿Usted se puede comunicar a la corte y le dan una copia de todo ello?
0: ¿De dónde le están enviando la demanda, no?
2: Sí.
4: O se puede ir a esa corte entonces y ahí le dan esa demanda, ¿o qué? Vale.
0: Una copia de ese expediente.
2: El número de causa, usted puede ir y lee todo ello, y le dan una copia si usted pues lo pide.
4: Ahí aparece el los hechos, el carro y todo ahí.
2: Sí, las fechas, el carro, la placa, la cantidad, va a comenzar con 1,000,000, pero si es necesario, pues lo rebaja a 1,000.
4: Okay. Muy bien.
0: Muchísimas gracias entonces por llamarnos. Gracias. A usted, 281-781-7930, el número para que usted nos llame, y con mucho gusto, aquí está el abogado Reyes, abogado de inmigración, para responder a sus preguntas. 281-781-7930, el número para que usted nos llame, y con mucho gusto aquí está el abogado para responder a sus preguntas. Y bueno, el tiempo se nos está terminando, abogado, el tiempo se pasa demasiado rápido en radio, y queremos decirles a todos ustedes muchas gracias por su sintonía, a nuestros televidentes muchas gracias, e invitarles para que no se pierdan el programa de lunes a viernes aquí en vivo a través de Ministerios Vida, la gran cadena radial Vida, transmitiendo desde la ciudad espacial de Houston. 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Así que será hasta mañana, abogado, con el favor de Dios.
3: Hasta mañana.
0: Hasta mañana. Feliz tarde, abogado. Buenas tardes. Para todos ustedes, gracias por su fiel sintonía.
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1: En Radio Vida Izuka son las 4:04.

odia a Dios. En sus planes estaba destruir poco a poco todo lo que tiene imagen y semejanza a Dios. Pero lo que nunca imaginó es el plan que desde el cielo se trazó.

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0: tardes, hermosa y preciosa audiencia de Ministerios Vida. Qué alegría poderles saludar a todos ustedes en esta bonita tarde y poderles dar la más cordial bienvenida a su programa, el más alegre de las tardes, su programa de remembranzas para todos ustedes que ya van de regreso a sus casitas, para los que van para sus trabajos también. Feliz tarde para todos ustedes, que el Señor les bendiga grandemente, a los que están preparando la cena, a los que ya están cenando, muy buen provecho también a todos ustedes en esta tarde maravillosa. Feliz lunes, feliz inicio de semana, feliz inicio, bueno, casi inicio de mes, ¿verdad? Estamos en el tercer día del octavo mes. Increíble, pero cierto, hemos llegado al octavo mes y esto nos deja saber, damas y caballeros, señoras y señores, que estamos prácticamente ya en menos de la mitad del año. En menos de la mitad del año, 215 días que van transcurriendo del año 2026. 215 días de disfrutar misericordias nuevas cada mañana. Así que, ¿cómo no estar agradecidos con el Señor si Él ha sido más que bueno, maravilloso? Ha sido el Dios Todopoderoso, el Dios de nuestros padres. Él ha sido nuestro refugio. ¿Cómo no bendecir al Señor en todo tiempo, como dice su bendita palabra? ¿Cómo no bendecir a ese Dios todopoderoso si nuevas son cada mañana las misericordias del Señor? Cada mañana, dice la palabra del Señor, que son nuevas las misericordias de Él. Así que en esta tarde maravillosa, muy agradecida con el Señor, muy agradecida con todos ustedes por darnos la oportunidad de acompañarle. Muchas gracias, que Dios le bendiga mucho a todos los que nos escuchan a través de las diferentes emisoras, los diferentes canales. A todos ustedes un gran saludo en esta preciosa y maravillosa tarde. Gracias por ser parte de Radio Vida aquí en este espacio. Muchas bendiciones para todos ustedes en este día maravilloso. Un saludo muy, muy especial para todos los que nos acompañan en otros países también. Un saludo muy cariñoso para todos ustedes en esta tarde maravillosa. Y como dice este hermoso canto, nuevas son cada mañana las misericordias del Señor. Este canto que nos interpreta el hermano Paulino Bernal, un hombre de Dios que nos dejó un gran legado, un hermoso ejemplo de servicio, de entrega al Señor. Mire, el hombre es imperfecto, pero tenemos un Dios perfecto que cada día va perfeccionando esa obra en cada uno de nosotros. Cuando encuentra corazones dispuestos, cuando encuentra corazones dispuestos y mirando siempre a Dios, porque Él es el perfecto, a Él debemos de mirar siempre. Así que en esta hermosa tarde yo les dedico este lindo tema para todos ustedes, este tema que dice: mira a Dios. A Dios hay que mirar siempre, porque Él es el perfecto, Él es el poderoso, Él es el Dios omnipotente, Él es el Dios omnisciente, ese Dios que nos ama tanto y nos amó tanto que nos compró a precio de sangre en la cruz del Calvario. Y quiere que lo miremos a Él. El hombre sabio busca a Dios, mira a Dios. Así que en esta tarde preciosa, si usted no ha tenido esa hermosa oportunidad, si es la primera vez que usted nos escucha, le mandamos un gran saludo y le damos la más cordial bienvenida a su programa de remembranzas. Para todos ustedes, mi nombre es Maritza Alfaro. El Señor nos permite pastorear las iglesias de Ministerios Vida en la ciudad espacial de Houston, como también en la República Mexicana. Y bueno, a partir del viernes el Señor nos permitió entrar ya también en los aires de Amarillo, Texas. Le mandamos un gran saludo también a toda nuestra audiencia en Amarillo, Texas. Que el Señor les bendiga poderosamente. También a todos los que están ya, estamos muy expectantes. En cualquier momentito, con el favor del Señor, regresamos ya a los aires de Laredo, Texas, Nuevo Laredo, Tamaulipas. Gracias a todos los fieles miembros del Club de Amigos de Radio Vida, gracias a esos misioneros que se están uniendo a la lista de los 500 para que juntos podamos llevar la gloriosa palabra del Señor, no solamente en Estados Unidos, sino en la hermosa y bella República Mexicana. Dios ama tanto a México que por primera vez Dios le permite a la República Mexicana tener un canal de señal abierta. Y usted, querido programador, querido pastor en la ciudad que nos escucha, usted también puede ser parte de esta hermosa bendición. Solamente póngase en contacto con nosotros, llámenos y déjenos saber que usted quiere ser parte de la programación de Radio Vida en radio y en televisión en Estados Unidos, como también en la República Mexicana. 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Juntos llenemos los aires para que el mundo entero conozca que solamente en Jesucristo hay esperanza, que solamente en Jesucristo hay salvación, que Jesucristo es el verdadero motivo por el cual usted y yo vivimos, que en Él encontramos, le encontramos el verdadero sentido y sabor también a la vida. Así que a todos ustedes, un gran saludo en esta hermosa tarde. Bienvenidos sean todos ustedes a los que nos escuchan en las prisiones. Les mandamos también un gran saludo en esta preciosa y maravillosa tarde a todos ustedes que están siempre orando por nosotros. Que el Señor les bendiga poderosamente. Muchas gracias, hermosa audiencia, por acompañarnos. Gracias por ser parte de Ministerios Vida. Un saludo muy, pero muy cariñoso en esta hermosa y maravillosa tarde. Bienvenidos sean todos ustedes a su programa de remembranzas, el más alegre de las tardes. Un saludo bien, bien especial hasta donde ustedes nos estén escuchando. Les mandamos un cariñoso saludo. El número aquí en cabina, si ustedes desean pedirme un clásico, con mucho gusto, aquí estoy para complacerles. Como dicen en inglés, "Your wishes are my commands." O sea, en español, sus deseos son órdenes. Así que usted pide el canto que desee escuchar y con mucho gusto aquí le vamos a complacer. 281-781-7930, el número para que usted nos pueda marcar y con mucho gusto le estaremos complaciendo aquí en este hermoso programa, su programa de remembranzas. 281-781-7930. 30, el número aquí en los estudios de Radio Vida. Muchas bendiciones para todos ustedes, hermosa y preciosa audiencia de Radio Vida. Un saludo bien, bien especial para todos ustedes que se unen a través de los diferentes medios. Que el Señor les bendiga grande y poderosamente. Saludos y muchas bendiciones a los que están trabajando todavía, a los que hoy les tocó descanso. Un saludo muy, muy especial para todos ustedes en esta hermosa y preciosa hora. Gracias por ser parte de Ministerios Vida. Número en cabina, 281-781-7930. 281-781-7930. Número aquí en los estudios de Radio Vida. Bendiciones para todos ustedes. Vamos a ver, tenemos por aquí mensajitos que nos escriben. Gracias a mi hermana Pilar Rangel, que nos ve y nos escuchan a través de las diferentes emisoras también y canales en la República Mexicana. Saludos, dice, bonita tarde, bendiciones, pastora, dice mi hermana Alondra Gómez, y muchas felicidades. Gracias. Bueno, y es que muchos saben que en este mes es el mes de mi cumpleaños. Bueno, mi esposo estaba diciendo ayer, el pastor Julián Herrera estaba diciendo en el programa Amaneciendo con el Espíritu Santo ayer, que yo celebro todo el mes. Bueno, qué bueno que me dio la idea, porque yo no lo pensaba celebrar todo el mes, pero ya él lo dijo. Incluso él dijo, si hay alguien que quiera invitar a la pastora Maritza a comer, pueden invitarla. Todos dijo, pero si es un caballero, me invita a mí también, por supuesto, ¿verdad? Por supuesto, pero sí, estamos celebrando, dándole gracias al Señor por el regalo de la vida. Este mes el Señor me permite cumplir un año más y mi deseo, mi oración es al Señor, Señor, lo que el Señor puso en mi corazón. Yo le comenté lo que me sucedió el año pasado. Fíjese, fue algo maravilloso, porque el año pasado en mi vida jamás imaginé celebrar mi cumpleaños en Tierra Santa. El plan había sido, cuando mi esposo cumplió los 50 años, el plan había sido irnos a Israel y celebrar los 50 años juntos. Nos fuimos toda la familia, nuestros hijos iban con nosotros, todos íbamos para celebrar el cumpleaños de él. Bueno, menos Mateo todavía no llegaba. Mateo todavía no estaba en el grupo todavía, Mateo. Pero nos fuimos, iban unos amigos nuestros, una pareja de amigos muy, muy queridos por nosotros, que iban también en ese viaje porque querían estar en el cumpleaños de mi esposo. Para sorpresa, llegamos al aeropuerto y no nos dejan viajar hacia Israel. Habíamos estado guardando, acumulando millas y el Señor nos permitió hacer el viaje. Y cuando estamos en el aeropuerto no pudimos ir. Dijeron, no, Israel tiene sus fronteras cerradas, solamente están abiertas para sus ciudadanos. Así que no pueden ir, señoras y señores, lo lamentamos. Claro, fue frustrante, fue hasta a cierto punto molesto, porque habíamos estado en contacto con la aerolínea. Esto fue todavía cuando no terminaba de pasar el COVID. Y nos dijeron, no pueden ir, pueden escoger otro país. Dijeron, llamen a Customer Service, arréglense. Les dijo, no, ustedes nos ayudan aquí porque ustedes no nos dijeron que no podíamos ir. Hemos estado en contacto con la aerolínea, sometimos algunos documentos que nos habían pedido y ustedes pues nos ayudan a resolver. Pues imagínense, todos estábamos listos con maletas y en el aeropuerto dijeron, bueno, si quieren escoger algún país, ¿dónde quieren ir? ¿Quieren ir a México? Mis hijos dijeron, no, vamos a México con frecuencia, así que no nos vamos a México. ¿Quieren ir a, no recuerdo cuál, nos dieron varios países como opción y entre ellos nos dieron Italia. Bueno, dijimos, nos vamos a Italia. Así que nos fuimos a Roma y por allá pasamos los 50 años de mi esposo. Él obviamente estaba triste, no muy contento, porque él quería ir a Israel. No se dio. Al siguiente año, todavía no se podía. Al siguiente año, él quiso ir otra vez. Sucedió algo en Israel y no pudimos ir a Israel. El año pasado se dio. Y mi esposo pues fue el de la idea y dice, vámonos a Israel en tu cumpleaños. Y sabe que me pasé un tiempo maravilloso, la verdad me pasé un tiempo lindo. Y es que es hermoso ir a Israel, como el pueblo de Dios está conectado con su Dios. El muro de los lamentos está lleno siempre de gente, siempre, siempre está lleno de gente. A la hora que usted vaya al muro de los lamentos, hay gente orando. Y un respeto. Obviamente hay gente que no, ¿verdad? Pero hay gente que sí, mucha gente que sí. Y allí en el Muro de los Lamentos, ahí estuvimos el día de mi cumpleaños. ¿Y sabe qué fue lo que vino a mi mente en el día de mi cumpleaños? En el día de mi cumpleaños, mientras mi esposo estaba en un lado, porque ahí lo separan, en un lado entran los varones, en un lado entran las hembras. Y eran pues las 12 de la noche y el pueblo, la gente camina a cualquier hora de la noche. Nos hospedamos en un hotel muy cerquita del Muro de los Lamentos. Caminábamos todos los días al Muro de los Lamentos. Y fue un tiempo lindo que pasamos mi esposo y yo allá en Tierra Santa. ¿Y sabe qué fue lo que el Señor ponía en mi corazón cuando yo le daba gracias al Señor? Y obviamente con muchas peticiones personales, familiares, ministeriales. En ese momento vino a mi mente un canto que yo se los voy a dedicar en un ratito más. Y le voy a decir cómo el Señor puso en mi corazón. Y ese es el deseo de mi corazón. Ser un instrumento que honre y glorifique al Señor. Porque al final, Él me creó. Y me creó con un propósito. Y le doy gracias por el regalo de la vida. Y yo quiero ser un instrumento en las manos del Señor. Y le doy gracias por sus misericordias. Y por la grande bendición que me da de poderle servir. Y juntos, mi esposo y yo, poder ser instrumentos en las manos del Señor. Así que en esta tarde maravillosa, bienvenidos sean todos ustedes al programa más alegre de las tardes, su programa de remembranzas. Las líneas están todas habilitadas para que usted me llame y pida su clásico favorito, el 281-781-7930, el número aquí en cabina. Así que le dedico este lindo tema, Mira a Dios.
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0: Siempre, siempre vela por su bienestar. Es lo más hermoso que nos puede suceder, amarle. Nunca, nunca usted se va a arrepentir de amarle a él.

diga usted, Dios se olvidó de mí. El hecho que Dios no le responda no significa que se olvidó de usted. Nunca se olvidará de usted. Nunca, nunca se olvida de nosotros. Siempre, siempre Él prometió nunca abandonarnos. Nos dejó al glorioso Espíritu Santo para que nos acompañe, para que nos conforte, para que nos guíe a toda verdad y a toda justicia. Nuevas son sus misericordias. Bendita, benditas, el Salmo 92 dice: cuán bueno es alabarte, oh Señor, cuán bueno es cantar salmos a tu nombre, oh Altísimo, anunciar cada mañana tus misericordias y tu fidelidad cada noche, porque su misericordia es desde la eternidad hasta la eternidad.

pagó. Él siempre, nunca nos dejó, nunca nos dejará, nunca nos ha dejado. Él nos dejó al glorioso Espíritu Santo para estar con nosotros todos los días hasta el fin del mundo. Por eso le alabamos y por eso le bendecimos, como dice este hermoso tema de mi hermana Lali Torres. Bendeciré a Jehová en todo tiempo, en todo tiempo. Sin importar las circunstancias, sin importar los problemas, sin importar las adversidades, debemos de bendecir al Señor en todo tiempo. Que su alabanza fluya, sí, fluya siempre desde lo más profundo de nuestro corazón. Hermana Lali Torres con este hermoso tema, bendeciré a Jehová. El número en cabina, 281-781-7930. 281-781-7930. Y a nuestro público que nos siguen y nos escuchan y nos ven y nos escriben, un saludo muy, muy especial para todos ustedes. Para mi hermana Pilar Rangel, un saludo bien especial. Para mi hermana Pilar, dice: buenas tardes, pastora, excelente inicio de semana y mes. Dice: saludos a la hermana Juanita y a la familia aquí en sintonía. Por favor, si nos puede incluir el canto de los voceros de Cristo, La vergüenza de los necios. Y sí, un tema muy real. 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Estamos estudiando el libro de los Proverbios. 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Bonita tarde para todos ustedes, hermosa audiencia de Radio Vida. Número en cabina 281-781-7930. Y bueno, digo esto porque el canto que pide la hermana, ¿verdad? La vergüenza de los necios. Es que la persona necia es aquella persona que el que no escucha consejo, ¿no? Y no simplemente el consejo de, en este caso, de una persona. Hay personas que también no escuchan el consejo de la palabra del Señor. Y esas personas, la Biblia dice que son necias. Incluso al necio dice que no hay que responderle conforme a su necedad para no ser tan necio como él. Fíjese nada más. Sin embargo, dice la palabra del Señor que cuando se corrige al sabio, más sabio será. Y le amará también al que le aconseja. El necio se molesta. Se molesta, no le gusta la corrección. Que Dios nos ayude a no ser necios, ¿verdad? Que el Señor nos ayude a ser sabios, a ser sensibles, a ser obedientes y sobre todas las cosas, amar el consejo. Bendeciré a Jehová en todo tiempo. Saludos especiales para mi hermana Coralia Campos, un saludo bien especial, un abrazote bien grande, que Dios me la bendiga mucho. A mi hermana Linda Delfín, a mi hermana Noemí Canil, que Dios me la bendiga mucho. Y a todos los hermanos Canil, a los hermanos Tumax, también allá en College Station, un saludo bien especial. Mi hermana Marina Yáñez dice: bendiciones, hermana Maritza, si me puede poner con placer, dice, con el canto del Banco del Señor, con Ricardo Cherato, por supuesto. Dice: la escucho por la televisión. Oiga, un abrazo grande, hace rato que no se deja ver usted por acá. Dios me la bendiga muchísimo. Este fin de semana vamos a tener una actividad, pero súper, súper especial. Les invitamos y será una oportunidad para vernos. Para vernos con aquellos que no nos vemos tan seguido. Será una oportunidad para compartir. Será una oportunidad para poder disfrutar de las ricas, suculentas, exquisitas pupusas salvadoreñas. Este sábado les esperamos en la mañana, pero también vamos a estar en la tarde. Vamos a tener pupusas para la cena. Y esto porque la hermana Lupita dijo: pastora, vamos en la tarde también. Y yo, vamos en la tarde también. Así que un saludo bien especial para todos ustedes en esta tarde maravillosa. Oiga, un saludo muy cariñoso, hermosa audiencia de Radio Vida. Gracias por su fiel sintonía. Que Dios les bendiga poderosamente. Bendeciré a Jehová en todo tiempo. Dijo el salmista David: bendeciré a Jehová en todo tiempo. En todo tiempo su alabanza estará de continuo en mi boca. Y fíjese que eso de bendecir al Señor todo el tiempo es menos queja, menos frustraciones usted se pasa. Cuando usted alaba al Señor, cuando usted adora al Señor, hay menos tiempo para la queja.
hay más tiempo para adorar al Señor. Así que bendigamos al Señor.

tiempo, que esa alabanza fluya desde lo más profundo del corazón. Y cuando bendecimos al Señor, el alma se goza, el espíritu se deleita en el Señor.

bendecir al Señor no es otra cosa más que agradecer al Señor. Bendecir al Señor es reconocer su soberanía, reconocer su poder, reconocer que Él merece toda alabanza, toda honra y toda gloria. Es reconocer que usted y yo sin Él no somos absolutamente nada. Bendecir a Dios es bien decir. En otras palabras, no renegar, no quejarse. Cuando usted cuestiona a Dios, ¿por qué a mí, Dios? ¿Y por qué me sucede esto a mí? Cuando usted empieza a cuestionar a Dios, usted lo único que va a encontrar es más motivos para no agradecer a Dios. Sin embargo, si usted y yo aprendemos a bendecir a Dios, es hablar bien de Dios. En otras palabras, en vez de preguntar a Dios, ¿por qué no mejor agradecer a Dios? En vez de preguntarle a Dios, ¿por qué a mí, Dios? ¿Y por qué no? ¿Y por qué no? Si al hombre más recto, sabio, poderoso, prudente, apartado del mal, toditas las cosas que le sucedieron. Y si no, vaya solamente al libro de Job y lea lo que le sucedió a Job. ¿Y por qué no a usted y a mí?

significa proclamar la bondad, las maravillas del Señor. Bendecir al Señor en todo tiempo, que su alabanza esté de continuo en nuestra boca, porque entonces en el Señor nuestra alma se va a gloriar. Es reconocerlo y reconocerlo con humildad. En los versículos que encontramos de la palabra del Señor podemos ver, en el caso del salmista David, con qué reverencia, con qué amor y con qué pasión adoraba y bendecía a Dios. Y vaya que David tuvo enemigos, tuvo razones por qué quejarse, tuvo razones por qué renegar. Sin embargo, él decidió tomar una actitud de gratitud. ¿Sí? Y cuando nosotros tomamos esa actitud de gratitud, agradamos a Dios. Reconocemos que Él es Dios. Y reconocemos que Él tiene un propósito para con nuestra vida, que Él es Dios, que nosotros no somos mejores que Él, que nosotros solamente somos su creación y que nos creó, dice su bendita palabra, a imagen, a semejanza de Él, pero para alabanza de su ser. Por eso, qué hermoso cuando le decimos al Señor esto. Esto fue lo que yo le dije al Señor. Cuando yo le decía, le voy a compartir en un momento más qué fue lo que yo le dije a Dios. En el muro de los lamentos, esto le dije a Dios.

glorifiquen su santo y precioso nombre. Él dice que Él nos hizo, a través de su palabra bendita nos enseña que Él nos hizo a imagen y a semejanza de Él, pero nos hizo para alabanza de su ser. Dios quiere que usted y yo le alabemos, que le bendigamos en todo tiempo. Y son ya las 5 de la tarde con 45 minutos aquí en los estudios de Radio Vida, 46 minutos, por cierto. Un saludo bien especial para todo nuestro público en la República Mexicana, para nuestros televidentes, que el Señor les bendiga grandemente. Esta semana hemos iniciado ya con la escuelita bíblica de vacaciones, esta semana, y la próxima semana estaremos también iniciando en el Monte de Dios, así que todos los niños deben de conducirse al Centro de Convenciones de Radio Vida de 9 a 1 de la tarde. Tenemos las clases bíblicas de vacaciones para los niños, y la próxima semana en el Monte de Dios en San Andrés Azumiatla, en esta comunidad donde Dios nos permitió llegar, bueno, donde de hecho donde se estableció Ministerios Vida en la República Mexicana, y bueno, desde ahí bendiciendo también a toda la comunidad de San Andrés Azumiatla. Así que les esperamos la próxima semana y esta semana en el Centro de Convenciones de Radio Vida en Chachapa, Puebla. Todos les mandamos un cariñoso saludo y por supuesto una cordial invitación. Aprovechando esta tardecita para saludar con las mañanitas a todos los cumpleañeritos, a todos los que hoy el Señor les permite estar de mantelitos largos. Ayer cumplió años mi madrecita hermosa. El Señor le concedió un año más de vida y bendigo al Señor por la mamá que me dio. No es perfecta, como tampoco yo lo soy, y como también usted que me escucha no es perfecto, pero que tenemos un Dios grande, un Dios maravilloso, una mujer que me enseñó lo que es realmente la fidelidad, la integridad, la fidelidad, pero sobre todo cómo también vivir por fe cuando todo parece perdido. Así que yo bendigo al Señor por la vida de mi madrecita, por sus años que el Señor le ha regalado y sobre todo por el ejemplo que me dio para poder amar al Señor a pesar de las circunstancias de la vida. Servir al Señor y, como decía el canto que escuchábamos de la hermana Lali Torres, bendecir al Señor en todo tiempo. Para todos los cumpleañeros, muchas felicitaciones. A nuestros patrocinadores, un gran saludo. A nuestros hermanos que nos escuchan en las prisiones, un gran saludo también para todos ustedes. A los que están a través de Facebook, les mandamos también un gran saludo en esta tarde maravillosa. Que la gracia y favor del Señor sea con todos y cada uno de ustedes. Para mi hermana Marina Yáñez, un saludo bien especial. Mari Vázquez, un saludito también para ti. Y para todos ustedes que nos acompañan en esta tarde maravillosa, para los que nos ven a través de la tele y los que nos escuchan a través de la radio, un saludo muy cariñoso.

quedó mi hermana Lali Torres con ese hermoso tema, saludando a todos los cumpleañeros, a los que están de cumpleaños hoy, a los que cumplieron años el fin de semana y a todos los cumpleañeros del mes de agosto. Que Dios les bendiga mucho. Nos vamos a escuchar a petición de mi hermana, vamos a ver, mi hermana que nos escribió en esta tarde, y a la hermana Juanita un saludo bien especial. Gracias por su fiel sintonía. Este tema hermoso de los hermanos voceros de Cristo. Y este tema, vamos a ver, el canto a petición de la hermana Pilar Rangel y mi hermana Juanita, el canto de los hermanos voceros de Cristo, La vergüenza de los necios. Así que recuerde que de todas nuestras acciones siempre habrán consecuencias, siempre habrán resultados en la vida. Así que el Señor nos ayude a ser sabios. Ahora sí, aplicar los proverbios a nuestra vida y ser sabios, ser humildes para reconocer cuando nos equivocamos y reconocer que Dios es el único que nos puede ayudar. Y si atendemos a su palabra, si atendemos a su voz, si atendemos a la sabiduría, déjeme decirle que las consecuencias serán maravillosas. Lo opuesto de los necios, como dice este canto.

Y bueno, ahí quedó el canto hermoso de los hermanos voceros de Cristo en esta hermosa tarde. La vergüenza de los necios. Grande fue la ruina y la vergüenza. Y Jesús hizo esa comparación. El necio fundó su roca en la, su casa, perdón, en la arena. Y cuando vino la tormenta, arrasó con todo y se la llevó. La pregunta es, ¿dónde está fundada nuestra fe? ¿Dónde está fundada nuestra confianza? ¿Dónde está fundada nuestra casa? ¿Dónde? ¿Dónde? La palabra del Señor dice que donde está nuestro corazón, allí está nuestro tesoro. Si nuestro corazón está en Cristo, vamos a estar siempre, siempre firmes. Nunca vamos a ser derrumbados. Nuestra casa permanecerá siempre firme, porque Jesucristo es la roca. Y en esa roca nosotros inconmovibles nunca vamos a perecer, jamás vamos a perecer. Sin embargo, el necio, dice la palabra del Señor, que la fundó en la arena, se la llevó la corriente. Proverbios 29:11 dice que el necio da rienda suelta a su ira, pero el sabio sabe dominarla. O sea, en otras palabras, esa emoción de la ira, porque la ira es una emoción, el enojo es una emoción, como también la alegría, como también el llanto, la tristeza, son emociones. Pero las emociones no debemos de darles riendas sueltas, sino que debemos de dejar que el Señor tome el control de esas emociones. Los labios del necio son causa de contienda, su boca incita la ira, o sea, son peleoneros. La ira, fíjese, se dejan llevar el necio. Sin embargo, el sabio, el hijo sabio, por ejemplo, es la alegría de su padre, pero el hijo necio es el pesar de su madre. ¿O cuánto sufren esas madres por esos hijos que no escuchan consejo? El Señor quiere que escuchemos el consejo de su bendita palabra. El necio muestra enseguida su enojo, pero el prudente pasa por alto el insulto. ¿Sí? Nunca responda al necio conforme a su necedad, para que no sea necio como él. Porque hasta un necio pasa por sabio si guarda silencio, si se le considera prudente, si cierra la boca. Porque muchas veces se hace más callando que hablando, como dice, ¿no? Y bueno, estamos finalizando ya con el programa de Remembranzas, agradeciéndoles a todos ustedes por su fiel sintonía y con este tema complaciendo a mi hermana Marina con el tema El Banco del Señor. ¡Qué lindo! Y es Ricardo Cherato. Recuerde, hoy me llamó alguien. Me alegró recibir la llamada porque pensé que me llamaba para buenas noticias. Pero era un hermano a quien aprecio mucho, un hombre de conocimiento, de experiencia. Y me alegró porque habíamos tenido una conversación y yo estaba esperando una respuesta de algo que había consultado. Y de repente me dice, te quería escuchar, hermana. Quería saber qué estás haciendo por la obra del Señor. Yo pues estoy compartiendo todos los días a las 9 de la mañana, a las 5 de la tarde, compartiendo la palabra del Señor, alegrando al público con los cantos. Y dice, cómo me alegra escuchar eso que estás, dice, y te escucho contenta, te escucho, dice, del tiempo que te conocí, te escucho una mujer más convencida, una mujer segura de lo que hace, dice, y me alegro que estés sirviendo al Señor. Óigame, para eso el Señor nos hizo, para alabanza de su ser. Así que vamos a invertir en el banco del Señor, porque óigame, de esta tierra no nos vamos a llevar absolutamente nada, pero aquellos que nos hemos ganado para el Señor, si no les conocemos, en el cielo les vamos a conocer.

Que sea un mes hermoso y muy bendecido, así es. Y muy bendecido porque, oiga, me cumple años. Yo cumple años, mi madrecita cumple años mi suegrita. El miércoles cumple años mi sobrina. ¿Cómo que no será bendecido? ¿Y cómo que no? Si cada día el Señor nos regala de sus misericordias. Me despido, feliz tarde, feliz noche para todos. Que el Señor les bendiga. Hasta mañana con el favor del Señor. Si buscas a él.

Dios mío, al acercarme al trono de tu gracia, lo hago confiadamente. ¿Por qué lo hago? En el nombre del Señor Jesucristo. Hace un tiempo atrás aprendí que en ningún otro hay salvación. ¿Por qué? No hay otro nombre bajo el cielo dado a los hombres en quien podamos ser salvos. Solo en el nombre de Jesucristo. Padre, perdóname por todos los años de ignorancia. Sin darme cuenta, blasfemé contra ti. Perdóname por haberte dado la espalda. Perdóname por tantas veces que me arrodillé ante las cosas y obras hechas por las manos de los hombres. Ahora sé que tú eres un Dios vivo, que tienes todo.

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1: En Radio Vida Izúcar son las 5:06.

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0: 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Son las 5 y 12 minutos.
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0: 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Son las 5 y 24 minutos. 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

¿Qué pasé? Dice, le pedí a un muchacho que estaba ahí a mi lado, que acaba de venir a Estados Unidos, dije, oye, préstame $100. Sí, sí, pastor, ¿cómo no? Aquí está. Y yo pasé, y cuando yo pasé, toda la iglesia se vino. Digo, ¿pero por qué hizo eso? Pero es... está predicando equivocadamente. Eso no es verdad. ¿Cómo que por 5 deseos? ¿Verdad? Dice, mira, Julián, te voy a decir algo. Él siempre ha sido un maestro para mí. Dice, mira, Julián, te voy a decir algo. Estoy hablando de aquella época de los... Fíjate que cuando el hermano me dio los $100, yo pasé y toda la gente me siguió. No sé cuántos cientos pasaron a dejar sus $100. Yo tenía unos muebles, dice él, que había comprado y que me los habían hecho perdedizos ya por más de 3 meses. Se me perdieron. Dice, esa noche, después del culto, me fui para la casa y me hablaron. ¿Usted es el señor Imar Valle? Sí. Oiga, usted estaba buscando unos muebles que... Oh, sí. Dice que eran más de $10,000. Dice, ya los encontramos, ya los tenemos. Oh, ¿de verdad? ¿En dónde? En tal lugar. Mañana se los llevamos. Dice, Julián, ¿no se te hace extraño que esa tarde que yo di mi ofrenda, me hablaron después de 3 meses para encontrar mis muebles? Número uno. Número dos. El día miércoles, cuando regresé al culto, yo iba llegando y me dice un hermano, dice, oiga, pastor, le traigo una ofrenda especial. Ah, sí, cómo no, gracias. Dice, pero ¿dónde se la doy? ¿Cómo? No, póngale un sobre. No, no, dice, pero es que es mucho. Ah, pues venga entonces para mi oficina. Dice, cuando voy viendo la cantidad, era una ofrenda impresionante que difícilmente uno como pastor puede recibir. Dice, pero Dios me bendijo. Dice, cuando ya llegó el momento, vi que llegó el muchacho que me prestó los $100. Dice, y le digo, oye, ten los $100 que me prestaste el domingo. No, no, no, pastor, no, no, no me debe usted absolutamente nada. Dios le bendiga. Dice, imagínate, ni los $100 que me prestaron pagué. Julián, me dijo el hermano Imarba, dice, el hermano Paulino a lo mejor estaba diciendo algo que interpretativamente estaba equivocado. Solamente que hay un factor que tienes que tomar en cuenta. Lo estaba diciendo en el nombre de Dios, en el nombre de Jesucristo. Y como estaba anteponiendo el nombre de Jesucristo, Dios no va a permitir que ninguno de sus siervos quede avergonzado. Y más cuando anteponen la palabra de Jesucristo, la palabra no va a caer. Este hombre dijo, venga y pida sus 5 deseos y deje que Dios obre milagros. Dice, si te cuento los milagros que sucedieron en la iglesia después de que el hermano Paulino se fue, dice, fue impresionante, porque él puso el nombre del Señor en medio. Esa es una fe que muchas veces la gente descarta, y que por nuestros prejuicios muchas veces decimos, no, no va a funcionar. Y hay gente que, a pesar de la condición en la que se encuentra y muchas veces de la miseria en la que se encuentra, prefiere mejor, ahora sí que, no poner en acción la fe y seguir en la misma condición en la que está, cuando Dios realmente está solo esperando que el hombre no solamente hable de la fe, sino que actúe en fe. Amados, mire, ustedes son testigos. Yo espero que la gente que está a mi alrededor y los hermanos que me acompañan día con día, los que han creído en este ministerio, sean hombres y mujeres de fe. Porque un hombre, una mujer de fe puede lograr en menos tiempo y con menos recursos mucho más de lo que puede organizar una organización, o de lo que puede hacer una organización con millones de dólares y con un montón de gente. Con una persona, una persona llena de fe, una persona que le crea a Dios, puede hacer en poco tiempo y con poco muchísimo más que toda una organización que puede tener literalmente hasta millones de personas, pero que todos solamente están dependiendo de uno del otro y no hemos aprendido a depender de Dios. Por eso que usted encuentra a Elías, por ejemplo. Elías, un hombre solito, hizo que cayera fuego del cielo.
Un hombre solito hizo que se cerraran los cielos para que no hubiera agua. Un hombre solito hizo que cayera el agua cuando no había nada. Un hombre nada más. Pero resulta que el pueblo de Israel eran literalmente millones. Millones, y no podían hacer absolutamente nada. ¿Por qué? Porque no tenían fe. Y si tenían fe, no era una fe correcta o puesta en el lugar correcto, en la persona correcta. Pero Elías, sin embargo, enviado de Dios, creyéndole al Señor, y simplemente hacía lo que Dios le decía que hiciera, y la gloria de Dios. Cerró los cielos cuando quiso cerrar los cielos. Cayó fuego cuando pidió que cayera fuego. Y se abrieron los cielos para que cayera agua cuando pidió que cayera agua. Uno solo, una sola, puede cambiar literalmente todo. Si tan solo nos atrevemos a creer. Ah, pero como estamos en un sistema donde decimos, es que si no lo ha hecho nadie más, es que si no lo ha hecho alguien más, es que si no lo ha hecho alguien más, y como dice, si no lo ha hecho alguien más, entonces yo tampoco lo puedo hacer. Y Dios dice, no, yo estoy esperando a ver a alguien que se atreva a decir, estoy esperando a alguien que se atreva a creer que sí lo puedo hacer. Mire, cuando comenzamos la radio allá en Puebla, a mí ya me habían quitado una radio en el año 2008, a finales de 2008, y me trataron como un delincuente. Yo lo que quería era que la gente no se fuera al infierno, predicar el evangelio. Y llegaron ahí 18 camionetas de LAV y todo, una faramaya, y queriendo tirar la puerta y todo. Y dije, no, no tiren la puerta, ¿para qué la van a tirar? Yo se las abro, tranquilos, no tienen que hacerle daño a nadie, ahí está todo. Estamos predicando el evangelio de Jesucristo. Y me pude ver amedrentado, pero a la primera oportunidad, zúmbatela, les pongo ahí la radio. ¡Ja! Todavía por ahí algunos, que si sufrí el agravio. Y me condenaban, que está violando las leyes, que está. Sí, pero hay una ley superior. Y si me van a juzgar a mí, juzguen al Señor Jesucristo, que también fue en contra de todo lo que estaban diciendo los líderes religiosos y las leyes de aquella época. Y juzguen a la iglesia, que tuvo que meterse a diferentes países con engaños para poder llevar el evangelio del Señor. Entonces yo me resguardé en eso, en la ley suprema del cielo, la ley de Dios, la ley del amor, la ley de la misericordia, la ley de la gracia. Y ahí me he mantenido, y ahí me he mantenido. Pero claro, siempre ha habido gente que me ha atacado y que ha utilizado para decirme un montón de groserías y de lo peor que usted. Para algunos, por causa de estas personas que son perversas en su corazón, para ellos soy lo peor. Pero sin embargo, hemos logrado llegar a donde muchos no han llegado, y de una forma tan rústica, tan simple, y a veces con los medios convencionales más simples, porque ni siquiera a veces el dinero tenemos. Acabo de poner el viernes Radio Vida en amarillo. Le soy sincero, no tengo el dinero, pero los hermanos piensan que estoy lleno de dinero. Dice, está bien, ahí luego me pagas. Está bien, pues déjame predicar. Yo voy a predicar. Yo no me voy a quedar. Yo voy a hacerlo. En el nombre de Jesucristo. Y vaya que nos aventamos con el hermano Ismael. Qué bueno que me acompañó el hermano Ismael para que vea, que sepan lo que es esto. Nos fuimos ya ni sé qué, hoy es domingo, ¿verdad? Llegué aquí el jueves en la noche. Sí, el jueves. Nos fuimos el viernes a las 4 de la mañana. Conste que dormí solamente. Llegué a las 12 de la noche. A las 4 de la mañana me fui. Me esperó el hermano Ismael allí en su casa. Y nos fuimos 9 horas manejando. Llegamos allá el día. El viernes, ¿verdad? El viernes a las 5 de la tarde estábamos trabajando ahí. Como a las 11 de la noche estábamos saliendo de allá, de como 10 de la noche estábamos saliendo de Amarillo, Texas, y ahí venimos como a las 10 de la noche saliendo. Llegamos aquí, ayer fue sábado, ¿verdad? Sí, ayer fue sábado. Ayer llegamos aquí como a las 10 de la mañana, 11 de la mañana. Pero no hay de otra, porque llevas equipo, llevas un montón de cosas, no hay de otra. Pero miren, hoy nos están escuchando ahí en Amarillo, Texas. Quien esté escuchando ahí, sepa que hay alguien que está orando, que está clamando para que la gente no se vaya al infierno. Pero estamos poniendo la fe en acción. Podemos pasárnoslas aquí solamente hablando, teniendo una congregación muy bonita. Podemos lograr tener aquí una congregación de 1,000, 2,000 personas. Sí lo podemos hacer. Es más, si yo me fajo aquí simplemente para estar y no me muevo, le aseguro, empezamos a salir, a visitar, pronto tenemos una congregación. Pero yo lo que quiero es que usted se prepare,
Porque si bien es cierto que a lo mejor muchos nos vemos muy bonitos, nos vemos más, aunque sea un grupo pequeño, pero nos vemos más trayendo miles de personas a los pies de Jesucristo. Porque uno solo o una sola, llena de Dios, llena de fe, y que esa fe la pone en acción, a donde quiera que llegue, a donde quiera que se plante, donde quiera, ya con una fe bien sembrada, con cimientos, pero bien sólidos, con una fe que sabe realmente para qué estamos en esta tierra. Nosotros estamos en esta tierra para anunciar las virtudes de aquel que nos llamó de las tinieblas

millones de personas que son cristianos, tienen a Cristo en el corazón, pero solamente se han conformado con estar domingo tras domingo, culto tras culto. Su mayor esfuerzo, su mayor lucha es levantarse el domingo para ir a la iglesia. Esa es la mayor lucha. Aquí no, pero por allá por China y por Japón sí. Su mayor esfuerzo, su mayor lucha es levantarse el domingo y, ay, voy a la iglesia. Vamos, mi lucha de cada domingo. Porque ni siquiera en el... Pero aquí no, por China y por Japón. No, aquí todos como navajita de rasurar. Sí, aquí no, aquí no. Pero eso no es la iglesia. O sea, eso no es lo que Dios quiere para su iglesia. Dios está pidiendo que la iglesia sea una iglesia de fe viva, de fe en acción. Que trabajemos con el objetivo bien preciso. Estamos conscientes que somos criaturas nuevas. Raros, pero nuevos. No somos raros, nos ven raros. Nos ven raros porque no actuamos conforme a la corriente de este mundo. Aunque nos vestimos igual y somos, nos parecemos igual, pero no nos dejamos llevar por los deseos que muchas veces nuestro cuerpo tiene, las tentaciones. Por lo menos hemos aprendido a decir no, no, no. ¿Por qué? Porque queremos agradar a aquel que nos llamó de las tinieblas a su luz admirable. Y en esta nueva vida queremos que millones de personas conozcan a nuestro amado Dios, reconozcan a Jesucristo como su Señor y su Salvador, que millones de personas puedan escapar de la condenación eterna. Para que eso suceda, necesitamos activar la fe, tener una fe viva. Lo que estábamos leyendo la semana pasada, lo que dice Santiago en capítulo 2, versículo 17, capítulo 2, versículo 17, dice: así también la fe, si no tiene obras, es muerta en sí misma. Eso dice Santiago. Si la fe no tiene obras, la fe está muerta. ¿Y cómo yo veo que la fe está viva o está muerta? Cuando puedo hablar muy bonito, pero si no tengo obras. Mire, nosotros somos un desafío, nuestra congregación es un desafío para congregaciones que tienen literalmente 5 o 10 mil personas. Somos un desafío como usted no se imagina. Y somos un desafío porque ahí estamos. No nos cansamos. Bueno, sí nos cansamos, pero con medio del cansancio le seguimos y avanzamos y avanzamos y avanzamos y avanzamos. Amados, amados, hay organizaciones tan grandes como Asambleas de Dios, como la Iglesia Bautista, Metodista. Acaban de hacer un congreso en San Luis Potosí. 12,000 personas, 12,000 jóvenes, y eso es muy lindo. Pero con todo eso, con todos esos miles y cientos de miles que tienen en las congregaciones, debieran estar cambiando literalmente las leyes de la nación mexicana. Con toda esa gente que tienen, debieran estar cambiando al país completo, estableciendo el reino. Estableciendo el reino, pero son unos cuantos. ¿Por qué? Porque de alguna manera solo se ha convertido en una organización congregacional. Y un ministerio congregacional ya llevan en su ADN, en su pensamiento congregacional. Somos un ministerio congregacional. Perdóneme, la iglesia no es un ministerio congregacional. Porque, por cierto, iglesia quiere decir eclesia. Y eclesia quiere decir salidos fuera. Salidos para. Eso es la iglesia. Salir. Y Jesucristo lo dijo de otra manera: no se enciende una luz y se pone debajo de la mesa. Se enciende una luz y se pone en alto, para que alumbre a todos los que están en casa. Así alumbre vuestra luz delante de los hombres y glorifiquen a vuestro Padre que está en los cielos. Mire, Dios tiene que llevar a un indio de la Peña Colorada que se convirtió a Jesucristo en Atlanta, Georgia, para poner el primer canal de televisión cristiano en la República Mexicana. Y conste, sin dinero. Conste, sin apoyo prácticamente de ninguna organización, sino de la gente que ha creído en este ministerio. Y hoy tenemos el primer canal de televisión cristiano abierto. No por cable, no por internet. Por cable cualquier persona lo puede tener si tiene dinero. Por internet, pues hay miles de canales cristianos en internet. Pero televisión abierta, donde con una antenita ahora estamos metiéndonos a todas las casas. Ahí está mi hermano.

0: Ana Connie ahora dice: pastor, aquí lo estoy viendo, lo estoy escuchando en la televisión. Y bendigo a mi hermana Connie, que me ha robado el corazón esa hermana Connie. Sin una pierna, le cortaron la pierna, la otra no le funciona, pero ahí está. Y ahorita me llamó y dice: ay, le mandé 500 pesitos para que le sigas echando ganas, pastor. No son los 500 pesitos, es la forma como me los... La otra vez dice: pedí 1,000 pesos prestados para mandárselos, pastor. Échele usted ganas, pastor, lo quiero mucho, me dice. ¿Cómo no le va a uno echar ganas? ¿Cómo no le va a uno echar ganas? Hay que predicar que solo en Jesucristo hay salvación y vida eterna. Hay que accionar en fe. Yo le invito a toda la iglesia, vamos, porque usted no sabe si sean los últimos momentos de este planeta Tierra. Usted no sabe si son los últimos momentos de la iglesia aquí en la Tierra. Usted no sabe, pero todo lo que está pasando, ¿no se da usted cuenta todo lo que está pasando? Todo viene de allá, de Medio Oriente. Todo viene de allá. Israel está listo. Estados Unidos están listos. Están bombardeándose ahí con Irán. Irán dice: no, no estamos acabados. Aquí viene lo bueno. Y por abajo, China mandando barcos para ayudar a Irán. Y ahora Rusia también metiéndose y dice: no, aquí está también, aquí estamos nosotros. Entonces, hermanos, estamos viviendo prácticamente los últimos días. Usted no sabe si el Señor va a venir mañana. Pero ¿no le gustaría que el Señor nos encontrara trabajando? Ayer, qué bueno que vimos un grupito muy pequeño, por cierto, ahí en la 15 de la... en la esquina de Antoine Wright y Veterans Memorial. Pero sabe, quiero invitarles, por favor, grábese en su corazón, grábese en su mente. El sábado 5 de septiembre, creo que sí, 5 de septiembre, el sábado, dijimos que era 5 de septiembre, a ver si chéqueme por favor ahí. El sábado, el primer sábado del mes de septiembre. El primer sábado, creo que sí, me dijeron que era, creo que sí. 6, gracias. El sábado, 5 o 6. 5. Está bien. Entonces 5, ok, ya 5. El sábado 5 de septiembre. Por decreto pastoral. Cada primer sábado del mes, decreto pastoral. Y espero que usted, si dice que me ama y que es usted miembro de esta congregación, cada primer sábado del mes, anótelo por favor ahí, póngale su agenda. El sábado 5 de septiembre es evangelismo en las calles. Porque tenemos la radio, tenemos la televisión. Pero ¿por qué no salir a las calles a dar testimonio del Señor? A lo mejor usted dice: pastor, a mí no me... eso de la radio, de la televisión, pues no. Yo no tengo una cara muy bonita que diga usted, que realmente no andamos buscando caras bonitas, andamos buscando corazones transformados que quieran poner en alto el nombre del Señor. No, pero si hay caras bonitas aquí, ¿cómo no? Mi hermana Dominga, la necesitamos ahí en la televisión, en la radio, mi hermana Dominga, donde me hace que ni me escucha. Hermana Dominga, sí. Necesitamos. Pero mire, si usted no quiere ir a la radio o la televisión, vámonos a las calles. Y hoy tenemos, por la gracia del Señor, tenemos un lugar maravilloso. ¿A poco no está, hermana Janet? Dios nos dio gracia con este hermano ahí de los jugos, ¿cómo se llama? Frutería Tropical. Nos dio gracia y nos dio ese lugar. Tiene techo, si llueve no hay ningún problema, para predicar ahí, con que se escuche. Mire, póngalo por favor en su agenda y hagamos culto. Mire, yo sé que hay muchos hermanos, pero pastor, ese día trabajamos con un mes de anticipación. Usted puede pedir permiso o hablar con alguien más para que le den permiso y que hagamos un culto bonito. Es sábado de evangelismo en las calles. El primer sábado del mes a las 5 de la tarde es evangelismo en las calles. La única forma de que no lo hagamos, pues es obviamente que a lo mejor ya Cristo haya venido, pues ya no estaremos acá. Pero si no, amados, porque tiene techito, aun cuando lloviera, ahí nos podemos refugiar. Si neva, pues entre todos nos calentamos. O sea, no hay forma. Por favor, ponga usted, domingo 5 de septiembre, mi amado hermano Faustino, domingo 5 de septiembre, mi hermana Oliva, mi hermana Dominga, mis amados, los invitamos, mi hermana Lucita, su mamita y su mamá, yo creo que ahí para que eche porras ahí en el nombre de Jesucristo, todos por favor. Mi hermano Álvaro, yo sé que usted es un evangelista, usted necesita estar ahí con nosotros, ok, el sábado 5 de septiembre a las 5 de la tarde, mi hermano, yo sé que tenía visita, mi hermano Ulises, pero usted tiene que traerse la visita. Digo, no, a ver, vámonos al culto, porque es, de hecho, nosotros comenzamos desde las 5 de la mañana aquí en el culto de madrugada. A las 5 de la mañana venimos a orar, estamos en oración, y luego yo quise estar este sábado aquí en la mañana, pero no pude porque estábamos poniendo la red, veníamos manejando. Bueno, ya todos desvelados ahí, el hermano Ismael, todo desvelado, yo venía desvelado de toda la semana, pero ahí manejando también venimos y queriendo que, ahí venimos escuchando a mi hermano Josecito que estaba predicando ahí, dice, esos que andan ahí en las carreteras, que no vienen al culto. No es cierto. Entonces, pero por favor, el sábado a las 5 de la mañana, todos los sábados tenemos aquí oración, porque la oración es parte indispensable de nuestro ministerio. El día que usted quiera que Satanás nos destruya, deje usted de orar. Y Satanás va a destruir la gente, a la familia, a todos. Una iglesia que no ora es una iglesia muerta, ya a expensas de que todo se termine. Y si la iglesia se destruye, entonces ya no queda más nada. Dice el Señor Jesucristo, somos la sal en el camino que es pisoteada por los hombres. No, venga a orar. Los miércoles a las 7:30 de la tarde tenemos un culto de oración. A veces allá cuando yo vengo en el camino, yo vengo de predicar de Azúcar de Matamoros y prendo la radio, a mi alma es un deleite escuchar que están orando por su pastor. Pues el Señor bendice a mi pastor, ayúdale. A veces yo vengo cansado porque manejar me levanto a las, allá cuando yo estoy en México me tengo que levantar a las 3:45 de la mañana, aquí me levanto a las 4:45 de la mañana, pero ya es una hora antes, entonces ya me tengo que levantar a las 3:45 de la mañana para poderme ir a la televisión y poder hacer la programación. Allá entro a las 5 de la mañana, aquí entro a las 6 de la mañana, pero ya es a las 5 de la mañana, y cuando me quedo en el monte de Dios tengo que irme más temprano para poder llegar a tiempo. Porque si no, como hay que bajar todo, entre los que han ido al monte de Dios, pura terracería, y va uno así, ahí se te acomoda toda la columna. Los que tienen problemas con la columna vertebral, vayan para allá y ahí se le acomoda, porque se le acomoda, o se le termina de acomodar. Pero ahí va uno bajando y llega uno ya al estudio y ya a ponerse ahí a compartir, a predicar. Entonces así es esto. ¿Qué pasó?
1: Ay, por Dios.
0: Oh, ya me pasó.
1: Jesucristo me ha dado.
2: Sí. Dios le ha dado a los seres humanos el maravilloso don de poder comunicarse con palabras.
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5: ¿Qué tal, mis queridos amigos? Aquí estamos una vez más en una nueva edición de Palabras que Transforman. Hoy quiero hablar con respecto de los equipos. Qué bueno que es trabajar en equipo. Trabajar en equipo es maravilloso porque el otro tiene lo que yo no tengo y yo tengo lo que el otro no tiene. ¿Se puso a pensar en eso? Pero hay que saber reconocer que solo no podremos hacer todo. Si quieres tener éxito en la vida, hay que saber reconocer el trabajo de los demás y valorarlo, por supuesto. Nunca pienses que eres autosuficiente y que no necesitas de otros para lograr tus metas. Alguien dijo que el mejor jugador de fútbol puede hacer los mejores goles, pero para hacer los mejores goles necesita de los mejores pases. Lógico, dado de sus compañeros de equipo. Eso es trabajar en equipo. Los jugadores son los que hacen goles, pero los campeonatos los ganan los equipos. Los equipos existen desde antes de la creación. ¿Quién fue el primero que tuvo un equipo? Dios. porque allí trabajaba el Padre, Hijo y Espíritu Santo. Dios dijo: hagamos al hombre a nuestra imagen. Tu cuerpo necesita de un equipo de miembros para poder funcionar. Recuerda, solo no podrás hacer mucho, pero si aprendes a trabajar en equipo, te puedo asegurar que llegarás a la cima. Un gran equipo puede ganar el campeonato. Un gran equipo puede cambiar el rumbo de una nación. Un gran equipo puede lograr grandes conquistas. Pero si te crees autosuficiente, no llegarás muy lejos. Reflexiona con respecto a esto y será hasta nuestro próximo encuentro. Chao.
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